0: Las últimas notas de la música mexicana comienzan a despedir esta jornada.
1: Voz de la guitarra mía.
0: Pero el cariño y la compañía de quienes estuvieron junto a nosotros permanecen intactos. Durante estas dos horas recorrimos a través de la radio cada rincón de nuestra provincia, acompañando a quienes aún trabajan en las estancias, a quienes regresan por los caminos de la Patagonia y también a quienes desde el mar hicieron de Radio Paine parte de su travesía. Porque esa es la magia de la radio, llegar donde otros no llegan, estar presente cuando cae la tarde, acompañar una conversación, un mate compartido, una larga jornada de trabajo o simplemente regalar una buena canción para terminar el día con una sonrisa. Y mientras las grandes voces de México siguen haciendo historia, nosotros seguimos construyendo una historia junto a ustedes. La ilustre Municipalidad de Torres del Paine agradece su fiel sintonía y renueva su compromiso de seguir apoyando espacios que acompañan a las familias del campo, del mar y de cada localidad de nuestra comuna. Gracias por abrirnos las puertas de su hogar, de su vehículo, de su puesto de trabajo, de su estancia o de su embarcación. Ha sido un verdadero gusto compartir esta nueva edición de Así se canta en México. Nos volveremos a encontrar muy pronto para seguir disfrutando de las canciones que nunca pasan de moda y de los artistas que forman parte de la historia de la música mexicana. Muchas gracias por acompañarnos. Que tengan una excelente jornada y que la buena música siempre los acompañe. Hasta una próxima edición de Así se canta en México.

0: 21 horas y 5 minutos. 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
2: Es 21 horas y 12 minutos.
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0: 21 horas y 24 minutos.
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0: 21 horas y 36 minutos.
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0: 21:44.
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0: 22 horas y 21 minutos.
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2: 22 horas y 38 minutos.
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1: Veintidós horas y 49 minutos.
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0: Son las 23 horas.
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0: 23 horas y 7 minutos.
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0: 23 horas y 19 minutos.
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0: 23 horas y 35 minutos.
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0: 23 horas y 50 minutos.
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0: 0 horas 2 minutos. 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

0: 0:08.
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0: horas 20 minutos.
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0: 0:32. 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

0: 0 horas 37 minutos.
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0: 0 horas 47 minutos.
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0: 0 horas 57 minutos. ¿Te gusta la cumbia?
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0: 0 horas 59 minutos.

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4: Natalia Ducó renunció como ministra del Deporte, también lo hizo el subsecretario del ramo Andrés Otero. Salida se produce tras el cuestionamiento de la Contraloría por el uso del vehículo fiscal para ir a una fiesta. Más de 680 reos de alta peligrosidad fueron trasladados hasta la cárcel de Talca en la operación Cancerbero. Se incluyen a líderes del crimen organizado y un neerlandés ligado a la mafia albanesa. Un día histórico y un cambio radical en la política penitenciaria, valoró el presidente Kast. En la oposición califican de espectáculo y puesta en escena, similar a Bukele. Más de 70 detenidos deja un mega operativo de carabineros y la fiscalía por presunto tráfico de drogas en dispensarios medicinales. Encontraron gran cultivo de marihuana en containers. Investigación incluye al chico reality Camilo Huerta. Tribunal Constitucional acoge parcialmente las impugnaciones de la oposición a la mega reforma. Se cae la indemnización ante una resolución ambiental y se modifican aspectos de la invariabilidad tributaria. Sigue las lluvias en el norte del país. Hay clases suspendidas en Taltal, Iquique, Alto Hospicio, Pisagua, Caleta San Marcos y Chana Vallita. Se suma también a la región de Atacama. Hubo truenos y relámpagos en la capital. Tras su cancelación de hace unas semanas, alcalde de Coquimbo informó que irá a la fiesta de la Pampilla este año. Lo recaudado irá para apoyar la reconstrucción en la zona. En el mundo, al menos 281 muertos, casi 4.000 heridos y cerca de 380 desaparecidos deja el terremoto en Colombia. Tropas israelíes obligan a familias a abandonar sus hogares en medio de una campaña de colonos en Cisjordania. Y en el fútbol se cerró el libro de pases. El retorno de Lichnowsky fue oficializado en la U y Agustín García Basso llega a la Católica. El ex River, hace unos años, Rogelio Funes Mori, arriba a la Universidad de Concepción.
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4: ¿Cómo están? Buenas noches. Bienvenidas y bienvenidos a esta edición del diario de Cooperativa que hacemos desde un Santiago nublado, 12,6 grados. Se espera una mínima de 9 y máxima de 18 con chubascos durante esta jornada y con probables tormentas eléctricas durante la tarde, lo que dice meteorología. Muy similar a lo que ocurrió en las últimas horas con unas postales impresionantes que de fotógrafos especializados en el tema que ya están dando vuelta las redes sociales. De norte a sur, Arica espera llovizna matinal, espera una máxima de 22, al igual que Iquique, al igual que Antofagasta, espera 19. Nublado en Copiapó, espera una máxima de 22. Parcial en La Serena y Coquimbo espera 18, aunque en la tarde se esperan chubascos aislados. Esos chubascos aislados todo el día en Valparaíso espera una máxima de 17. Chubascos de frentón, decíamos, todo el día acá en Santiago espera 18. Lo mismo en Rancagua espera 17. 14 para Talca, también para Chillán. Lo mismo en Concepción, 16 para Temuco. 15 en Valdivia, 12 en Puerto Montt, cielos parciales en Coyhaique que espera 4, al igual que en Punta Arenas. Cielos parciales también en Rapa Nui, espera 20. Juan Fernández, chubascos y viento, espera 14 para este viernes. 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
2: Cooperativa, 12, 4 minutos. 12, 4 minutos.
4: Vamos a comenzar con la noticia que ha marcado las últimas horas. Tiene que ver con la salida de Natalia Ducó como ministra del Deporte y también la salida del subsecretario del ramo, Andrés Otero. Todo esto en medio de la polémica desatada por la denuncia en su contra ante la Contraloría por el uso, la utilización de un auto fiscal para asistir a una actividad recreativa. El auto fiscal de la ministra, la entonces ministra del Deporte. En un breve comunicado que informó oportunamente Mariano Reyes aquí en Cooperativa, se anunció que la dirección de prensa de la presidencia comunica que a partir de este viernes, ya desde hoy, el presidente de la República, José Antonio Kast, ha aceptado la renuncia de Natalia Ducó y Andrés Otero en los cargos de ministra y subsecretario del Deporte, respectivamente. Tras la denuncia que se había presentado ante el órgano contralor, este le pidió explicaciones a Ducó, quien en su respuesta por escrito argumentó que se trató de una reunión de trabajo, lo que justificaba el uso del vehículo oficial. Sin embargo, un video publicado por el Deportivo de La Tercera mostró a la entonces secretaria de Estado en un festejo con karaoke, asado y bebidas. En lo que se menciona en este video es de aproximadamente poco más de 20 segundos, y en el que aparece también junto a otra gran cantidad de gente en lo que se ve como un quincho de una casa, acompañando precisamente el karaoke que estaban realizando otras personas, pero finalmente estaba en ese lugar Natalia Ducó. Esta situación generó la molestia del Ejecutivo, que ya veía compleja la continuidad de ella a causa de una serie de controversias. Recordemos lo más reciente, la controversia con BTS a propósito del concierto, el uso del Estadio Nacional para esa situación, y finalmente sale del cargo. También se le cuestionó por recibir la beca PRODAR, el programa de retasación y desarrollo de deportistas de alto rendimiento, por más de 51 millones de pesos entre 2022 y 2026, el monto total, a pesar de periodos en los que no compitió formalmente. Su última aparición pública como ministra se produjo el martes pasado, cuando asistió al partido entre Chile y Turquía en el Mundial de Voleibol Femenino Sub-17, y que fue abucheada por el público asistente a ese duelo. La controversia, vamos a saber quién asume el cargo de ministra o ministro y respectivo subsecretario o subsecretaria este viernes, porque eso no fue comunicado por el Palacio de la Moneda. Entonces, sale Natalia Ducó como ministra del Deporte, lo mismo con Andrés Otero como subsecretario del ramo. Eso con una de las noticias de las últimas horas. Otro tema que ha marcado la jornada: el presidente Kast inició el llamado plan.

0: Plan Cancerbero. Se trata de un mega operativo de traslado de cerca de 700 reos a la cárcel La Laguna de Talca. Hay 9 líderes del crimen organizado en este operativo. El mandatario calificó esto como un día histórico que cambió la mano en la política de las cárceles, pero desde la oposición mencionan que esto es un espectáculo por la forma en que se dio a conocer durante todo el día este mega operativo y muy similar a Nayib Bukele en El Salvador. Mariano Reyes tiene el informe.
1: Sicariato, secuestro, homicidio de menores, extorsión, reducción de celulares, entre otros delitos, son parte de las condenas que cumplen los reos que se van a someter al nuevo régimen de máxima seguridad. Visitas monitoreadas y mediante un locutorio sin contacto físico, solo 2 horas y 15 minutos de patio, desplazamientos internos en el penal con grilletes y uniformes de color naranja y azul. Todo parte del nuevo plan Cancerbero, con el cual el gobierno pretende cambiar la mano en la política carcelaria. Con un gran despliegue comunicacional se trasladó a 687 reos desde diferentes partes del país a la cárcel La Laguna en Talca. Sin embargo, el estilo del operativo generó críticas en la oposición, habla el exministro de Justicia Jaime Gajardo.
2: Lamentablemente, en términos comunicacionales, el gobierno nos tiene acostumbrados a tratar materias serias como un espectáculo. Lo primero que llama la atención es que se comunique esto como un hito de inicio, porque no lo es. Esta cárcel se inauguró el 15 de enero del año 2025 durante el gobierno del presidente Boric y orientamos un traslado progresivo. Es más, los blindados fueron adquiridos durante el gobierno del presidente Boric, precisamente para prever estas situaciones.
1: Aledaño al penal, los vecinos de la villa Aldea Campesina hicieron una manifestación por falta de medidas de mitigación. El presidente Kast se reunió con ellos para conocer las promesas incumplidas por parte del Estado. Falta de pavimentación y la no ejecución de agua potable rural. Terminado el encuentro, el mandatario se acercó a la prensa y cuestionó las intervenciones de exautoridades.
3: Estuve aquí en enero del año 2025 y no vi la atención suficiente de las distintas autoridades, incluyendo autoridades que hoy día pueden hacer comentarios que son legítimos, de cómo se realizan los traslados, de cómo se implementa o se habilita un penitenciario. Pero aquí, hechos más que palabras.
1: El gobierno transmitió mediante sus redes el trayecto que por todos los reos desde Santiago hasta el Maule. Incluso se mostró la formación de reclusos expuestos de pies y manos. Una puesta en escena que el senador Amplio y el diputado de la UDI, Eduardo Cretón.
4: Traslados de esta naturaleza se han hecho siempre, en horarios resguardados, sí, porque son complejos y también pueden ser peligrosos. Lo que vemos hoy es una puesta en escena, al estilo, yo diría, Bukele.
5: Cambió la mano en materia de seguridad. La operación Cancerbero del día de hoy ha sido a los Bukele. Felicitamos al ministro Martín Arrau y creemos que este es el primer paso para recuperar la seguridad que nos ha quitado el crimen organizado de los últimos años en nuestro país.
1: Todo mientras el gobierno entra en un debate interno por las reformas constitucionales en seguridad. Hay división dentro del Ejecutivo sobre si condenados por delitos graves deban perder prestaciones estatales de salud.
0: Ya, eso con la situación de este mega operativo comandado por el presidente Kast, el plan Cancerbero. Y de mega operativos también hubo otro durante la jornada. Ligado al presunto tráfico de drogas, específicamente marihuana, sus derivados, que utilizaba dispensarios de cannabis medicinal como fachada. Una persona de 500 carabineros movilizados y dentro en investigación, el chico reality Camilo Huerta. Brian Galvez lo cuenta.
6: En un masivo operativo denominado Operación Imperio de Ámsterdam, la Fiscalía Regional de Aysén y carabineros desarticularon una organización dedicada presuntamente al tráfico de cannabis y sus derivados que utilizaba dispensarios de cannabis medicinal como fachada. El procedimiento se desarrolló de manera simultánea en distintas regiones del país, desde Antofagasta hasta Aysén, con la ejecución de órdenes de entrada y registro y órdenes de detención. En el operativo participaron más de 500 carabineros y cerca de 20 fiscales adjuntos, logrando la detención de 72 personas, según los antecedentes entregados en el procedimiento. El fiscal regional de Aysén, Hernán Libedensky, entregó detalles de esta investigación.
7: Se realizó un procedimiento policial a cargo de la Fiscalía Regional de Aysén, conjunto de carabineros de Chile, en concreto OS7, el cual culminó con un total de 72 detenidos. Procedimiento que involucró a 9 regiones del país, desde Antofagasta hasta Aysén, con 500 carabineros y 20 fiscales en terreno. Esto en el marco de un procedimiento por la ley 20.000, tráfico ilícito de estupefacientes y lavado de activos. Los detenidos han puesto a disposición del cuarto juzgado de garantía de Santiago para la respectiva audiencia de control. De

0: Detención. Entre los investigados se encuentra el modelo y chico reality Camilo Huerta, quien mantendría una orden de detención en su contra por su eventual participación en esta organización. De acuerdo con los antecedentes conocidos, Huerta se encontraba actualmente en Miami, por lo que una vez retorne a Chile, ser detenido y puesto a disposición del cuarto juzgado de garantía de Santiago. En caso de no regresar al país, la fiscalía podría solicitar una alerta roja a Interpol. El investigado sería indagado por delitos de asociación ilícita, tráfico de drogas y lavado de activos en una causa en la que figuraría un grow shop vinculado al modelo. Sobre la participación de carabineros y los alcances de este operativo, se refirió la capitana María Belén Galás del departamento OS7.
1: Investigación de hace más de 2 años, lo cual despliega más de 500 carabineros en terrenos, tanto desde Antofagasta hasta la región de Aysén. El OS7 logra detener a 72 personas vinculadas al delito de tráfico de droga y lavado de activos, lo cual se da a conocer a través de la gran incautación de marihuana y evidencia documental. Operativo nacional que marca un precedente en este tipo de hilo. ¿Por qué? Por las plantaciones ilegales y la venta de marihuana en dispensarios a nivel nacional.
0: Las diligencias continúan para establecer el grado de participación de cada uno de los investigados y determinar el alcance de la organización, mientras los detenidos serán puestos a disposición de los tribunales para su control y posterior formalización.
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4: Vamos con otra noticia que también ocurrió en las últimas horas. Lo informaba de manera oportuna Jorge Espinosa Cuellar. El Tribunal Constitucional acogió parcialmente los requerimientos de la oposición contra la mega reforma. Acotó el estatuto de invariabilidad tributaria, echó abajo algunas normas medioambientales como la indemnización estatal por proyectos rechazados por la justicia. Jorge Espinosa lo cuenta.
5: Después de 5 horas de escuchar alegatos y más de 6 horas adicionales de deliberación, el Pleno del Tribunal Constitucional se pronunció sobre los requerimientos de la oposición contra la mega reforma. En lo sustancial, se mantiene el estatuto de invariabilidad tributaria, eso sí, con algunas restricciones. No era el objetivo de los diputados que golpearon la puerta del TC, y por eso, mientras algunos se esfuerzan por destacar un logro parcial, hay quienes lamentan el resultado. Reaccionaron, entre otros, el diputado de la Federación Regional y Social, Jaime Mulet, y su colega socialista, César Valenzuela.
6: Quienes luchamos porque la invariabilidad tributaria se reduzca, vaya a proyectos específicos, porque no nos oponíamos a toda invariabilidad tributaria. Hemos avanzado. No lo que hubiéramos querido, pero sí es un triunfo parcial.
7: Lamentablemente no obtuvimos el resultado esperado en lo que se refiere a invariabilidad tributaria. Y es por eso que será tarea de los sectores políticos de la oposición revertir una política que a todas luces es perjudicial para Chile.
5: El Ministerio de Hacienda no podrá extender el plazo de invariabilidad previo informe de la Agencia de Promoción de la Inversión Extranjera como pretendía el gobierno. Desde el oficialismo, el diputado Diego Chalper de RN, Nudi, Jaime Coloma destacaron que al menos ya se cerró la discusión sobre la norma que más les importaba.
8: Pero en lo medular, que era el objetivo central de la oposición, que era terminar con la invariabilidad tributaria, hay que conocer que el Tribunal Constitucional ha rechazado ese planteamiento y por lo tanto esto es un triunfo del planteamiento del gobierno.
9: El fallo del Tribunal Constitucional confirma lo más importante para Chile. Va a ser un país de certezas jurídicas. Se mantuvo la invariabilidad tributaria, el corazón de esta reforma. La regla que le asegura a los inversionistas que en Chile las condiciones no cambian de un día para otro. Eso significa más inversión, más empleo y más de nuestras regiones.
5: La oposición ganó en su intento de echar abajo la pretensión del Ejecutivo de crear un supuesto derecho de indemnización estatal en caso de revocación de una resolución de calificación medioambiental. El senador de la Democracia Cristiana, Iván Flores, destacó ese logro y el Frente Amplista, Diego Ibáñez, arremetió con todo contra el ministro de Hacienda.
10: Y si bien es cierto, no acogió todos los requerimientos que hicimos desde la oposición, a lo menos hay varios significativos. En los temas ambientales, algo en la invariabilidad tributaria. Si no lo hubiésemos hecho, habrían pasado tal como lo presentó el gobierno. Y eran materias inconstitucionales, claramente.
11: El Tribunal Constitucional nos da la razón y esto es una responsabilidad total, absoluta y gravísima del ministro Quirós, donde no cabe ningún tipo de explicación razonable en comprometer recursos de todas y todos los chilenos de sus impuestos para solventar los gastos a una empresa que contamina.
5: También se cayó la norma que daba un trato especial a las llamadas

0: de concesiones acuícolas. El fallo aún no se conoce, sino solo el acuerdo del Tribunal Constitucional sobre cada materia impugnada. Esta es la segunda vez que el TC debe enmendar un proyecto del gobierno del presidente Kast. Antes ocurrió con escuelas protegidas.
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2: Vamos con los deportes. A esta hora aquí en el diario de Cooperativa, la U se reforzó en el cierre del libro de pases con el retorno de Igor Lichnowsky. Antes de la vuelta con Estudiantes, la próxima semana la Católica cerró el mercado de invierno con la llegada del defensor Agustín García Basso, que viene de Racing. Hoy comienza la fecha 19 de la Liga de Primera y más de algunos se hace la pregunta, incluso a nivel internacional, si va a debutar Bocinha en Colo Colo este domingo ante O'Higgins. Y hoy lo cuenta en Cooperativa Deportes.
3: Igor Lichnowsky ya está en nuestro país para ser nuevo jugador de la Universidad de Chile. Después de 13 años en el... lo vio nacer y lo hará por los próximos 2 años y medio. En su llegada al Aeropuerto Internacional de Santiago, así habló el ex defensor de la América de México. Esto dijo Igor Lichnowsky.
4: Obviamente porque desde niño me crié en el equipo. Entonces, no sé, si quieren pregúntenme cosas personales, humanas, yo creo que de fútbol vamos a hablar ahí en el club, ¿no?
5: ¿Qué influye en volver, además del amor que le tiene a la U?
4: ¡Wow! Podríamos sentarnos ahí a tomar un cafecito y hablar. Mi familia, mi infancia, haberme ido joven, el momento que está pasando justo ahora la U, externo, pero también interno, porque creo que tenemos un gran equipo y uno quiere volver a su equipo y volver a hacer cosas importantes.
3: La U jugará este sábado cuando visite a Deportes Limache en la región de Valparaíso. La Católica, por su parte, no verá acción este fin de semana debido a su participación copera. Sin embargo, la franja logró cerrar el fichaje del defensor Agustín García Basso. El central llega a sus 34 años en la precordillera, proveniente de Racing de Avellaneda. El puntero Colo Colo saldrá a la cancha este domingo cuando reciba a O'Higgins de Rancagua en el Estadio Provental. Los Salvos lideran con 45 puntos y están a 2 unidades del segundo, que es la U. De cara a dicho compromiso, atención genera la titularidad del arquero de Cabo Verde, Bocinha. A la hora de ser consultado, esto dijo el entrenador del Cacique. Escuchamos a Fernando Ortiz.
6: Yo sí, está trabajando muy bien. Está en condiciones de poder competir. Todavía no he tomado ninguna decisión con respecto al día domingo. Si él está en condiciones para mí poder estar dentro de la competencia para poder estar citado, será citado. Y tanto Josimar como Gabriel, a la hora yo de tomar una decisión deportiva, son los dos iguales. La diferencia de edad lleva un poco de experiencia, pero lo más importante es que el equipo se sienta seguro. No me genera ningún tipo de presión tomar decisiones con el de mayor experiencia o con el menor. Acá lo que más importante es el equipo. Entonces, el nombre que esté dentro del campo tiene que saber que el funcionamiento y el trabajo colectivo lleva a un mejor equipo.
3: La fecha 19 de la Liga de Primera comenzará este viernes con un solo partido. Será el que animarán desde las 19 horas en el Bío Bío la Universidad de Concepción ante Deporte La Serena. Fue la información del deporte en el diario de Cooperativa.
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2: Vamos a Antofagasta. A propósito del sistema frontal en el norte del país, se proyectan precipitaciones de hasta 5 milímetros en la costa de Antofagasta. Algo que, si bien son 5 milímetros, no es lo mismo en la zona central y en el sur que en el norte. De hecho, eso supera el promedio anual. Hay más de 3.000 aislados también en Atacama. Dayan Márquez lo cuenta.
7: El sistema frontal persiste en la macrozona norte del país. En la región de Antofagasta, tras un nuevo COVID regional, las autoridades evaluaron el impacto ante el pronóstico de la DGAC, que proyecta la caída de entre 4 y 5 milímetros de agua si las precipitaciones se mantienen de forma continua. Una cifra significativa si se compara con el promedio anual de la zona, que es de solo 4,4 milímetros. Mientras en Taltal se decretó la suspensión total de clases, se reporta también conectividad en desarrollo hacia Caleta Esmeralda. El gobernador regional, Ricardo Díaz, detalló el escenario y se refirió a la suspensión de clases.
8: La cantidad de agua que llueve acá en Antofagasta durante el año es 4,4. Por tanto, aquí yo creo que hay que ir evaluando las situaciones en su mérito. El alcalde de Taltal ha planteado que él preferiría la suspensión de clases y eso se ha acordado. Y el alcalde de Antofagasta ha evaluado que los liceos hasta el momento están resistiendo bastante bien y que por lo mismo él prefiere que hayan clases.
7: Por su parte, la delegada presidencial regional, Catherine López, confirmó que se mantiene activa la alerta temprana preventiva y detalló que unos 15.000 clientes sufrieron cortes del suministro eléctrico debido a una falla en un transformador, la cual está siendo abordada por la empresa CGE para normalizar el servicio a más de 11.000 usuarios afectados. Asimismo, el director regional de Senapred, Ricardo Munizaga, recalcó que se mantiene la máxima vigilancia ante el riesgo de acumulación de agua en suelos desérticos. Cruzando la región de Atacama, la zona más golpeada por este sistema frontal, los catastros oficiales de Senapred reportan un total de 188 personas albergadas y 3.000 personas aisladas, principalmente en sectores como El Salvador, registrándose además importantes aportes de caudal en el río Copiapó, producto de bajadas desde la precordillera. Sin embargo, la articulación público-privada ha permitido despejar rápidamente los caminos afectados. El presidente de la Junta de Vecinos del sector Valle Fértil, Alejandro Herrera, y Fernando Ríos, SIT Manager del proyecto San Camilo, valoraron esta alianza.
9: Este es el acceso por la ruta de la C370 y agradecemos la rapidez con que están actuando y principalmente, digamos, a la empresa Muró, que es la contratista del Parque Fotovoltaico San Camilo, por la rapidez que tuvo de poder arreglar este camino y poder conectar nuevamente a los vecinos por este sector.
10: Estamos contentos de poder ayudar en esta ocasión, habilitar el paso, cierto, que nos favorece a todos, para poder limpiar la zona, cierto, y mejorar el caudal del paso del río y no tener problemas para ingresar a la zona.
7: Las autoridades tienen terreno evaluando cada uno de los puntos críticos de ambas regiones ante la continuidad de este sistema frontal, que mantiene rutas cerradas preventivamente, otras en proceso de ser recuperadas. El llamado de la autoridad es a evitar desplazamientos innecesarios y el turismo de emergencia.
2: Sí, un tema que han llamado las autoridades en reiteradas ocasiones a no realizar ese tipo de turismo. Ya sabemos de las clases suspendidas en la región de Atacama, también para este viernes, y a eso se suma un poco más al norte, varias comunas de Tarapacá, con precipitaciones intermitentes que incluso provocaron diversos cortes de energía hasta en Arica. Hans Goderman, loco.
11: Más de 3.000 clientes permanecen sin suministro eléctrico en la región de Tarapacá debido a las lluvias intermitentes que se han registrado desde la tarde de este jueves, razón por la que la Dirección Meteorológica de Chile emitió un aviso de precipitaciones normales a moderadas en el litoral del Norte Grande, con rangos de 1 a 3 milímetros en Arica, de 2 a 4 milímetros en Tarapacá y de 2 a 5 milímetros en Antofagasta. Todo esto asociado a una vaguada en altura bastante inestable que se ha presentado en las últimas horas. Así lo detalló la directora de Senapred Tarapacá, Patricia Montenegro.
12: La vaguada en altura debiera ir retirándose de la región, sin embargo también ya se habla de un núcleo frío en altura, el que presenta efectivamente la extensión de estas lloviznas para nuestro litoral y el sector que ya hemos comentado. Lo que ocurre es que esto no es, sobre todo en los aspectos meteorológicos, ya bien sabemos, la variabilidad ha sido enorme y además los aspectos meteorológicos no se presentan de manera tajante. Nadie, en verdad, hoy día está en condiciones de asegurar el día exacto en que termina una condición e ingresa la otra.
11: Paralelamente, fue el Seremi de Energía Juan Ignacio Boutón quien confirmó que la capital regional concentra la mayor afectación por cortes de suministro eléctrico, mientras que la Seremi de Salud, Jimena Muñoz, confirmó la afectación en un CESFAM de Iquique.
13: Estamos ya en 3.500 clientes sin suministro, con mayor afectación en Iquique. En Alto Hospicio ya solamente quedan 1.000 clientes que esperamos ir reponiendo en las próximas horas.
14: La red asistencial está funcionando, no al 100% porque no es independiente ni es ajena a las condiciones climatológicas que se han expresado latamente en este punto de prensa. Tenemos sí conocimiento que el CESFAM Sur no va a estar atendiendo, está con una dificultad producto de filtraciones y por lo tanto se está viendo por parte de la red su puesta en marcha lo antes posible.
11: Cabe recordar que a raíz de esta misma situación, el gobierno confirmó la suspensión de clases para este viernes en Iquique, Alto Hospicio y Pisagua, donde se espera evaluar a primera hora de este viernes los estragos provocados en las últimas horas por las precipitaciones en Tarapacá.
2: Cerramos en la región de Coquimbo, también afectada por el sistema frontal de hace algunas semanas. Se había suspendido la pampilla, pero Carlos Ruiz.
15: Como una pampilla solidaria y acotada, así se ha reformulado la pampilla de Coquimbo, que finalmente sí se va a realizar. El evento se había suspendido en un principio por el alcalde de Coquimbo, Lima Nucheri, para redestinar esos recursos a la emergencia post-sistema frontal. Fue el mismo alcalde quien hizo el nuevo anuncio, señalando que esta denominada pampilla de la gente tiene un enfoque destinado a la reactivación económica para las familias y emprendedores de la comuna y de la región, y además para reactivar el turismo en la región de Coquimbo durante fiestas patrias.
16: También nos tocó tomar una decisión muy difícil, suspender la pampilla para priorizar la emergencia. Y hoy, con la aprobación de nuestros concejales en comisión, sumamos más de 3.000 millones adicionales para poder seguir levantando Coquimbo. Pero levantar Coquimbo no es solamente reconstruir calles y caminos, también necesitamos reactivar nuestra economía. Nos hemos reunido y escuchamos a nuestros pescadores, comerciantes, emprendedores, gremios gastronómicos y hoteleros, junto a Corfo y Cercotec. Y fueron ellos mismos quienes nos pidieron una oportunidad para poder volver a trabajar, recibir visitantes y ponerse de pie. Por eso hemos tomado una decisión. Este 18 de septiembre, Coquimbo tendrá pampilla. Pero será una pampilla distinta, solidaria, austera y enfocada en la reactivación.
15: Si bien no se ha revelado cuántos días o qué presupuesto tendrá esta pampilla de la gente, lo cierto es que se destinaría parte de los 1.800 millones de pesos originales aprobados por el Consejo Municipal antes de la llegada del sistema frontal y que habían sido redestinados de manera íntegra a la recuperación de Coquimbo tras los devastadores efectos que dejó el temporal del pasado mes de julio. El anuncio fue recibido con entusiasmo. El concejal de la comuna porteña, Mario Burlé, valoró la iniciativa, puesto que es un evento largamente esperado por el comercio de la región.
17: En definitiva, el perjuicio económico que iba a causar a muchos emprendedores, a muchos comerciantes, al turismo, la gastronomía, iba a ser enorme. Iba a resultar peor el remedio que la enfermedad. Mucha gente ya tiene invertido dineros en compra de mercadería, insumo, porque esperan ello, y para muchos es la ganancia del año, la fiesta de la pampilla.
15: De fiesta más grande de Chile a pampilla de la gente, con este nuevo eslogan, el municipio busca mantener una tradición arraigada en la región de Coquimbo sin perder el foco en la reconstrucción. ¿Cómo se va a lograr? Eso es lo que el municipio anunciará en los próximos días, luego de que la propuesta diseñada para estos fines sea finalmente aprobada en el Consejo Municipal.
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2: Natalia Ducó renunció como ministra del Deporte, también lo hizo el subsecretario Andrés Otero. Salidas se producen tras el cuestionamiento de la Contraloría por el uso del vehículo fiscal para ir a una fiesta. Más de 680 reos de alta peligrosidad fueron trasladados hasta la cárcel de Talca en la operación Cancerbero. Se incluyen a líderes del crimen organizado y un neerlandés ligado a la mafia albanesa. Más de 70 detenidos dejó un mega operativo de carabineros y la fiscalía por presunto tráfico de drogas en dispensarios medicinales. Se utilizaban como fachada.

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1: La 1:31 minutos. 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
2: La 1:38.
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0: La 1:39 minutos. 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

Bien, chicos, atentos, bien. Posiciones, que vamos al aire. En 3, 2, 1.

0: La 1:52 minutos.
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2:02. 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
2: Dos horas y 9 minutos.
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2:16. 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

0: 2 horas y 24 minutos.
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0: 2:31.
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5: Dos horas y 37 minutos.
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0: 2:43.
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0: 2:52.
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0: 2:59.
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2: Tres horas y cinco minutos.
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0: 3:14.
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Tres horas y 24 minutos. 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

0: 3:31.
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2: Tres horas y 38 minutos.
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0: 3:51.
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0: 3:58.
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2: 4:06. 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

0: 4:19.
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0: 4:27. 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
2: Cuatro horas y 32 minutos.
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0: 4:41.
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0: 4:45.
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0: Hey, hermano, bendiciones.
1: Dímelo, Doblete, papi.
2: Mira, mañana tengo una rumba acá en casa. Tú sabes que tú eres familia, para que vengas con tu gente.
1: Ah, pues voy a estar ahí, cuenta conmigo, papá. Voy con la matrícula.
0: Qué bueno. Vemos mañana, hermano. Bendiciones.
1: Cuídate.

0: 4:54.
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0: 4:58.
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0: 5:02.
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0: Turco, Carlos David.
1: Oye, Carlos David, ¿cómo no logras para tener tantas mujeres con esta cara?
2: Señor Blanco, es que tengo poder, dinero, plata, todo.

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1: Cinco horas y 12 minutos.
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3: ¿Ves cómo estás siempre borracha?
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0: 5 horas y 21 minutos.
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1: 5:29.
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0: Muchas gracias.
1: 5:34.
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0: 5:39.
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1: Okay.

0: 5:48.
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0: 5:56.
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6:08. 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

0: 6:13. 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
0: 6:19.
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0: 6:27.
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0: 6:36.
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2: Yeah.

0: mata. ¡Qué gran final! ¡Qué sí, gran final! ¡Oh, no,
1: los
0: no, no!
1: Ahí para...
0: Muy padre.
2: 6:45. 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
1: 6:56.
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2: Siete horas y un minuto.

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1: Pronóstico para hoy, meteorología dice que en Arica los cielos estarán parciales, que se espera una máxima de 23 grados hasta los 21. Van a llegar en Iquique, ya vamos a saber con Hans Gotterbaum qué pasó durante la noche, porque había una previsión de lluvia de entre 2 y 4 milímetros, que aquí en el centro nos puede parecer nada, que en la zona sur del país, ni te explico, pero que en pleno desierto, en el norte, podía provocar harto problema. De hecho, ayer ya los había provocado con cortes de electricidad durante el día, particularmente en la zona de Arica, Parinacota. Hay clases suspendidas además en Tarapacá.
2: Sí, Iquique, Alto Hospicio y algunos lugares del litoral de la región de Tarapacá.
1: Hasta los 19 grados van a llegar en Antofagasta. Hay previsión de viento, 20 esperan en Copiapó, 23 en La Serena, Coquimbo, con chubascos y tormenta eléctrica. La misma condición que en Valparaíso, donde esperan una máxima de 18. 18 también para Rancagua, 17 para Talca, 16 para Chillán, 15 en Concepción, 14 en Temuco, las máximas previstas. Parciales para Valdivia, máxima de 14, 11 esperan en Puerto Montt. Tampoco se espera chubascos en la zona, en el extremo sur del país. En Coyhaique,
2: ¿ya?
1: La condición,
2: 4 grados de máximo hoy día y nubosidad parcial. ¿Qué más? ¿Qué? Dime tú.
1: Yo Punta Arenas.
2: Ahí, no, acá está. Más sol que nubes en Punta Arenas, 4 grados de máxima. 4 grados de máxima. Esto es un navegador. Menos 2, menos 2 la mínima en Punta Arenas. Pídeme otra.
1: Falta la Antártica y Rapa Nui.
2: Antártica chilena, allá, las bases ahí. Frío, ¿sí? Menos 1 la máxima, menos 1. Y la mínima, menos 2. Va a estar parejito el día. Con viento, viento blanco, precaución ahí. Juan Fernández, 14 grados, lluvia en el archipiélago. Y 20 para la hermosa Rapa Nui en el Océano Pacífico. Yo con 20 grados igual me tiro un piquero en Anaquena.
1: Sí, pero además hay el agua, el agua estiviecita. Sí. No hay corriente de Humboldt de por medio.
2: Después que nos comemos un atún queso, una empanada.
1: El problema para mí es que el atún bien cocido, por favor, y yo me miran feo cada vez que lo pido así. Juan Fernández, el archipiélago de Juan Fernández, chubascos, viento y 14 grados de máxima. Así está Chile en esta madrugada de viernes.
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2: Yo me quedé corto, está lo de el TC, está lo de Natalia Ducó, bueno, la tormenta eléctrica. Y además subimos ayer en la tarde que Estados Unidos nos había metido en un grupo de países que como que ayudáramos a China poco menos que a evadir impuestos, evadir aranceles, una cuestión. Habló el ministro de Defensa, dijo que nosotros no éramos el patio trasero de nadie. Anda. Así cerramos la semana, suavecito.
1: Natalia Ducó renunció como ministra del Deporte, también lo hizo el subsecretario del ramo Andrés Otero. Las salidas se producen tras una denuncia ante la Contraloría por el uso del vehículo fiscal de la ex secretaria de Estado. Esto ocurrió en el mes de abril. La respuesta formal a la Contraloría es que lo había utilizado para ir a unas reuniones relacionadas con el trabajo en el ministerio.
2: No, pero ayer se
1: el
2: revela...
1: problema es que ayer aparecen estas imágenes en que se la muestra ella, el resto de las caras están difuminados y están en una suerte de asado.
2: No, en un carrete.
1: En karaoke. Eso no es una reunión de trabajo.
2: está con funcionarios, bueno, sí, bueno, sí, pues no es una reunión de trabajo, efectivamente.
1: Además, ellos, todos los ministros, todas las autoridades nombradas por el presidente Kast tuvieron una reunión en la Contraloría antes del inicio del gobierno.
2: Para saber lo que se podía.
1: Donde les dijeron.
2: Y lo que no se podía hacer.
1: ¿Qué podían hacer y qué no podían hacer? Y esto del uso de los vehículos fiscales, lo hemos hablado tantas veces.
2: Tanta historia.
1: Ya.
2: Sí, de hecho, lo hemos dicho ahí. O sea, ¿qué pasa si un ministro lo pasa a buscar el vehículo fiscal en la mañana y tiene que, no sé, ir a dejar a los niños al colegio? Le vamos a decir, no, tómese un Uber y después vuelva a buscar el vehículo fiscal si el colegio queda camino
1: y
2: a la pega.
1: El camino, y además se va a atrasar el doble porque va a tener que ir solo a dejar a los niños, devolverse, claro, a su casa, pero, cambiarse
2: pero
1: de
2: auto.
1: Pero
2: hay gente que dice, ah, pues yo no tengo ese privilegio, ¿por qué lo va a tener él? Entonces, claro, bueno, están opinables. Ahora, en este caso, después de las imágenes de ayer, se hacía un poquito insostenible la respuesta de Duque.
1: Sí. Que no tuvo solo esta dificultad en,
2: no, varias,
1: en su cargo, ¿no?
2: Varias.
1: Ya. Se fue Natalia Duco como ministra del Deporte. Estamos a la espera del nombramiento del próximo ministro. Ya. Se hablaba del exministro del Interior, Rodrigo Delgado, ayer harto.
2: ¿Para llegar a Deporte?
1: Sí.
2: ¿El exalcalde de Estación Central?
1: Él.
2: Ministro Piñera.
1: Así es.
2: Ya. Lo del plan Cancerbero de Kast, que en línea con lo de la campaña, ayer se cumple esto de los traslados masivo, una cárcel que pretende tener módulos de alta seguridad importantes, segregación y otras cosas, a la italiana se ha dicho, a la espera de lo que pueda llegar al Congreso y legislarse también en esa materia. Entre ellos 9 líderes del crimen organizado o de bandas vinculadas al crimen organizado. Ahora, en medio hay otra polémica porque se conoció un borrador que te filtra La Tercera de la reforma constitucional que se quiere incluir ahí, y ahí se habla de restringir prestaciones de salud para quienes cometan delitos graves en Chile. Y hasta la ministra de Salud tuvo que salir a decir, ¿saben qué? Eso atentaría contra la ley de urgencias, por ejemplo. Entonces, ojo. Después, sí, bueno, es solo un borrador, todavía no está. También es cierto. Mariano Reyes.
1: Ese borrador tenía una intención.
2: Obvio,
1: ¿no?
2: Y que tenía, se transforma en ley.
1: Y uno entiende que es un abogado y que conoce la Constitución y las leyes.
2: Claro, bueno, pero salió la ministra del propio gobierno a enmendar esa plana. Hoy día va a estar en una actividad con Kast, la ministra Chomalí. Adivinen de qué le vamos a ir a preguntar. Mariano, con el avance.
4: Con un estilo a lo Bukele, aplaudido por algunos y criticados por otros, el presidente Kast dio inicio a su llamado plan Cancerbero. En concreto, se trata del traslado de cerca de 700 reos a la nueva cárcel La Laguna en Talca, entre ellos 9 líderes de bandas del crimen organizado transnacional. Esto incluye también un nuevo régimen de máxima seguridad, con visitas muy controladas, uniformes para los reclusos y desplazamientos internos con grilletes. La puesta en escena generó debate en el mundo político. Vamos a saber también sobre las divisiones internas en el Ejecutivo por las reformas constitucionales que se enviarán al Congreso. Ya hay opiniones encontradas en el propio Gabinete de la Moneda por los borradores que se han dado a conocer. Todo el detalle lo contamos más adelante aquí en el diario de Cooperativa.
1: Además, el Tribunal Constitucional acogió parcialmente los requerimientos de la oposición contra la mega reforma, acotó el estatuto de inversión tributaria y echó abajo algunas normas medioambientales, como la indemnización del Estado a proyectos rechazados por la justicia. Jorge Espinosa Cuellar con el avance.
5: Primero fue con escuelas protegidas, ahora con la mega reforma. Por segunda vez, el Tribunal Constitucional debió enmendar un proyecto emblemático del gobierno del presidente Kast. Si bien la invariabilidad tributaria se mantiene, pero con algunas restricciones, se cayó completamente la indemnización por proyectos de inversión rechazados por la justicia ambiental. Vuelvo con los detalles y las reacciones luego, aquí en el Diario de Cooperativa.
2: Más. Lo que tiene que ver con la elección del Frente Amplio, eso va a ser el fin de semana. Por un lado, la ex delegada Constanza Martínez, que es la actual presidenta de ese partido, que se fusionó, ¿se acuerdan? Es solo un partido ahora. Y por el otro, la diputada Gael Yomans. El avance es de Camila López.
6: El Frente Amplio tiene elecciones internas este fin de semana. El debate sobre el legado del gobierno de Gabriel Boric, las autocríticas del ex mandatario y la disputa entre dos proyectos para conducir el partido marcan la definición que enfrenta a Constanza Martínez, la actual presidenta, con la diputada Gael Yomans. Los detalles los revisamos luego en la primera edición del diario de Cooperativa.
1: También les estaremos contando de un masivo operativo desplegado en distintas regiones del país que permitió desarticular una organización que era investigada por tráfico de cannabis y sus derivados y que utilizaba, esa es la acusación, dispensarios de cannabis medicinal como fachada. Hay 72 personas detenidas, más de 500 carabineros movilizados en este operativo.
2: Miramos al mundo también esta mañana y miramos al deporte con la U. Se cerró el libro de Place y alcanzó a fichar a Igor Lichnowsky, el retorno de Lichnowsky a la tienda azul. Agustín García Basso, ¿sí? Llega a la Católica, defensor ex Racing de Avellaneda. Se conoce además la decisión de Marcelo Díaz de retirarse del fútbol este año. A última temporada del Chelo Díaz con la camiseta de la Universidad de Chile, además va a cumplir el sueño de retirarse ahí en los azules. Comienza la fecha 19 ya de la Liga de Primera y la pregunta es qué va a pasar con Bocinha en el arco de Colo Colo. Juegan contra O'Higgins. En una de esas, debuta Bocinha.
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1: ¿Qué dice el sitio del Banco Central esta mañana? Que el dólar observado está en 913 pesos con 20 centavos. El euro, 1052,92. La unidad de fomento, en este viernes 14 de agosto, 40.851 pesos con 38 centavos. Y la libra de cobre se transó en $6.48.
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2: Calle de Santiago, información policial de las últimas horas. Felipe Cofré, buen día, ¿qué tal?
9: Hola, muy buen día. Claro, tiene que ver con un homicidio que se registra al interior de una casa en la comuna de Loprado. Esto luego de una riña entre familiares que surge en una reunión familiar. Es un hombre de 33 años que termina perdiendo la vida luego de recibir un disparo que le propinó su propio hermano. Esto luego de que la víctima lo amenazara con un machete. Esta persona, el agresor, un hombre de 21, extrajo desde el interior de esta casa un arma, una escopeta hechiza, y le habría perpetrado un disparo en el pecho, lo que finalmente le provoca la muerte en la vía pública a su propio hermano de 33 años, luego de intentar huir tras recibir este disparo. Todavía registran personas detenidas y este hecho está siendo investigado por la Policía Civil, por la Policía de Investigaciones, a través de la Brigada de Homicidios. El detalle, por supuesto, lo vamos a estar ampliando más adelante acá en el diario de Cooperativa.
2: Así será. Gracias, Felipe.
9: Buen día.
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2: Estamos como siempre con ustedes en el WhatsApp de Cooperativa más 569-788-8807-70. Hay harto tema en agenda. Bueno, desde ya lo del pronóstico del tiempo, que siempre es noticioso y nos da para conversar. Si está lloviendo en algunos sectores aquí en la zona central, en el norte del país, nos pueden contar también. Sigue la previsión de posibles tormentas eléctricas, incluso como las de anoche aquí en Santiago de Chile. Está lo de la Pampilla, vuelve la Pampilla, se fue por un plazo corto desde los temporales y ahora se retoma lo de la Pampilla, lo ha dicho, para favorecer la actividad económica, ha dicho el alcalde Manucheri en Coquimbo, así que va a haber Pampilla, una Pampilla ciudadana o algo así, dijo. Y bueno, también puede ser tema para nuestras redes sociales. Y lo otro es la situación de Natalia Ducó, muy respetada como deportista, pese a tener un episodio de doping entre medio, ahora, sobre todo en su carrera como juvenil, de varias medallas para Chile, en los Panamericanos, en algún momento se mete en una final olímpica también en el lanzamiento de la bala, pero en esta deriva política que tuvo al cargo del ministerio, harta polémica. Lo más vistoso es lo de BTS, seguramente por lo del Estadio Nacional, y lo último que termina con su salida del gobierno, el uso de un vehículo fiscal que a ojos de la moneda y de algunos medios de comunicación también se salió de norma, ¿no? Porque ayer se filtra una imagen del lugar donde fue en ese vehículo fiscal en algún momento. Después hubo una explicación a la Contraloría que se trataba de actividades propias del ministerio, pero resulta que era un carrete finalmente con funcionarios, karaoke por medio, qué sé yo, alguna cosita para picar, algo líquido habrá habido, no sé. Bueno, finalmente se va ella y se va también el subsecretario Andrés Otero. Un tropezón en la carrera de Ducó, finalmente su paso por la por el ejecutivo, por el gobierno.
1: Feo porque además de romper las normas sobre el uso de vehículos estatales en Chile, que prohíbe estrictamente destinar automóviles fiscales a fines particulares, de esparcimiento o ajenos a las funciones oficiales de los cargos públicos, se mintió en el informe que se entregó o que se envió a la Contraloría
2: la respuesta,
1: ¿no? sobre lo ocurrido ahí a mediados de abril, el 23 de abril, si no me equivoco. Las prohibiciones y restricciones principales son el uso exclusivo en funciones, prohibición de uso para fines personales, no se pueden utilizar en actividades sociales, familiares, de camaradería o ajenas a la institución. De hecho, había un cuestionamiento en su momento a la vocera del presidente Kast, a Camila Vallejo, porque había ido a una actividad
2: Boric.
1: Partidaria.
2: ¿El presidente Boric?
1: Sí, ahí dije Kast, del presidente Boric. Camila Vallejo, porque había acudido a una actividad partidaria en su vehículo fiscal.
2: Del PC.
1: En ese momento se explicó esa situación, no hubo mayor cuestionamiento después. El vehículo tiene que llevar en forma visible el característico disco fiscal que individualiza el servicio público al que pertenece. Además, se endurecieron las normas con el uso del vehículo fiscal a partir de lo ocurrido con Elinet Wolf, que era subsecretaria de Transportes en el primer gobierno de la presidenta Bachelet.
2: ¿Es el episodio de la frutilla?
1: El mostrador en ese momento, en el año 2008, en abril del 2008, reveló que la autoridad mantenía un negocio informal de venta de frambuesas de primera calidad que traían desde la región del Biobío, era un negocio familiar, y que utilizaba el auto fiscal
2: para repartirla,
1: asignado a su cargo y con el chofer incluido, para distribuir los cajones de fruta en restaurantes y cafés dentro de Santiago. Se informó y, por supuesto, Elinet Wolf tuvo que dejar el cargo rápidamente.
2: Ahora esto está,
1: no sé si sabe desde hace mucho rato.
2: Está normado, entonces, bueno, aquí. Opinen, estamos en el WhatsApp de Cooperativa más 569-78-8807-70, esperando sus notas de voz. Ahora, si quieren hablar del viernes que se viene el fin de semana, en buena hora también es cueca. Dele.
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1: La U reforzó en el cierre del libro de pases con el retorno de Igor Lichnowsky antes del partido de vuelta con Estudiantes. La Católica cerró el mercado de invierno con la llegada del defensor Agustín García Basso. Hoy comienza la fecha 19 de Butara, Bocini en Colo Colo y Bobay.
13: Igor Lichnowsky ya está en nuestro país para ser nuevo jugador de la Universidad de Chile. Después de 13 años en el extranjero, el zaguero volverá al club que lo vio nacer y lo hará por los próximos 2 años y medio. En su llegada al Aeropuerto Internacional de Santiago, así habló el exdefensor de la América de México. Esto dijo Igor Lichnowsky.
14: Obviamente porque desde niño me crié en el equipo. Entonces, no sé, si quieren pregúntenme cosas personales, humanas, yo creo que de fútbol vamos a hablar ahí en el club, ¿no?
15: ¿Qué influyó en volver, además del amor que le tiene a la U?
14: ¡Wow! Podríamos sentarnos ahí a tomar un cafecito y hablar. Mi familia, mi infancia, haber ido joven, el momento que está pasando justo ahora la U, externo, pero también interno, porque creo que tenemos un gran equipo y uno siempre quiere volver a su equipo y volver a hacer cosas importantes.
13: La U jugará este sábado cuando visite a Deportes Limache en la región de Valparaíso. La Católica, por su parte, no verá acción este fin de semana debido a su participación copera. Sin embargo, la franja logró cerrar el fichaje del defensor Agustín García Basso. El central llega a sus 34 años en la precordillera, proveniente de Racing de Avellaneda. El puntero Colo Colo saldrá a la cancha este domingo cuando reciba a O'Higgins de Rancagua en el Estadio Provental. Los Salvos lideran con 45 puntos y están a 2 unidades del segundo, que es la U. De cara a dicho compromiso, atención genera la titularidad del arquero de Cabo Verde, Bocinha. A la hora de ser consultado, esto dijo el entrenador del Cacique. Escuchamos a Fernando Ortiz.
16: Yo sí, está trabajando muy bien, está en condiciones de poder competir. Todavía no he tomado ninguna decisión con respecto al día domingo, si él está en condiciones para mí poder estar dentro de la competencia para poder estar citado, será citado. Y tanto Josimar como Gabriel, a la hora yo de tomar una decisión deportiva, son los dos iguales. La diferencia de edad lleva un poco de experiencia, pero lo más importante es que el equipo se sienta seguro. No me genera ningún tipo de presión tomar decisiones con el de mayor experiencia o con el menor. Acá lo que más importante es el equipo. Entonces, el nombre que esté dentro del campo tiene que saber que el funcionamiento y el trabajo colectivo lleva a un mejor equipo.
13: La fecha 19 de la Liga de Primera comenzará este viernes con un solo partido. Será el que animará desde las 19 horas en el Bío Bío la Universidad de Concepción ante Deporte La Serena. Fue la información del deporte en el diario de Cooperativa.
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1: Revisamos las portadas de algunos periódicos en su versión digital y partimos por cooperativa.cl. ¿Qué destaca esta hora? La Moneda informó que Natalia Ducó dejó de ser ministra del deporte. Estamos hablando de ese caso en el WhatsApp Cooperativa, el +569 788 8807 70. El gobierno finalizó el desalojo de la megatoma de San Antonio. El terreno fue entregado a su dueño. Cerró el mercado invernal. La U y la UC protagonizaron los movimientos del último día. El Tribunal Constitucional declaró inconstitucionales varios elementos de la mega reforma. Vamos a estar hablando de aquello también en unos minutos. 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
2: La tercera reforma de seguridad, restricción a prestaciones de salud en el borrador, divide al gobierno y alerta a partidos. El texto, dice la tercera, que aún se está trabajando, contempla normas como que condenados por delitos graves puedan perder prestaciones en temas de salud, de seguridad social también. Ya hay sectores como el trabajo, en salud, en educación, que muestran sus aprensiones. El gobierno trabaja con el bloque para ordenar esa casa. Hay que llegar al Congreso finalmente. Gendarmería efectúa masivo traslado de reos de alta peligrosidad a cárcel La Laguna en Talca. Ahí también hay polémica, ¿no? Desde la oposición le fustigan el estilo Bukele a todo lo que ocurrió ayer. Mega reforma en el TC, oposición logra acotar invariabilidad tributaria. Ahora, en lo duro se mantiene el corazón de la invariabilidad tributaria. Lo que sí se cayó o se terminó echando abajo en su totalidad, esto de la indemnización estatal a los proyectos de inversión en caso de que la justicia lo hubiera rechazado. Eso se cae. ¿Qué más? Y está lo de Natalia Ducó. CAST remueve a Ducó de deportes tras polémica por denuncia de uso de auto fiscal. Y viene ex ministra ahí en portada con una cara de súper poco amigo. La tercera.
1: El Mercurio, Tribunal Constitucional, mantiene el corazón de la invariabilidad tributaria, pero elimina el régimen indemnizatorio en materias medioambientales. Esto tras una sesión que se extendió hasta las 22 horas. Otros temas. Estados Unidos acusa a Chile y otros 37 países por riesgo de transporte ilegal que favorecería a China para evadir aranceles. Esto es una publicación de la Casa Blanca. El documento, ilustrado con un caballo de Troya, incluye a naciones vecinas como Argentina, Brasil, Colombia y Perú. ¿Por qué Washington asegura que nuestro país es parte de alianza contra el narcoterrorismo? Defensa firmó declaración de intenciones. Y ahí es donde el ministro Barros responde a dichos de personeros norteamericanos: no somos el patio trasero de nadie. La renuncia de la ministra Ducó y de su subsecretario es también noticia de portada esta mañana en el Mercurio. Y el gran despliegue comunicacional del gobierno, con que realiza inédito traslado de reos de alta peligrosidad, y aparece una fotografía que muestra a un grupo de estos reos antes de ser trasladados, sentados uno tras otro, con las piernas abiertas, con las manos con esposas. No se les muestra el rostro, pero sí a ellos en esa condición. Son titulares, la fotografía es del Mercurio.
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1: 9 grados. 9 grados en Santiago.
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1: Cooperativa, 6:34 minutos. 6:34 minutos.
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6: Hola, buenos días.
1: Quisiera
6: comentar con respecto al uso o al mal uso de los vehículos fiscales. Esto es algo que se viene arrastrando hace mucho tiempo. Yo voy a mi trabajo y acabo de ver a carabineros cruzar semáforos en rojo y no iban a ninguna emergencia. He visto ambulancias que van en contra del tránsito a echar bencina y con las balizas prendidas. Entonces, el uso de vehículos fiscales o el mal uso, eso se ve en todas las ramas. Que no se sepa es otra cosa. Lamentable por la ministra Ducó, pero bueno, lo que no es correcto, no es correcto. Eso, que tengan un buen día.
7: No, esa parece ser la vara. Si no se debe hacer y se hizo, chao, no hay de otra. Al parecer ese es el criterio de la moneda, no hay tan, no hubo tanta explicación, tanta vuelta. Hubo otras polémicas en torno a su gestión, pero ella seguía en el cargo. Polémicas que pueden haber sido más políticas, incluso comunicacionales, más delicadas tal vez, pero finalmente se incumple una norma, claro. Además se le miente a la Contraloría, da la impresión, o se tergiversa la historia de esta Contraloría en la respuesta que se da, y termina finalmente fuera del cargo a la luz de los hechos, de las imágenes que se conocieron ayer, de esa reunión a la que asistió con el auto que el Estado le pone para su desempeño.
8: El asado con karaoke, que según la respuesta que se había dado a la Contraloría, era una reunión de trabajo.
7: Qué rico, un asado con karaoke, de eso deberíamos estar nosotros hoy día.
8: Pero no puedes ir con un auto fiscal. No. ¿Cuál fue el verdadero error que le costó el cargo a la exministra Natalia Ducó? El uso del auto fiscal para ir a un asado, dejar al chofer esperando de noche ahí mientras ella lo disfrutaba, o mentirle a la Contraloría antes de que se filtrara el video o todas las anteriores. Las preguntas que podrían quedar para el WhatsApp Cooperativa esta mañana. Más 569-7888-0770.
7: ¿Qué te cantaba en un karaoke? Camilo VI, Emanuel, la chica de humo. Sí. Con los compañeros Pandora. De trabajo, hace tiempo que no, sí.
8: Pandora, Juan Gabriel.
7: Sí. Mijares, Soldado del Amor.
8: Luis Miguel.
7: ¿Culpable Luis Miguel o no?
8: Shakira.
7: No, esa no.
8: No, sí, como que
7: no.
8: Vamos, que la canto. Opinen ustedes a WhatsApp Cooperativa.
7: Yo te veo más Karol G, ¿eh?
8: También. Ya, vamos a otra cosa. Sigue el análisis sobre uno de los temas internacionales que han marcado la semana. El terremoto en Colombia, que deja 281 muertos, casi 4.000 heridos y cerca de 380 desaparecidos. En lo que queda del día estuvieron conversando de este tema.
9: Al igual que en el caso de Chile, nosotros estamos ubicados en el cinturón de fuego del Pacífico. Nuestra costa pacífica también tiene una placa subduciéndose, la placa de Nazca, por debajo de la placa suramericana, y pues todas estas dinámicas de choque de placas, de subducción, generan estas posibilidades de sismicidad. Para la zona particular en donde ocurrió este sismo de 7.4 con profundidad cercana a 100 kilómetros, tenemos en los últimos casi 50 años cuatro sismos con magnitudes mayores de 6.2. Incluso en 1979 tuvimos un sismo de magnitud 7.2 para la misma zona. En menos de 100 kilómetros a la redonda se han ubicado estos antecedentes, así que pues nuestra costa pacífica es también una zona sísmicamente activa. Y no solamente la costa pacífica, tenemos también en la zona de frente de Cordillera, cordillera oriental de los Andes, también sismicidad activa, un nido sísmico hacia el centro oriente del país, y una complejidad geológica pues que genera estas posibilidades y esta susceptibilidad que tiene el país a sufrir de sismos.
8: ¿Un terremoto como este era esperable considerando la geología, energía acumulada y los otros factores que se pueden observar desde la ciencia?
9: Sí, nosotros tenemos en este siglo, este es el segundo sismo con mayor magnitud, en la costa pacífica más hacia la frontera con Ecuador tuvimos también en 1979 un sismo de magnitud 8.1, en 1906 un sismo de 8.8 para esa misma zona relativamente cercana a nuestra frontera sur con Ecuador, así que nosotros tenemos un litoral pacífico en donde existe la sismicidad. El Servicio Geológico Colombiano lleva 33 años monitoreando 24 horas al día, 7 días a la semana la sismicidad del país. Con ello se ha generado un modelo de amenaza sísmica. Por supuesto que nosotros no podemos predecir los sismos, ninguna, desde la ciencia nadie puede predecir sismos, pero este monitoreo sísmico de décadas, además de los trabajos de fallas geológicas activas, de la geofísica, es decir, de la investigación a profundidad que se hace del subsuelo, pues nos permiten establecer que ciertas zonas del país, pues uno puede esperar los sismos, cuándo vaya a ocurrir, qué magnitudes vayan a tener, pues esas cosas no podemos llegar a ese nivel de detalle.
8: La entrevista de lo que queda del día con el director del Servicio Geológico de Colombia sobre el terremoto que ya deja casi 300 personas fallecidas y analiza los factores que agravaron la tragedia, la pueden revisar en las plataformas de Cooperativa.
7: Vamos al sur, hay alcaldes ahí en la región del Ñuble que denunciaron estar amenazados de muerte. Christopher Espinosa nos va a contar.
3: El alcalde de El Carmen, en la región del Ñuble, Renán Cabezas, dio cuenta que se encuentra bajo amenaza de muerte él y su familia. Incluso la persona que profirió las amenazas fue detenida, pasó ante los tribunales y fue dejada en libertad. Está con preocupación y con resguardo policial. Así reveló su situación.
10: Nos preocupa la justicia de dejar en libertad a un delincuente que fue sorprendido en un lugar habitado, además con antecedentes prontuarios, y no se han tomado otras medidas más allá de la denuncia propia por la amenaza que estoy recibiendo. Esta es lamentablemente la realidad y la sensación de muchos ciudadanos, de que a pesar de los esfuerzos y de lo que se habla en seguridad, seguimos dejando en libertad a personas que atentan con la integridad y la tranquilidad de nuestros vecinos. Acá tenemos una situación además donde el municipio estuvo presente en esta detención ciudadana, colaboró en el traslado, y además tenemos que vernos involucrados en este tipo de situaciones, por lo cual la verdad que me preocupa.
3: No es el único alcalde, también el de San Carlos, misma región de Ñuble, Rubén Méndez, reveló de esta manera al Consejo Municipal su particular situación.
11: El 27 de junio, mi familia fue amenazada de muerte. Una persona que hasta ahora es desconocida redactó un texto de amenaza y lo dirigió a mis dos hijos. No se trataba de

0: alerta a la autoridad central. Por ello, el delegado presidencial en la región de Ñuble, Diego Sepúlveda, expuso la visión del gobierno.
1: Condenamos categóricamente las amenazas que han afectado a los alcaldes de las comunas del Carmen y de San Carlos en la región de Ñuble. La intimidación y el amedrentamiento no pueden tener espacio alguno en Chile, ni menos en nuestra región. Y frente a situaciones de esta gravedad, corresponde actuar con firmeza y con todas las herramientas que entrega la ley. Estos hechos están siendo investigados, se deberá esclarecer lo ocurrido y determinar las responsabilidades que correspondan. Y nosotros, como gobierno del presidente Kast, tenemos una definición clara. Quien amenaza o quien delinque debe enfrentar las consecuencias. Y esa convicción se está traduciendo en hechos, fortaleciendo las herramientas del Estado y de nuestras policías para enfrentar precisamente la delincuencia. Y queremos un país donde quienes cumplen la ley puedan vivir tranquilos y donde quienes deciden vulnerar la ley sepan que el Estado va a actuar.
0: Ambos casos ya fueron denunciados y se encuentran en sus respectivas investigaciones.
2: Estábamos en el Ñuble con Christopher Espinosa. Nos vamos a la información económica, sabemos del empleo. En La Moneda tuvo lugar la octava sesión de la mesa interministerial por el empleo, en la que se reportaron los avances del gobierno. En cuanto al nuevo reglamento de la ley CARI, críticas a las modificaciones desde la CUT, hay respuesta del ministro Rau Gonzalo Aguirre.
3: A casi dos meses de su implementación, se realizó en La Moneda la octava reunión de la Mesa Interministerial por el Empleo, instancia que tiene como tarea principal la creación de 50.000 nuevos puestos de trabajo a octubre de este año. Con ello, se busca reducir las elevadas cifras de desempleo, que entre abril y junio llegaron a 9,4% a nivel nacional y a 10,4% en el caso de las mujeres. En esta ocasión, Daniel Masby, ministro de Economía y Minería, que encabeza esta instancia, destacó el avance de medidas como el subsidio a la contratación.
4: Respecto a censo, hoy día hay un poquito menos de 20.000 postulaciones, que son empleos que ya al 15 de julio están formalizados. Subdere tiene más de 380 proyectos con alcaldes funcionando, que van a generar alrededor de 6.000 empleos. La novedad es que hemos sumado a la ministra de Desarrollo Social y el FOSIS va a encargarse de 4.000 nuevos empleos.
3: En tanto, la ministra de Desarrollo Social, María Jesús Wolf, detalló una inversión en FOSIS con la cual se podrán generar 4.000 empleos. En total son 1.385 millones adicionales, de los cuales, dijo, 1.085 millones se destinarán al programa Yo Emprendo Semilla. En paralelo, hay reacciones a las modificaciones al reglamento de la ley CARIN que está afinando el gobierno y que ya fueron presentados en el Consejo Superior Laboral antes de que sea enviado a Contraloría. En esta instancia es parte de la Central Unitaria de Trabajadores, habla su presidenta de la mujer, Karen Palma.
5: Desde la CUT hemos sido categóricos en reconocer que la implementación de la ley CARIN ha tenido dificultades para los trabajadores y trabajadoras y para el proceso de denuncias. Pero hoy día no compartimos la forma que tiene el gobierno de dar solución a esta problemática y que pasa por condicionar a los trabajadores y en particular a las trabajadoras para hacer sus denuncias. Hoy día el poner filtros, el generar externalización de servicios no garantiza que de verdad erradiquemos la violencia y el acoso del mundo laboral.
3: Dijeron además desde la CUT que las propuestas deben ser el fortalecimiento de la dirección del trabajo, el mejorar protocolos de prevención y protocolos internos en las empresas sobre estas diferencias, habla el ministro del Trabajo, Tomás Rau.
6: Respecto a las críticas, siempre hay diferencias de opiniones. Nosotros tenemos la puerta del diálogo absolutamente abierta. Sesionamos todos los meses en el Consejo Superior Laboral, donde conversamos con el mundo sindical representado por la CUT, con el mundo empresarial representado por la CPC. Y bueno, vamos a seguir conversando, pero eso no nos puede evitar el avanzar. Obviamente siempre es bueno tener puntos de encuentro, de acuerdo, pero nosotros tenemos que avanzar para solucionar los problemas de implementación de esta ley.
3: La propuesta de nuevo reglamento fue presentada también en la instancia tripartita a la CPC, desde donde su presidenta Susana Jiménez ha planteado que se está avanzando en la línea correcta, adecuando el reglamento de acuerdo a la experiencia que se ha tenido a la fecha.
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8: Las precipitaciones de Iquique son noticia y suspensión de clases en varias comunas de Tarapacá, Hans Gotterman.
9: Más de 3.000 clientes permanecen sin suministro eléctrico en la región de Tarapacá debido a las lluvias intermitentes que se han registrado desde la tarde de este jueves, razón por la que la Dirección Meteorológica de Chile emitió un aviso de precipitaciones normales a moderadas en el litoral del Norte Grande con rangos de 1 a 3 milímetros en Arica, de 2 a 4 milímetros en Tarapacá y de 2 a 5 milímetros en Antofagasta. Todo esto asociado a una vaguada en altura bastante

0: bastante inestable que se ha presenciado en las últimas horas. Así lo detalló la directora de SENAPRED Tarapacá, Patricia Montenegro.
1: Esta vaguada en altura debiera ir retirándose de la región, sin embargo también ya se habla de un núcleo frío en altura, el que presenta efectivamente la extensión de estas lloviznas para nuestro litoral y el sector que ya hemos comentado. Lo que ocurre es que esto no es, sobre todo en los aspectos meteorológicos, ya bien sabemos, la variabilidad ha sido enorme y además los aspectos meteorológicos no se presentan de manera tajante. Nadie, en verdad, hoy día está en condiciones de asegurar el día exacto en que termina una condición e ingresa la otra.
0: Paralelamente, fue el Seremi de Energía Juan Ignacio Boutón quien confirmó que la capital regional concentra la mayor afectación por cortes de suministro eléctrico, mientras que la Seremi de Salud Jimena Muñoz confirmó la afectación en un CESFAM de Iquique.
2: Estamos ya en 3.500 clientes sin suministro, con mayor afectación en Iquique. En Alto Hospicio ya solamente quedan 1.000 clientes que esperamos ir reponiendo en las próximas horas.
3: La red asistencial está funcionando, no al 100% porque no es independiente ni es ajena a las condiciones climatológicas que se han expresado latamente en este punto. Tenemos sí conocimiento que el CESFAM Sur no va a estar atendiendo, está con una dificultad producto de filtraciones y por lo tanto se está viendo por parte de la red su puesta en marcha lo antes posible.
0: Cabe recordar que a raíz de esta misma situación, el gobierno confirmó la suspensión de clases para este viernes en Iquique, Alto Hospicio y Pisagua, donde se espera evaluar a primera hora de este viernes los estragos provocados en las últimas horas por las precipitaciones en Tarapacá.
4: Seguimos en el norte. La reactivación del sistema frontal proyecta precipitaciones de hasta 5 milímetros en la costa de Antofagasta, algo que supera el promedio anual en la zona. Hay un número importante de aislados en Atacama, Dayan Márquez.
5: El sistema frontal persiste en la macro zona norte del país. En la región de Antofagasta, tras un nuevo COVID regional, las autoridades evaluaron el impacto ante el pronóstico de la DGAC, que proyecta la caída de entre 4 y 5 milímetros de agua si las precipitaciones se mantienen de forma continua. Una cifra significativa si se compara con el promedio anual de la zona, que es de solo 4,4 milímetros. Mientras en Taltal se decretó la suspensión total de clases, se reporta también conectividad en desarrollo hacia Caleta Esmeralda. El gobernador regional, Ricardo Díaz, detalló el escenario y se refirió a la suspensión de clases.
6: La cantidad de agua que llueve acá en Antofagasta durante el año es 4,4. Y yo creo que hay que ir evaluando las situaciones en su mérito. El alcalde de Taltal ha planteado que él preferiría la suspensión de clases y eso se ha acordado. Y el alcalde de Antofagasta ha evaluado que los liceos hasta el momento están resistiendo bastante bien y que por lo mismo él prefiere que hayan clases.
5: Por su parte, la delegada presidencial regional, Catherine López, confirmó que se mantiene activa la alerta temprana preventiva y detalló que unos 15.000 clientes sufrieron cortes del suministro eléctrico debido a una falla en un transformador, la cual está siendo abordada por la empresa CGE para normalizar el servicio a más de 11.000 usuarios afectados. Asimismo, el director regional de SENAPRED, Ricardo Monizaga, recalcó que se mantiene la máxima vigilancia ante el riesgo de acumulación de agua en suelos desérticos. Cruzando la región de Atacama, la zona más golpeada por este sistema frontal, los catastros oficiales de SENAPRED reportan un total de 188 personas albergadas y 3.000 personas aisladas, principalmente en sectores como El Salvador, registrándose además importantes aportes de caudal en el río Copiapó, producto de bajadas desde la precordillera. Sin embargo, la articulación público-privada ha permitido despejar rápidamente los caminos afectados. El presidente de la Junta de Vecinos del sector Valle Fértil, Alejandro Herrera, y Fernando Ríos, SIT Manager del proyecto San Camilo, valoraron esta alianza.
7: Este es el acceso por la ruta de la C370 y agradecemos la rapidez con que están actuando y principalmente, digamos, a la empresa Muró, que es la contratista del Parque Fotovoltaico San Camilo, por la rapidez que tuvo de poder arreglar este camino y poder conectar nuevamente a los vecinos por este sector.
8: Estamos contentos de poder ayudar en esta ocasión, habilitar el paso, cierto, que nos favorece a todos para poder limpiar la zona, cierto, y mejorar el caudal del paso del río y no tener problemas para ingresar a a la zona.
5: Las autoridades se mantienen en terreno evaluando cada uno de los puntos críticos de ambas regiones ante la continuidad de este sistema frontal, que mantiene rutas cerradas preventivamente, otras en proceso de ser recuperadas. El llamado de la autoridad es a evitar desplazamientos innecesarios y el turismo de emergencia.
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4: El alcalde de Coquimbo, Lima Nucheri, anunció que finalmente habrá fiesta de la Pampilla este 2026. Será más acotada, tendrá un sentido solidario, pero la idea, claro, es reactivar la economía y el turismo después de los daños provocados por el sistema frontal de hace un par de semanas. Carlos Ruiz.
10: Como una pampilla solidaria y acotada, así se ha reformulado la Pampilla de Coquimbo, que finalmente sí se va a realizar. El evento se había suspendido en un principio por el alcalde de Coquimbo, Lima Nucheri, para redestinar esos recursos a la emergencia post-sistema frontal. Fue el mismo alcalde quien hizo el nuevo anuncio, señalando que esta denominada Pampilla de la Gente tiene un enfoque destinado a la reactivación económica para las familias y emprendedores de la comuna y de la región, y además para reactivar el turismo en la región de Coquimbo durante fiestas patrias.
11: También nos tocó tomar una decisión muy difícil, suspender la Pampilla para priorizar la emergencia. Y hoy, con la aprobación de nuestros concejales en comisión, sumamos más de 3.000 millones adicionales para poder seguir levantando Coquimbo. Pero levantar Coquimbo no es solamente reconstruir calles y caminos, también necesitamos reactivar nuestra economía. Nos hemos reunido y escuchamos a nuestros pescadores, comerciantes, emprendedores, gremios gastronómicos y hoteleros, junto a Corfo y Cercotec. Y fueron ellos mismos quienes nos pidieron una oportunidad para poder volver a trabajar, recibir visitantes y ponerse de pie. Por eso hemos tomado una decisión. Este 18 de septiembre, Coquimbo tendrá Pampilla. Pero será una Pampilla distinta, solidaria, austera y enfocada en la reactivación.
10: Si bien no se ha revelado cuántos días o qué presupuesto tendrá esta Pampilla de la Gente, lo cierto es que se destinaría parte de los 1.800 millones de pesos originales aprobados por el Consejo Municipal antes de la llegada del sistema frontal y que habían sido redestinados de manera íntegra a la recuperación de Coquimbo tras los devastadores efectos que dejó el temporal del pasado mes de julio. El anuncio fue recibido con entusiasmo. El concejal de la comuna porteña, Mario Burlé, valoró la iniciativa, puesto que es un evento largamente esperado por el comercio de la región.
12: En definitiva, el perjuicio económico que iba a causar a muchos emprendedores, a muchos comerciantes, al turismo, la gastronomía, iba a ser enorme. Iba a resultar peor el remedio que la enfermedad. Mucha gente ya tiene invertido dineros en compra de mercadería, insumos, porque esperan ello, y para muchos es la ganancia del año, la fiesta de la Pampilla.
10: De fiesta más grande de Chile a Pampilla de la Gente, con este nuevo eslogan, el municipio busca mantener una tradición arraigada en la región de Coquimbo sin perder el foco en la reconstrucción. ¿Cómo se va a lograr? Eso es lo que el municipio anunciará en los próximos días, luego de que la propuesta diseñada para estos fines sea finalmente aprobada en el Consejo Municipal.
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13: Señora Verónica, don Rodrigo, buenos días. Moisés por acá. Yo creo que para ser ministro del deporte no solamente hay que serlo, también hay que parecerlo. Si bien es cierto, no es una cartera en donde su diario accionar genere un peso, una discusión política en el diario vivir de nuestro país, no es menos cierto que abarca una gran cantidad de ciudadanos que directo e indirectamente están insertos en el deporte. Por lo tanto, el ministro o la ministra de deporte sí tiene que decir y tiene que mostrar de que es una persona apta para el cargo. Y yo creo que la ex ministra, para mí, no lo era. Que tengan un buen día.
14: Yo pienso que lo que más le empezó a incomodar, conducó al gobierno, es un antecedente que también tenía por doping, probablemente de los partidos que estaban defendiendo al ex subsecretario de Hacienda. Se empezó a cuestionar de cómo tenían a alguien condenado por consumo de droga.
15: Eso del doping era de todas maneras conocido cuando se le nombró, digamos. Pero claro, tal vez pueda hacer match con lo que había pasado con Rodríguez en Hacienda. Lo de Ducó en noticia, deja de ser ministra del deporte si se vienen sumando a la programación de la cooperativa. Se va el subsecretario también, todo por un mal uso del auto fiscal, aunque claro, dentro de estos meses ha tenido varias polémicas, o tuvo varias polémicas, su gestión.
4: Pero fue esta falta a una norma existente la que termina sacándola del cargo. Pueden ustedes seguir opinando al WhatsApp Cooperativa más 569-788-8807.
15: Sí, no fue BTS. De hecho, por BTS, ella sacó a la...
4: directora del IND, Instituto Nacional del Deporte.
15: Vamos con el mega operativo, con harta gente detenida ayer a propósito de tráfico de marihuana, ¿sí? ¿Está investigado en esta causa Camilo Huerta, que es modelo, chico reality, bien conocido? Brian Galvez tiene la nota.
16: En un masivo operativo denominado Operación Imperio de Ámsterdam, la Fiscalía Regional de Aysén y Carabineros desarticularon una organización dedicada presuntamente al tráfico de cannabis y sus derivados, que utilizaba dispensarios de cannabis medicinal como fachada. El procedimiento se desarrolló de manera simultánea en distintas regiones del país, desde Antofagasta hasta Aysén, con la ejecución de órdenes de entrada y registro y órdenes de detención. En el operativo participó más de 500 carabineros y cerca de 20 fiscales adjuntos, logrando la detención de 72 personas, según los antecedentes entregados en el procedimiento. El fiscal regional de Aysén, Hernán Libedensky, entregó detalles de esta investigación.
17: Se realizó un procedimiento policial a cargo de la Fiscalía Regional de Aysén, en conjunto de Carabineros de Chile, en concreto OS7, el cual culminó con un total de 72 detenidos. Procedimiento que involucró a 9 regiones del país, desde Antofagasta hasta Aysén, con 500 carabineros y 20 fiscales en terreno. Esto en el marco de un procedimiento por la ley 20.000, tráfico ilícito de estupefacientes y lavado de activos. Los detenidos van a ser puestos a disposición del cuarto juzgado de garantía de Santiago para la respectiva audiencia de control de detención.
16: Entre los investigados se encuentra el modelo y chico reality Camilo Huerta, quien mantendría una orden de detención en su contra por su eventual participación en esta organización. De acuerdo con los antecedentes conocidos, Huerta se encontraba actualmente en Miami, por lo que una vez retorne a Chile podría ser detenido y puesto a disposición del cuarto juzgado de garantía de Santiago. En caso de no regresar al país, la Fiscalía podría solicitar una alerta roja a Interpol. El investigado sería indagado por delitos de asociación ilícita, tráfico de drogas y lavado de activos, en una causa en la que figuraría un grow shop vinculado al modelo. Sobre la participación de carabineros y los alcances de este operativo, se refirió la capitana María Belén Galás, del departamento OS7.
18: Investigación de hace más de 2 años, lo cual despliega más de 500 carabineros en terrenos, tanto desde Antofagasta hasta la región de Aysén. El OS7 logra detener a 72 personas vinculadas al delito de tráfico de droga y lavado de activos, lo cual se da a conocer a través de la gran incautación de marihuana y evidencia documental. Operativo nacional que marca un precedente en este tipo de ilícito. ¿Por qué? Por las plantaciones ilegales y la venta de marihuana en dispensarios a nivel nacional.
16: Las diligencias continúan para establecer el grado de participación de cada uno de los investigados y determinar el alcance de la organización, mientras los detenidos serán puestos a disposición de los tribunales para su control y posterior formalización.
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4: Tribunal Constitucional acoge parcialmente los requerimientos de la oposición contra la mega reforma. Se cae la indemnización estatal por proyectos rechazados en la justicia.
15: Natalia Ducó deja el Ministerio del Deporte tras polémica por el uso de su vehículo fiscal. También sale el ahora ex subsecretario Otero.
4: Ministra Chomalí dice que la eventual restricción de prestaciones de salud a condenados por delitos graves atentaría contra la ley. La Tercera filtró ese borrador de la reforma de seguridad.
15: El oficialismo defiende el masivo traslado de reos a la nueva cárcel de Talca. En la izquierda hablan de un show comunicacional al estilo Bukele.
4: Mega operativo deja 72 detenidos en varias regiones acusados de microtráfico de marihuana con dispensarios medicinales como fachada. Uno de los investigados es el chico reality Camilo Huerta.
15: Una diputada familiar terminó anoche con un hombre asesinado en la comuna de Los Prados. Su hermano está detenido.
4: Se mantiene el pronóstico de lluvias y tormentas eléctricas en la zona central. Precipitaciones en Iquique, donde se suspendieron las clases para hoy.
15: Washington acusa a Chile y a otros 37 países, Argentina, ¿no?, por supuestamente ayudar a China a evadir aranceles. Por las exigencias del llamado escudo de las Américas, lo de la doctrina Monroe, no somos el patio trasero de nadie, dice el ministro de Defensa.
19: A contrarreloj, Colombia busca sus desaparecidos. El terremoto deja hasta ahora 281 muertos.
15: Municipio de Coquimbo revierte su decisión y en septiembre sí habrá fiesta de la Pampilla, con enfoque solidario y en la reactivación económica tras los temporales.
19: Y en el fútbol, ¿cuándo debuta Bocinha? Colo-Colo arista su duelo con O'Higgins para este domingo en el Monumental. El capitán azul y campeón de América, Marcelo Díaz, anuncia su retiro.
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15: Mesa de Reporteros, de Reporteras, la primera de la mañana, en día viernes, después de una noche agitada en con truenos, con relámpago, con renuncia en el gabinete, con Tribunal Constitucional, con tanta cosa, Verónica Franco.
19: Parecía jueves por la noche. El pronóstico dice que va a seguir la inestabilidad en buena parte de la zona central del país. Se anuncian chubascos al menos entre Valparaíso y la zona de Valdivia. Puerto Montt también espera chubascos hoy. La máxima prevista para la capital, 17 grados no más.
15: Un ratito vamos a ver el detalle de lo del TC, una cuestión media salomónica que salió anoche del Tribunal Constitucional. Vamos con Mariano Reyes a La Moneda. Está la situación de la ahora ex ministra Duco y lo de seguridad, que es noticia. Mariano, ¿qué tal?
10: Hola, Mariano.
11: Sí, ¿cómo están, Verónica, Rodrigo? Muy buenos días. Disculpen el cliché, pero anoche llovió sobre mojado en el Palacio de la Moneda. Los equipos del gobierno se quedaron hasta bien tarde y no por muy buenas noticias. Al contrario, un revés en el Tribunal Constitucional, la renuncia de una ministra de Estado, todo cuando el principal foco de la agenda en la expectativa del Ejecutivo era este llamado Plan Cancerbero. Bueno, vamos a hablar sobre ese plan, lo que significó el mega operativo de traslado de reos y el debate que se produjo por el relato del gobierno al respecto. Algunos dijeron que era muy a lo Bukele, como forma de de crítica, otros decían que era muy a lo Bukele como forma de halago. También sobre seguridad hablaremos de las diferencias internas en Palacio por el alcance de las reformas constitucionales en esta materia. Restringir prestaciones de salud a condenados por delitos graves, hay un problema sanitario, es lo que advierte la ministra de Salud y otros salubristas. El detalle lo comentamos en breve.
15: Recordé Sabina Fito Páez, Llueve sobre mojado.
19: Estuviste cantándola, de hecho, en estos segunditos.
15: Sí, no, Mariano me gatilló.
19: Vamos a volver con Mariano Reyes en unos minutos. Vamos a estar conversando además sobre seguridad esta mañana con quien fuera ministro del Interior en el segundo gobierno de la presidenta Bachelet, el abogado Jorge Burgos.
15: Con Ernesto Contreras, el deporte luego con ustedes en el WhatsApp y con Felipe Cofré en las calles de Santiago, la información policial de las últimas horas. Felipe.
4: Un hecho violento que desencadena una riña, el asesinato de un hombre al interior de su casa a manos de su propio hermano. Esto ocurre en la comuna de Loprado. Había una discusión al interior de este domicilio entre dos hermanos, uno de 21 y uno de 33, que mantenían rencilla, según ha indicado el Ministerio Público. Es el único testigo, el padre de estos dos hermanos, el que da cuenta en primera instancia personal de Carabineros lo que ocurre, y él da cuenta que es una persona que es un único disparo el que él siente debido a una discusión que se genera entre ambos. Aparentemente la víctima, este hombre de 33, es quien saca o extrae un machete con el que amenaza a su hermano. Este otro saca también desde sus pertenencias un arma de fabricación artesanal, una escopeta hechiza con la que le efectúa un único disparo en el pecho, el que le provoca serias lesiones a la víctima, que huye hacia la vía pública, donde finalmente se desploma y pierde la vida por la gravedad de esta lesión. Un hecho que fue derivado por parte del Ministerio Público a la Brigada de Homicidios y que después se conoció que hasta un recinto policial, hasta una comisaría, habría llegado este hombre, el agresor, este hermano de 21 años, para entregarse por el crimen que había cometido y por haberle provocado la muerte a este hombre de 33 años, su propio hermano, al interior de su casa. La fiscal Débora Quintana, de la Fiscalía Metropolitana Centro Norte, entregó detalles.
9: Lo que se produce es una violencia intrafamiliar entre hermanos. Ambas personas involucradas en este hecho son hermanos, viven en el mismo domicilio, son chilenos. La víctima fallecida es el hermano mayor. Ambos viven en el domicilio con su padre, que es el único testigo con el que contamos en estos momentos. El papá ha entregado algunos antecedentes que son parte de la investigación, pero aparentemente estos hermanos tenían rencillas anteriores.
4: Ha sido lo que gatilla finalmente este hecho, esta discusión, rencillas previas. Además, ha dado cuenta el Ministerio Público que la víctima, este hombre de 33 años fallecido, mantenía antecedentes policiales, incluso órdenes de detención vigente. No así este agresor, el hombre de 21, que, como decíamos, llegó por sus propios medios hasta un recinto policial para confesar la autoría en este hecho.
15: Felipe Cofré, gracias. Cualquier novedad, vamos al aire.
10: Ahí estaremos, buen día.
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3: Muy buen día, Cooperativa.
1: Hola.
3: El karaoke de hoy, viernes, por lo de anoche, Tormenta. Por la mega reforma, la banda italiana Ricos y Pobres.
1: Miren.
3: Y por la ministra del deporte o ex ministra Perales, por supuesto. Y se marchó.
1: Mire,
4: días, amigo, podría ser. Ante la salida de la ministra Ducó, el gobierno de Chile ahora implementará el triministerio: Ministerio de Interior, Vocería y Deporte. Que tengan una excelente jornada.
5: Va a dejar Alvarado a cargo de seguridad.
6: Curiosa la reacción del presidente de la República respecto al caso de la ministra del Deporte.
5: ¿Por?
6: Al pedirle la renuncia. Porque fue él el que dio el ejemplo de usar recursos fiscales para carretes personales, como lo fue la cena con su compañero de universidad en el Palacio de la Moneda. Chao, Cooperativa, gracias.
1: Ahí también hubo pronunciamiento de la Contraloría, se reconoció el error de haber hecho ese almuerzo en su momento con los compañeros de universidad del presidente Kast.
5: Estamos en el WhatsApp hablando de lo de Natalia Ducó, que dejó anoche de ser ministra de Estado.
1: Podemos seguir opinando al WhatsApp Cooperativa, el más 569-7888-0770.
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1: Y sepamos de los dos principales temas que ocuparon ayer a la Moneda. Uno, la salida obligada de Natalia Ducó del Ministerio del Deporte, también de su subsecretario. Y el inicio del plan Cancerbero que dio muy temprano el presidente Kast, asegurando que este sería un día histórico, que cambiaba la mano en la política carcelaria del país. Todo lo vienes a contar tú esta mañana, Mariano Reyes.
7: Sí, la apuesta del gobierno, Verónica, era que el plan Cancerbero, como se le ha bautizado, se copara completamente la agenda, y en verdad así estaba siendo hasta que llegó la noche y dos noticias terminaron desviando la atención a última hora del día. La renuncia de la ahora ex ministra Natalia Ducó, aceptada por el presidente Kast, lo que ustedes conversaban con los auditores, por esta trama en la cual un video filtrado contradice la versión que ella había entregado a la Contraloría por el mal uso, ¿no?, o el uso privado de un vehículo fiscal. Pero con la salida de la ministra también sale el subsecretario del deporte, el subsecretario de la cartera, Andrés Otero. Por ende, hoy día el ministerio amanece sin autoridades, porque ayer en el comunicado que envió presidencia no se explicita quién va a asumir finalmente esa titularidad. Se hablaba mucho ayer, daba mucha vuelta en la noche el nombre de Rodrigo Delgado, ex ministro del interior, ex alcalde alcalde de Estación Central, militante de la UDI, que desde el 2022 es dirigente del Club Deportivo Palestino. Así que habría un nexo ahí con el mundo de los deportes y, claro, en la UDI también les llegaba hartas consultas sobre si efectivamente se iba a nombrar a Rodrigo Delgado en esa cartera. No hay novedades al respecto. Hoy día vamos a estar muy atentos a ver quién va a asumir finalmente el liderazgo de dicho ministerio, el Ministerio de los Deportes. La otra mala noticia que llegó anoche para el gobierno fue este comunicado del Tribunal Constitucional, que ustedes van a hablar un poco más adelante, cogiendo en parte los requerimientos de la oposición, dejando caer algunas normas de la mega reforma como la compensación a los inversores por resolución ambiental negativa.
5: Oye, solo un alcance, vamos a profundizar en lo del TC, porque todavía queda otra cosa en el TC, que el lío esté entre Alvarado y Quirós por lo de la norma de servicios básicos.
1: Que no se ha visto.
5: Que es la impugnación que hizo el gobierno a la ley miscelánea. Y respecto de lo de Ducó, ella tuvo varios episodios polémicos, algunos más en redes que desde el punto de vista político, no sé, cuando dijo que había que presentarse con linda ropa, porque eso también da una primera impresión. Con lo del uniforme en los deportistas, lo de BTS, que decir, ¿no? Con incluso manifestaciones en las calles contra la decisión que después termina revirtiéndose. De hecho, fue pifiada hace poquito en el Mundial de Vóley el otro día, ahí en el Parque Estadio Nacional.
1: Lo que implicó un costo político, ¿no?
5: Sí, pues claro, se fue desgastando su figura, eso es verdad. Y lo del uso del vehículo hasta ahora no había estado en primera plana. Pero ayer, cuando La Tercera filtra finalmente la imagen de ella en esta supuesta actividad laboral del ministerio, que terminó siendo un asado con karaoke, ya como que la situación se hizo insostenible. Solo para un pequeño resumen, digamos, de lo que le tocó a ella vivir, que ya entró con cierta polémica, porque después de su nombramiento en el gabinete, de inmediato apareció el tema del doping, que la va a perseguir.
1: Porque estuvo castigada.
5: Claro, toda su vida, digamos, fue en medio de su carrera como lanzadora de la bala.
1: Ahora, en esta oportunidad, con lo del uso del vehículo fiscal, parte del problema, y yo creo que parte grave que le significó la salida al subsecretario, fue el haber entregado un informe que mentía a la Contraloría, hablando de una reunión formal o una reunión de trabajo, cuando en realidad se trataba de un asado.
5: Claro, a ella se le valoró, sí, en círculos más bien oficialistas del Parlamento, su rol en el tema de la ley de sociedades anónimas deportivas, sí. Que ella se jugó por eso, incluso ante algunas voces que no estaban tan de acuerdo en el propio oficialismo. Le escuché eso al senador Walker, pero bueno, finalmente termina saliendo.
7: Claro, y el tema de esta contradicción entre lo que ella presenta a la Contraloría y lo que se termina sabiendo fue básicamente la gota que rebalsó el vaso en el Palacio de la Moneda. Ayer en la tarde ella fue citada a la sede de gobierno. Entendemos nosotros que estuvo largamente reunida con algunos integrantes del segundo piso de la Moneda y también con ministros del comité político.
1: Y fue larga la espera.
7: No, eso entendemos nosotros que solamente con esas esferas del poder, ¿no? Sí. Pero fue larga la espera para conocer cuál iba a ser el desenlace final. El comunicado que emite Presidencia lo hace después de las 10 de la noche, considerando de que a las 7 de la tarde ya estaba reunida Natalia Ducó con estos personeros del Ejecutivo. Así que Se presume que quizás este tema de cuál es el foco de la agenda también tenía mucho que ver, ¿no? Porque ayer el gobierno puso todo su esfuerzo en el plan cancerbero.
5: Exactamente, y esto finalmente termina, no sé si opacando esa jugada, pero arma otro titular, ¿eh? Otra noticia de portada, ya son tres ministras menos. Mara Zedini, Trinidad Steiner, Natalia Ducó. En 5 meses, lo que se advirtió en algún momento, gente que venía de fuera necesariamente de los partidos, sin mucho respaldo político, sin mucha experiencia política tampoco.
7: Y reaviva un poco esta crítica, ¿no?, de la oposición, de falta de liderazgo del presidente José Antonio Kast, que también ayer revivió un poco y esta semana con todo este lío que existió en el comité político. Ayer el presidente se le consultó sobre esta no información al ministro del Interior y la vocería respecto a este requerimiento en el Tribunal Constitucional. La verdad es que el presidente evitó profundizar en eso, evitó entregar alguna reflexión, alguna autocrítica. Dijo: ya todo está solucionado, lo importante son los resultados. Así que bueno, es un flanco que mantiene abierto el Ejecutivo, sobre todo en el tipo de liderazgo que está tomando el presidente, sobre todo con su primera línea, ¿no? Con el gabinete del Palacio de la Moneda. Ahora, respecto al bautizado Plan Cancerbero, en el cual, insistimos, apostó grandes esfuerzos comunicacionales por parte del Ejecutivo, en lo concreto se trató de un mega operativo trasladando a un centenar de reos a la cárcel La Laguna en Talca. 687 internos en total fueron dirigidos, el traslado más importante que ha tenido Gendarmería, entre ellos 37 vinculados a las bandas del crimen organizado y entre ellos 9 líderes de estos grupos criminales, lo que involucró un movimiento importante de vehículos blindados, helicópteros, cápsulas policiales, caravanas con buses de Gendarmería por la Ruta 5 y todo muy vistosamente transmitido por la señal oficial del gobierno mediante YouTube, mediante las redes sociales, etcétera. Un cambio de mano en la política carcelaria, afirmó el presidente José Antonio Kast, con un nuevo régimen de máxima seguridad. Por ejemplo, visitas muy controladas, sin contacto físico, mediante locutorios, uniformes azul y naranja, que de hecho ayer pudimos ver en la transmisión que hizo el Ejecutivo, desplazamiento interno del penal con grilletes y escoltados, en ningún momento dejando solos, digamos, a estos reos, solo 2 horas y cuarto de patio al día, celdas individuales, entre otras medidas, un estilo muy a la italiana, como se ha mencionado, y como también el gobierno y el oficialismo ha reconocido, se ha recogido ese modelo de Italia respecto a este punto.
5: Hay una segregación que uno cree apunta a que no sigan operando desde las cárceles, digamos, que es una cuestión que se ha sabido por parte de varias investigaciones que se han hecho públicas, ha ido ocurriendo. Entonces, en buena hora, diferenciación, ese régimen más estricto. Sí, el problema ayer fue más bien el tema de la forma, ¿sí? Esa
1: como se presentó,
5: cuestión performativa que decíamos ayer en la mañana, que yo decía, cuando entre casa en marzo esto va a pasar, se demoraron, pero bueno, sucedió, y ahí es donde se hace la comparación con lo de Bukele, digamos, guardando las proporciones.
7: Exactamente, de hecho, en el aspecto más técnico operativo, la verdad es que hay un apoyo bastante transversal. Hubo parlamentarios oficialistas que también estaban pidiendo un mejor régimen de máxima seguridad, pero el tema que generó más debate fue el relato que construyó el gobierno en base a este hecho. El tema del plan Cancerbero, cárceles de verdad, era el eslogan, y eso, claro, enfureció un poco a las ex autoridades, a parlamentarios del oficialismo que dicen, esto no nace desde hoy, esto es una política de Estado que viene construyéndose desde hace años. Claro que hoy el estilo un poco ha cambiado, el estilo performático. Vamos a escuchar a el ex ministro de Justicia y Derechos Humanos, Jaime Gajardo, que hace justamente el punto en eso, y también al presidente de la República, José Antonio Kast, que ayer, en medio de todo este despliegue, también cuestionó las opiniones críticas que han tenido ex autoridades.
8: Lamentablemente, en términos comunicacionales, el gobierno nos tiene acostumbrados a tratar materias serias como un espectáculo. Lo primero que llama la atención es que se comunique esto como un hito de inicio, porque no lo es. Los blindados fueron adquiridos durante el gobierno del presidente Boric, precisamente para prever estas situaciones.
9: Estuve aquí en enero del año 2025 y no vi la atención suficiente de las distintas autoridades, incluyendo autoridades que hoy día pueden hacer comentarios que son legítimos de cómo se realizan los traslados. Pero aquí, hechos más que palabras.
1: Cuando lo de febrero de 2025 es porque en esa fecha, en esa época, el último año del gobierno del presidente Boric, fue cuando se inauguró el penal La Laguna y en la cercanía de Talca.
5: Sí, yo le escuché ayer a Francisco Vidal, en algún momento vocero de gobierno, hombre que conoce ahí los pasillos del PPD, de la Socialdemocracia, claro, diciendo que hubieran echado de menos tal vez este tipo de hechos, de actos como más comunicacionales, si se quiere, también en algún momento en el gobierno anterior. Diego Chalper, por ejemplo, ha reconocido que está en una cárcel que se implementó en el gobierno pasado, que ahora se está copando, se está utilizando, tal como había pedido incluso la presidenta del PS, Paulina Vodanovic. Pero finalmente el que da el golpe comunicacional es la administración Kast, pues eso ayer fue evidente.
7: Bueno, y ayer la ex ministra del Interior, Carolina Toá, también hacía un punto bien interesante porque difería un poco con estas opiniones críticas de la oposición, del ex gobierno. Ella decía de que no le molestaba este espectáculo. Decía, esto es un espectáculo sin duda, pero que no le molestaba porque de cierta manera el Estado de Chile podía comprobar de que finalmente se tiene la capacidad, ¿no?, de mover a todos estos equipos y a todos estos reos de manera exitosa. Bueno, ayer durante su declaración en el penal, el presidente Kast hizo un llamado al Congreso a apoyar las medidas constitucionales que permitirían implementar este sistema penitenciario en otros recintos a lo largo del país. Y eso nos lleva a otra polémica, a otra controversia, donde el gobierno vuelve a mostrar divisiones internas y en el propio gabinete. Primero, hay que saber que las reformas constitucionales que va a presentar el gobierno aún no son conocidas, son borradores. Por ejemplo, la Tercera publicó un borrador que estaría estudiando el Ejecutivo. Ese borrador propone en su artículo 9 que quienes sean condenados por crimen organizado, conductas terroristas o narcotráfico queden sin prestaciones estatales consignadas en el artículo 9 de la Constitución, el derecho a la salud propiamente tal. Y ayer CNN Chile le preguntó a la ministra de Salud, Maicho Malí, quien dijo que esa propuesta era incompatible con una serie de leyes como la ley de urgencia. El tema ya está inquietando al oficialismo. Vamos a escuchar la opinión del ex ministro de Salud, Jaime Mañalich, y del senador por la UDI, Javier Macaya.
10: Es evidentemente algo que no puede ocurrir, tiene repercusiones para la salud pública, por cuanto aquí no se trata solo de el tratamiento, la prevención de enfermedad de una persona en particular, sino las repercusiones que tiene para toda la sociedad. Creo poco probable que una reforma constitucional en el tenor de lo que se ha filtrado pueda avanzar en su tramitación.
11: Esta es una propuesta que apunta a ser firme frente a delitos graves, pero en el trámite legislativo, obviamente hay aspectos que se pueden y se deben mejorar.
1: Esto sería un castigo sobre otro castigo, porque sería el cumplimiento de la condena y después por el plazo de 15 años está esta inhabilitación que se propone para acceder a cualquier prestación financiada con recursos estatales, de salud, de educación, entre otras, Mariano.
7: Sí, exactamente, y eso es lo que, por ejemplo, hizo caer a la ley de escuelas protegidas, ¿no? Ese revés que hubo en el Tribunal Constitucional. Ajá. Eso, por eso mismo se quiere poner esto en rango constitucional, para evitar justamente ese tipo de traspiés. Hay más opiniones, por ejemplo, la ex ministra Carla Rubilar, hoy académica de la Universidad Autónoma, ella dijo, no solo hay una discusión de derechos fundamentales, también hay una cuestión de salud pública. Una tuberculosis no pregunta si quien contagia es delincuente o no. Así que hay harto debate todavía a quedarse ahí. Y a propósito, la ministra Maicho Malí hoy día va a estar en una actividad pública con el presidente anunciando un convenio con Fonasa y Caja Los Andes para resolver la lista de espera. Eso será en la sucursal de Fonasa al lado del Cerro Santa Lucía.
5: Adivina de qué le vamos a ir a preguntar. Mariano Reyes, muchas gracias.
7: Vale, muy buenos días.
1: Chao, Mariano, muy buenos días. 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
19: Cooperativa, 7:40 minutos.
0: 7, 40 minutos.
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20: Hablábamos de seguridad hace unos minutos porque esta vuelve a concentrar la agenda del gobierno. Ayer sabíamos de la operación Cancerbero con el traslado de reos hasta la cárcel La Laguna en un pliegue que ha sido cuestionado desde la oposición, al mismo tiempo que avanza la agenda ACOT con una reforma constitucional cuyo borrador, digo, ya genera diferencias incluso dentro del Ejecutivo por las restricciones que podría imponer a condenados por delitos graves. Queremos conversar de estos temas a esta hora con quien fuera ministro del Interior y de Defensa en el segundo gobierno de la presidenta Bachelet, Jorge Burgos, abogado. ¿Cómo está, Jorge? Muy buenos días.
21: Hola, Verónica, tantos años, gusto mucho saludarlo tiempo. A los dos. Sí, mucho
22: hola, tiempo. Jorge, ¿cómo andas?
21: Hola, Rodrigo.
22: Sí, ahí en el Centro de Estudios de Seguridad y Crimen Organizado de la UDD.
21: Sí, sí. También. No, de la Universidad San Sebastián.
22: De la San Sebastián, perdón, de la San Sebastián.
21: Sí, tal cual.
22: Ya, ahí con el ex fiscal Toledo. Oiga, sí. Jorge Burgos, vamos primero a la forma, despejémoslo al tiro. ¿Le pareció exagerado, muy a lo Bukele, como dicen algunos, o dentro de lo que uno hubiera, no sé, esperado, dado el discurso del CAS candidato?
21: A mí en lo personal me pareció exagerado, muy a lo Bukele, muy a lo Trump, para ser más concreto. Ahora, dentro de lo esperado, sí, dentro de lo esperado, yo creo que el gobierno ha puesto énfasis en los temas de seguridad este último tiempo, después de un comienzo muy dubitativo, muy complejo, y además con una carga importante.

0: Y, en fin, yo creo que fue exagerado, no había para qué hacerlo así, es mi opinión, creo que es la opinión minoritaria, para serle franco. Yo creo que el gobierno se anotó un punto comunicacional. Exacto, y no tengo ninguna duda, y yo procuraría que las encuestas estas semanales que estamos acostumbrados en Chile van a recoger esto.
1: Ya, y desde la forma, pero también desde el fondo, ¿se da una señal también aquí?
0: Hacia... Desde el fondo yo creo que es potente. Ya. Desde el fondo yo creo que es potente. Yo creo que una cárcel, con lo que cuesta hacer cárcel en Chile, fíjate, esta cárcel, Rodrigo, Verónica, lleva 10 años, o casi 10 años. El inicio de los proyectos de ingeniería, si no me equivoco, en el 2017, han pasado tres gobiernos. Inaugurada por el presidente Boric en las postrimerías de su gobierno, estaba muy subocupada, creo que habían 400 personas, creo que hubo tiempo para poner más gente ahí, y creo que además se hizo una cárcel a un costo altísimo, casi 70 millones de dólares, enorme, muy moderna, por ahí leí que es de la cárcel más de Sudamérica, desde el punto de vista de su seguridad, desde el punto de vista de esa infraestructura, y era un buen lugar para establecer allí el cumplimiento de las prisiones preventivas o las condenas de reos de alta peligrosidad y particularmente aquellos vinculados a lo que se denomina el crimen organizado. Entonces creo que desde ese punto de vista técnicamente es impecable, desde el punto de vista innecesario, y necesaria. Entonces, creo que eso, a mí me parece que está fuera de discusión. Lo otro, lo comunicacional, es mucho más opinable, y yo creo que las cosas se pueden hacer con un perfil distinto y no creando estas expectativas. ¿Qué viene después? Después de esto, ¿cuál es la próxima traslado de cárcel? ¿El ministro de Justicia va a manejar un carro celular? ¿Qué es lo que viene después? Entonces es medio complejo.
2: ¿No? Pero se tomó el resguardo de todas maneras de no mostrar directamente a los reyes en la transmisión oficial.
0: Sí, sí, de espalda hay alguna escena. Sí. Voy a decir una cosa contra una escena de gente que apenas puede caminar. Mire, yo creo que esos son.
2: Porque llevan grilletes en los tobillos.
0: Exacto. Esas son cosas. Obviamente son, claro, son delincuentes avezados, muchos condenados, de los delitos más atroces, pero en mi modesta opinión, los delincuentes, aún los peores, merecen respeto a sus derechos básicos. Y actuar de otra manera no corresponde. No puede ser que uno actúe como personas que, como fueron ellos en algunas cosas. Eso no puede ser. Una sociedad no se puede construir así.
2: Ya, eso en relación a la operación Cancerbero del último día. Quiero llevarlo al borrador que conocimos también ayer a través de La Tercera. Se plantea que condenados por crimen organizado, narcotráfico, terrorismo, puedan quedar inhabilitados para recibir prestaciones financiadas por el Estado en salud, educación y seguridad social durante su condena y hasta 15 años después. Como abogado y como exministro del Interior, Jorge, ¿le parece constitucionalmente defendible, apropiado eso, no?
0: Bueno, hemos conocido por parte, yo no sé si siquiera borrador, titulares de una reforma constitucional que en algunas las informaciones muy amplias, en otras más restringidas, esta en particular respecto de derechos sociales. Yo creo que los derechos previsionales hasta el día de hoy están absolutamente fuera de el marco constitucional de ser retirada una persona, aún en los peores delitos. Yo tengo la impresión de que una persona que tiene derechos no se le puede excluir de esos derechos. Y me parece que el cumplimiento severo de una condena, larga de una condena, no tiene por qué ir acompañado del retiro de un derecho social. Además, el derecho a la salud, si el Estado está obligado, una persona que está condenada, obviamente, tiene que ser atendida. De hecho, en buena parte, no sé si en buena parte, pero muchos de nuestros establecimientos carcelarios hay hospitales básicos, digamos, por lo menos la penitenciaría. Entonces eso yo encuentro que no tiene mucho sentido.
1: Bueno, hay autoridades que
0: alertan al cumplimiento riguroso de la pena. Eso no hay ninguna duda que tiene que ser así.
1: Claro, hay expertos que alertan, incluso hay un posible riesgo sanitario o además, que se contrapone con la ley de urgencia, decía ayer la ministra Chumalí. Ahora, no puede ser un globo sonda, un poquito lo que hemos conocido hasta ahora, para saber hasta dónde llegar, y otra cosa finalmente lo que termine legislándose.
0: Puede ser, mira, me pareciera, por lo que yo he leído de la propuesta constitucional, que han sido más bien titulares, trascendidos, el texto parece, bueno, yo no lo conozco, eso no tenía ninguna importancia, pero parece que no

0: está, no ha sido ingresado. Y ahí me da la impresión de que hay propuestas, algunas más bien simbólicas, como incluir en el artículo primero de la Constitución la frase, o algo parecido, seguridad pública en los deberes del Estado. Eso me parece a mí más más simbólico que eficaz. Puede ser neutral, pero hay otras cuestiones, como la que ustedes me nombran, y otras relativas a la creación de un estado de emergencia diverso a los que conocemos, donde, por lo que he leído, el rol de coordinación o de jefatura de la estado de excepción le correspondería a las fuerzas de orden y seguridad, es decir, al superior de Carabineros e Investigaciones de la zona, respecto del cual tendrían que quedar bajo el mando las Fuerzas Armadas. Eso a mí me parece muy raro, porque el estado de, porque las fuerzas de seguridad no requieren estado de excepción para tener atribución en materia de seguridad, por favor. La excepcionalidad tiene que ver cuando el Estado, en determinadas circunstancias, le pide a las Fuerzas Armadas en emergencia, catástrofe, estado de sitio, ese rol. Entonces hay una cierta contradicción. Después hay otras cuestiones relativas a establecer modificaciones a las normas de la Constitución para asegurar en el rango constitucional que leyes posteriores no puedan ser, a mi juicio, declaradas inconstitucionales por el Tribunal Constitucional. Yo creo que eso está pensado mucho en lo que el gobierno consideró una derrota política jurídica con ocasión del proyecto de ley de escuelas protegidas. Y también está lo del listado de bandas, que también merece un debate bien importante respecto de qué rol va a cumplir el Senado. Según dicen que el Senado va a terminar determinando en quién se ingresa o no en ese listado. Claro,
1: ¿quiénes son esas organizaciones?
0: ¿Hay sentencia previa que declare a una organización como crimen organizado o es una declaración anticipada, ¿no? Eso es súper problemático. Yo creo que aquí se viene un debate constitucional en que obviamente los próximos entrevistados ustedes van a ser constitucionalistas, condición que yo no tengo, porque es bien y me parece que requiere votaciones bien largas, 4/7, donde el PDG ya no basta.
2: Jorge, usted ha hecho otra crítica que me parece interesante. Ha dicho que la ACOT pone mucho énfasis en perseguir, castigar, encarcelar, pero muy poco en prevención, particularmente con niños y jóvenes, ¿no? ¿Estamos ya atacando el problema demasiado tarde de nuevo?
0: Sí, Verónica, esa crítica es efectiva, y no solo respecto de la ACOT, también es respecto de otros esfuerzos que se han hecho en materia de seguridad con agendas más rápidas. Hace mucho tiempo yo creo que el Estado de Chile ha puesto énfasis en, probablemente producto de las necesidades, en persecución, condena. Y tenemos, a mi juicio, un debe importante en lo que es la prevención, la anticipación. ¿Cómo hacemos para que mucha gente, muchos jóvenes vulnerados a sus derechos, que viven situaciones culturales, sociológicos, familiares, en el más amplio concepto de familia, muy compleja, y que son personas que están con mayores posibilidades de entrar en carreras delictuales? Ahí tenemos un problema gravísimo como sociedad que yo creo que no lo hemos entendido, no hemos invertido lo suficiente, atención temprana, más fondos, más en la subsecretaría de la niñez, mejor niñez. Ese es un debe del Estado chileno desde hace muchos años, ¿ah? Y en general todas las agendas, por la urgencia, atienden a lo otro. Me parece súper relevante hacer un punto de inflexión en eso. ¿Qué hacemos respecto de eso? Todas las discusiones respecto a los menores tienen que ver si bajamos la edad de responsabilidad penal, si establecemos agravantes para quienes los reclutan. Está bien, puede ser una discusión válida, pero la anticipación social del delito sigue siendo, a mi juicio, un débito bien importante para nuestra sociedad.
1: Jorge Burgos, gracias por la conversación esta mañana.
0: Usted,
2: que tenga un buen día, Jorge.
0: Chau.
1: Buen día.
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2: De hablar de deportes, de hablar de los últimos inscritos en el fútbol chileno, justo antes del cierre del libro de pases, hay novedades en la U, en la Católica, hablamos también de Bocinha en Colo-Colo, Ernesto Contreras. Buen día.
9: Hola, Vero, buen día, Rodrigo.
1: Hola, hola.
9: Se movió el mercado de pases en el último día y ojo que llegaron dos nombres muy interesantes para el medio. El gran bombazo sobre el final del día lo mete la Universidad de Concepción, que ya tiene como centro delantero el mundialista Cecilio Waterman, que viene a jugar el Mundial de Norteamérica, pero ahora suma a otro ex mundialista, al goleador histórico de Monterrey, el que le ganó esa pulseada al Chupete Suazo. Hablamos de Rogelio Funes Mori, delantero de 35 años, máximo goleador histórico de los Rayados de Monterrey, jugó el Mundial por México en Qatar el año 2022, llega libre a los 35 años al Campanil con un contrato de 18 meses, formado en River Plate. Con su hermano gemelo Ramiro, el central, el otro Funes Mori, es un gran nombre el que trae la U de Conce, no viene obviamente en su mejor momento, eso es lógico, pero es un nombre que llama la atención sobre el cierre del libro de pases, y es un tipo que tiene 160 goles en el Monterrey, tiene varias ligas mexicanas, así que suma un buen nombre la U de Conce en su cruzada por mantener la categoría, mientras que O'Higgins también sobre el final mete un buen reemplazante para los que se fueron. Recordemos que perdió a Sarrafiore y también a Pancho González. Ayer suma a Walter Pou, Alex, jugador de La Calera, que ganó la Copa Sudamericana con Lanús hace un par de años, así que es un nombre interesante que llega junto a Ignacio Sor, el que va a reemplazar a Pancho González, que vive en el Ceuta de España. Así que Walter Bou, Rodri, nombre conocido.
1: Para buenos delanteros, los dos.
9: Buenos delanteros.
1: Funes Mori, Bou.
9: Tiene harto Higgins, cuidado. Tiene a Chor, tiene a Bou, tiene a Ronaldo Castillo, tiene varios delanteros interesantes. El equipo Rancagüino y lo de Funes Mori es muy atractivo. Por ahora en lo mediático, si funciona en la cancha, obviamente.
1: Se concretó lo del defensor de la Católica, ¿no?
9: Sí, Agustín García Basso llegó, fue presentado ayer, de hecho está bien cerca de estar listo para incluso jugar, no este fin de semana, porque la Católica no juega con Coquimbo porque prefirieron aplazarlo, y no juega tampoco Copa Libertadores el martes, pero sí ya podría jugar la próxima fecha porque viene listo Agustín García Basso para debutar. Y la U que metió a Igor Lisinovsky, lo contábamos ayer, que ya pasó las pruebas médicas, de hecho fue presentada, estuvo a nada, Vero, a nada de fichar esfuerzo, lo tenía amarrado, estaba todo acordado con el arquero Facundo Sanguinetti, el arquero titular de Banfield, estaba todo listo, listo.
2: ¿Y
9: en la noche se cayó porque Christopher Toselli no se quiso ir a la primera vez.
1: No se va.
9: Y ahí se cayó toda la operación, porque Toselli estaba por salir de la U. Se le cerraron las puertas en primera división, le quedaba el libro de pases de la primera vez, entonces le dijo, no, yo me quedo acá, Así que Sanguinetti, que estaba listo, todo acordado, va a tener que esperar probablemente hasta fin de año para llegar. Es la intención por ahora de la concesionaria, pero quedó ahí, estaba listo Sanguinetti, pero se frustró su arribo. Ayer habló

0: con Lichnowsky, primero en el aeropuerto, lo escuchamos, y luego habló en la tarde. Pero ahí habló de otro tema, el retiro de Marcelo Díaz, que lo anunció ayer, ya de forma oficial. Se va a fin de año Marcelo Díaz, 21 años de carrera. Esto es lo que dice Lichnowsky en su arribo a la U sobre la partida de Marcelo Díaz del profesionalismo.
1: Mi hermano, el Chelo, sí, se lo merece. Más allá de ser de la U, valórenlo como futbolista chileno.
2: ¿Y a ti cómo te toma esto de estar con él este último tiempo?
1: ¿Cómo me toma? ¿En qué aspecto?
2: En el aspecto personal, de haber compartido tan lindo momento.
1: Bien, bien. Para mí la U tiene referentes y hay que respetar esas jerarquías como Charles, Edu, el Chelo y todos los demás, sumarnos y responder en la cancha.
0: Ahí está, Lichnowsky, que cada vez que hable creo que va a dar que hablar. Un tipo bien particular que lo escuchábamos ayer.
2: Sí.
0: En el aeropuerto, Rodri dijo, estoy con un shock emocional, hablemos de cualquier cosa menos fútbol,
3: de fútbol,
0: ¿no? Café.
4: Y en México, claro, medio farandulero también.
0: Sí, pues medio farandulero en México, sí, por eso un futbolista bien particular. Sí, así que vamos a ver cómo anda acá. Está listo para jugar, incluso él quiere jugar mañana con Limache, Rodrigo.
3: ¿Y puede? ¿Podría?
0: ¿Podría?
4: Sí, podría,
0: pero...
4: ¿Está inscrito?
0: Está inscrito, está el CTI. Pero no sé si Gago lo pondría, Rodrigo, Verónica, porque está muy bien la U atrás. De hecho, la valla menos batida. Incluso Castellón, el arquero menos batido.
4: Una palabrita para Marcelo Díaz, de gran carrera.
0: Sí.
4: Que con veintitantos años ya, la U lo manda a préstamo a La Serena. Después de un lío que tuvo con Marcelo Sala, incluso por los.
0: Como lateral derecho se fue a La Serena.
4: Por los sueldos que recibía el Matador en ese momento, claro. Y uno decía, chuta, a lo mejor. Un proyecto perdido. Y mira la carrera que tuvo. Después vuelve a la U, campeón de la Sudamericana, figura en el equipo de San Paoli, figura en el Basilea, en el Hamburgo, en Racing lo quieren mucho, y termina en el equipo de sus amores después de ser dos veces campeón de América. No deja de ser.
3: Sí, con algunas complicaciones mencionábamos ayer con Ernesto por el tema de Clark en particular, ¿no, Ernesto?
4: Sí, claro.
0: Claro, Sierra tuvo muchas complicaciones con la hinchada azul por esta defensa Michael Clark y obviamente no terminan siendo buenos meses para Marcelo Díaz, pero ahora creo yo con el anuncio del retiro cambia un poco el eje y va a disfrutar de mejor forma de acá a fin de año. Le había dado vuelta la espalda, no toda la hinchada azul, pero sí parte por lo que haya pasado con Michael Clark. Pero se va Marcelo Díaz y vamos a ver si tiene minutos, porque como llegó Reinhardt, está muy complicado que él juegue en la U. Vamos a ver si con este anuncio puede tener más minutos, pero claro, termina algo ensombrecida su imagen, al menos en este último, tiempo se ve. Lo llevan un poco con este caso Sartor. Ojalá que ahora pueda seguir su paso por la U.
3: Sí, sí, se lo merece.
0: Porque, como dice Rodri, la carrera de él, muchos se olvidan de que fue también eje central de esa selección bicampeona de América. Muchas veces llamado el mejor volante central de esta parte del mundo durante el 2014, 2015. Así que, buena carrera de Marcelo Díaz. Veremos si el hincha azul lo puede disfrutar un poquito más, compañeros. Hoy día arranca la fecha del fútbol chileno. La U de Conce, precisamente el equipo que sumó a Rogelio Funes Mori contra La Serena, que fichó a Matías Pérez, zaguero central que estaba en el Lecce de Italia, del Lecce de la Serie A a La Serena. Es el retorno de Matías Pérez. Veremos si relanza su carrera.
3: Ernesto Contreras, gracias por toda la información. Un abrazo.
0: Hasta más rato, queridos. Que estén bien.
4: Chao, chao.
5: 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Hora de titulares en el diario de Cooperativa.
4: El Tribunal Constitucional acogió parcialmente los requerimientos opositores contra la mega reforma del Ejecutivo. Se cae la indemnización estatal por proyectos rechazados en la justicia.
3: Natalia Ducó deja el Ministerio del Deporte tras polémica por el uso de su vehículo fiscal, por haber entregado información equivocada, errónea, una mentira, a la Contraloría sobre el uso de ese vehículo. También sale el ahora ex subsecretario Otero.
4: La ministra Chomalí dice que la eventual restricción de prestaciones de salud a condenados por delitos graves atenta contra la ley, por ejemplo, la ley de urgencia. La Tercera filtró ese borrador de la reforma de seguridad.
3: Oficialismo defiende el masivo traslado de reos a la nueva cárcel de Talca. En la izquierda hablan de un show comunicacional al estilo Bukele.
4: Mega operativo deja 72 detenidos en varias regiones. Están acusados de tráfico de marihuana, dispensarios medicinales servían de fachada ahí. Uno de

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1: 9:04.
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5: 9 horas y 9 minutos.

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2: Buen día.

Muy buenos días. Ya hoy día viernes, saludamos a todos los que nos están sintonizando en estos momentos alrededor de la comuna de Puerto Natales, Torres del Paine, la zona de pesca y toda la zona de lo que es las estancias, y también Río Turbio, 28 de noviembre. Siempre ahí tenemos buena auditoria. Hoy día va a ser, hoy día la temperatura en este momento dice que son menos 4 grados, con vientos de noreste de 3 kilómetros por hora, con 90% de humedad y un 10% de probabilidades de nieve, con un cielo mayormente nublado. Bueno, y como hicimos costumbre, ahora también damos la temperatura y el pronóstico para la comuna Torres del Paine, para los que están viajando para allá. Las condiciones actuales registran una temperatura de menos 7 grados, con vientos de 2 kilómetros por hora, con 88% de humedad y 10% de probabilidades de nieve, bajo un cielo también mayormente nublado. Así que ahí ya están al día con cuáles son las temperaturas que con las que se va a encontrar en el día de hoy aquí y en la comuna de Torres del Paine. Vamos a ver quién está hoy día de...

Hoy día están de santo los Maximilianos Kolbe. No sé si alguien se puede llamar así. Maximiliano sí, mucho, pero Maximiliano Kolbe, no sé. Y los Alfredo, bueno, los Alfredo, para nosotros ya todos nuestros Alfredo se fueron para el otro lado, ya no están aquí en este mundo, que Alfredo Fernández, y un amigo que tuve yo muy querido, que fue don Alfredo Casarillo, que fue el que fue un muy buen amigo cuando llegué a Natalia. Mira, yo del tiempo que te estoy contando. Así que un saludo para ellos y un buen tema musical que nos tiene preparado José.

0: Bueno, hay un diálogo, indicador económico nos están informando que el dólar observado a la fecha se encuentra en 913,20 centavos por dólar. Y el valor del euro hoy día tiene un valor de 1072,89 centavos y el peso argentino se mantiene en los 0,61 centavos, no es peso, centavo. La unidad de fomento en 40.851,38 centavos. Serían hoy día los indicadores económicos para el día de hoy, ya 14 de... ¿Cuánto trae este mes? ¿30 o 31, José?
1: 31.
0: Ah, entonces no estamos todavía a mitad de mes. No, todavía no estamos...
1: 31.
0: Ya. Entonces no estamos todavía a fin de mes. Hoy un día, ¿sabes que un día como hoy entró como sacerdote este padre que es tan querido, que es el padre Hurtado? El abogado Alberto Hurtado Cruchaga ingresó al noviciado de los jesuitas de Chillán el 14 de agosto del 1923 a los 22 años de edad. Luego continuó sus estudios en Argentina, España y la Universidad de Lovaina, Bélgica, ordenándose de sacerdote en esa misma ciudad el 24 de agosto de 1933. Bueno, y a los 8 años ingresó como alumno becado al Colegio San Ignacio de Santiago, perteneciente a la Compañía de Jesús. En 1917, con 15 años recién cumplido, solicitó ingresar a la congregación de los disuasidos por el padre Fernando Vives Solar y el padre José Yusa, superior de la región chilena de la Compañía de Jesús, quien lo autorizó finalmente por carta en junio de 1923 desde Córdoba. Así que bueno, él fue un gran creador de el Hogar de Cristo, donde recibían a toda esa gente. Y yo me acuerdo del padre Hurtado, yo no lo conocí, pero mi padre sí lo conoció, y él estuvo haciendo las casas que en un momento se hicieron para los más pobres, de madera se hacían casas y se le entregaba a las personas que tenían un terrenito por ahí y no tenían donde no tenían el dinero para parar su casita. Y también fueron un tiempo, me acuerdo, a Isla de Pascua. En ese tiempo todavía habían leprosos en Isla de Pascua, así que era la verdad que era una labor muy noble de ir a ayudar allá a las personas. Sigamos con la música, José.

0: Bueno, y ya son las 9:26 minutos. Hoy día ya, día viernes, y el cuerpo no sabe cómo decir algo. La verdad es que hoy en la semana otra vez se nos pasa así, se nos está pasando la vida, pero raudamente, José. Oye, hoy día en el titular principal del diario La Prensa Austral, 4 adultos y un niño pierden hogar tras incendio en la población Simón Bolívar. Familia inició campaña solidaria para reunir vestuario al escapar solo con lo puesto, más todavía si es la noche. Bueno, y también en las crónicas, en sesión de comisión de la seguridad pública, el Senado en Punta Arenas aborda el crimen organizado en la Patagonia. Y delincuente a la cárcel, que asaltó a una estudiante en la calle, y formalizan a 4 personas por violencia, agresión ocurrida el 2024. Y Carabineros recibe terreno de Río de los Ciervos para estudios de suelo de futura escuela de formación. Así que bien. Y ministra de Ciencia reconoce su gestión del centro subantártico Cabo de Hornos. Así que está, la letra está muy chiquitita. Bien, y en el diario El Pingüino, hoy día en su titular principal, la cárcel de 4 personas por homicidio frustrado, entre ellos la madre de la víctima. El brutal ataque ocurrió en enero del 2024 al interior de una vivienda en Punta Arenas. La fiscalía sostiene que la madre de la víctima facilita el ingreso de los agresores, quienes lo apuñalaron, golpearon e intentaron asfixiar. Los 4 detenidos quedaron en prisión preventiva. Y también en otras de las crónicas, Comisión de Seguridad del Senado abordó en Punta Arenas situación carcelaria de futura escuela de Carabineros. Fiscal Cristian Crisosto, enfrentamos un diagnóstico a los senadores de cómo está el crimen organizado y también de los vulnerabilidades, oye, palabra larga. Bien, y también delegada regional Erika Farías sobre un 15% del copamiento del recinto en la cárcel corresponde a extranjeros. Y senador Andrés Lonton, si nos despreocupamos de las fronteras, el crimen organizado va a penetrar con más fuerza en Magallanes. Claro, porque aquí hay menos control, se supone. Esperemos que no. 5 damnificados en incendio que destruyó vivienda, otro de los titulares, en el sector sur, y automovilismo. Clasificatoria marca el inicio del premio de la hermandad. Y Jimena Lincolnao, ministra de Ciencias, rindió cuentas públicas en Magallanes. Las jornadas ganaderas abordarán los principales desafíos del sector. Y en Las Naciones, mujer de 88 años fue atropellada por taxi colectivo. Y permaneció un mes detenido en Punta Arenas, miembro de la resistencia mapuche, es llevado a la cárcel de Concepción. Y la PI logra capturar y recuperó especies, dicta en prisión para asaltante que intimó colar con un cuchillo. Bien, vamos a una pausa y regresamos con el horóscopo y con las informaciones que nos vienen llegando de La Tercera, los que nos vienen llegando también de nuestra agencia Orbe, con respecto a los acontecimientos que hubieron ayer en Chile y en el mundo.
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4: 9:37.
6: Bueno, y en el titular de la Diario La Tercera dice: la reforma de seguridad, restricción a prestaciones de salud en el borrador divide al gobierno y alerta a partido. El texto que aún se está trabajando contempla normas como que condenados por delitos graves pueden perder prestaciones estatales de salud, educación y seguridad social. Sectores de trabajo, salud y educación muestran sus aprensiones por eventuales restricciones constitucionales que el gabinete está trabajando con su bloque. Y también el gobierno de Trump incluye Chile en los países utilizados por China para ingresar al mercado de Estados Unidos. La Casa Blanca hizo informe con nacionales, caballo de Troya le están llamando a Chile. Y mega reforma del TC, oposición logra acotar invariabilidad tributaria. Y en restricción vehicular, 116.000 citaciones por circular en días indebidos. Y Gendarmería efectúa masivo traslado de reos a la alta peligrosidad a la cárcel de Laguna en Talca. pesca, más de 50 vehículos, helicópteros y cuatro horas en YouTube, despliegue de desarrollo al estilo Bukele, ¿eh? Así que bien, eso sería las noticias que hoy día trae el diario La Tercera en su portada del día de hoy. Y mirando lo más relevante que hoy día van a traer todos los medios de comunicación con las noticias que tienes que saber, como dicen ellos, un día como hoy, día viernes, bueno, vamos a ver por cuál vamos a empezar hoy día. Hoy día, la restricción a prestaciones de salud que propone borrador de reforma de seguridad divide al gobierno, alerta a partidos, ¿sabes? Y también CAS remueve a Natalia Duco y Andrés Otero de Deportes tras polémica respuesta a la Contraloría por denuncia de mal uso de auto fiscal. Bien, oye, está siendo duro el asunto, no sirve, está bueno eso, porque antes se hacían cualquier cosa y no pasaba nada. Ayer en el Sin Filtro le mandaron un mensaje a Fernando Salabarrieta que a lo mejor lo iban a nombrar ministro de Deportes. Y él dijo, podría ser, ¿eh? Pero tengo que aprender primero. Bueno, el TC acota la invariabilidad tributaria. Un triunfo parcial, se anotaron los parlamentarios de oposición que imputaron la mega reforma. Los ministros acogieron parcialmente el requerimiento contra la invariabilidad tributaria e impugnaron la compensación por RCA. Y también masivo traslado de reos a cárcel de Talca a través del plan Carcelvero. Junto a las policías y gendarmería, el gobierno logró el traslado en un solo día de más de 600 reos de alta peligrosidad al penal de La Laguna. Y Estados Unidos acusa a Chile de triangular comercio chino. Documentos de la Casa Blanca ponen a Chile en un grupo de naciones que serviría como herramienta a China para introducir su comercio en Estados Unidos en condiciones ventajosas. Y también lo que está en juego en las elecciones del Frente Amplio, además de definir las nuevas directivas, será posible calibrar los sectores que ganan protagonismo al interior del partido y el grado de influencia que ejerce el expresidente Boric. Esos serían los titulares del día de lo que tienes que saber hoy, un día como hoy en todos los medios de comunicación. Después vamos a un tema musical y regresamos con el horóscopo para el día de hoy.

Bueno, y vamos a consultar a qué nos trae hoy día el horóscopo para el día de hoy, para los diferentes signos del zodiaco. Ahí siempre comenzamos con el signo de Aries. Dice: día de constancia y energía enfocada. Es momento de sostener los buenos hábitos y resolver temas pendientes con determinación. En el amor, un gesto concreto o una palabra de apoyo fortalecerá los vínculos más importantes. Y para el signo de Tauro, la estabilidad emocional favorece las conversaciones sobre proyectos futuros. Es un momento excelente para pulir detalles creativos y disfrutar de los pequeños placeres cotidianos con más paciencia. En tanto, Géminis, tu carisma destaca, pero los astros piden bajar un cambio y escuchar más de lo que hablas. Una charla cercana te ayudará a destrabar ideas y aclarar tus sentimientos. Oye, hoy día, como todos los días viernes, ustedes saben, tenemos la visita para la entrevista que le hace todos los días viernes a Benjamín Muñoz, Él es el químico farmacéutico, como todos saben, de la farmacia del doctor Simi. Siempre viene con diferentes medicamentos o cosas que son innovativas, y que ayudan, y por menos valor que lo que se ve en otras farmacias, más farmacias que trabajan en Puerto Nacional.

y los días lunes tienen el descuento de un 25%, que no es menor, ¿eh? Así que eso, ¿eh? Así. Bien, vamos a la música y seguimos después con los signos del zodiaco cuando son las 9:48.

0: Bien, ahí contábamos con Marc Anthony. Oye, Marc Anthony estuvo casado con la Jennifer López, ¿eh? Pero duró menos con Candy porque muchos ni siquiera se enteraron, ¿eh? La verdad es que yo no sé cuántos matrimonios lleva la Jennifer López. Pero bueno, son así los artistas, ¿eh? Pero o sea, bueno, incluso cantaron varias canciones. Hay una que se llama, ¿cuánto es? No me ames. ¿Has escuchado? No me ames. Sí, esa la cantaron los dos. Muy bonita. Y otros también que estuvieron ellos cantando. Y que bueno, los dos son unos tremendos artistas. Pues no hay que discutir de que tienen un tremendo éxito, tienen muy buenas canciones. Oye, las noticias que nos vienen llegando ahora en la mañana, de las 10. Viene de San Antonio. El gobierno dio por finalizado el emblemático desalojo de la mega toma del centro Centinela de San Antonio, luego terminar con el desarme de las viviendas y entregar el terreno a sus propietarios. El subsecretario del Interior, Máximo Páez, destacó que para el gobierno del presidente José Antonio Kast no hay espacio para que no se cumpla la ley. Y también el terreno comprende 98,4 hectáreas, de 58,4 de ellas fueron desalojadas en una primera etapa en enero, mientras que el 40 restantes fueron desalojadas en una segunda etapa entre julio y agosto. Manuel Millones, miren el apellido, delegado presidencial regional, precisó que el fallo del tribunal estableció dos condicionantes, que era una zanja para evitar la retoma y también el cerco, cosa que el propietario está cumpliendo. Oye, que raya era cuando que te vayan a tomar tu terrenito, que te lo compraste con el sudor de tu frente, y que llegue alguien y te diga, me quedo aquí, y no había manera de removerlo, ¿cierto? Bien, bueno, sigamos con los signos. No se olviden que a las 11 tenemos en la entrevista o la conversación que tienen todos los días viernes Benjamín Muñoz con Felipe Muñoz, los Muñoz, el día viernes, con lo que es el tema de salud. No sé cuál es el tema de hoy, ¿no lo tienes por ahí, José?
1: Van a hablar del corazón.
0: Van
1: a hablar sobre del corazón, de las arterias, todas esas cosas.
0: Sí, me gusta bastante escucharlo, ¿sabes por qué? Porque le dan un poco de esa chispa de humor que tiene entre Felipe y Benjamín, dos personas jóvenes, más Benjamín joven. Le conocí a su señora, vino el otro día, pasó por aquí porque me pasó a dejar un remedio que le había encargado, ¿ah? Para mi oído. Y no sabía por dónde, cómo ponerlo. Ahora con las nuevas tecnologías, tú le aprietas, es como un spray. Tú le aprietas, le tiras y le tiras un chorro al oído para que se te... Porque seguramente con el frío y todo, generalmente con el frío es que me estaba doliendo el oído, ¿eh? Y de repente me venía cuando hacía mucho frío y de repente me pasaba. A mí me pasa con la pierna. El frío hace estrago a los adultos mayores, digámosle ya. Bien. Bueno, hoy día para el signo de Leo, con el Sol en Mercurio y Júpiter en tu signo, tu brillo natural se hace notar. Es un buen momento para obtener los recursos financieros, liderar con humildad y expresar afectos con sencillez. En Virgo, con la Luna en tu signo, la claridad emocional y la disciplina están de tu lado. Es una jornada perfecta para organizar tus prioridades, simplificar rutina y confiar en los pasos pequeños pero bien seguros. Y para el signo de Libra, un día para conectar con el descanso y procesar en calma los temas internos. La paciencia y los pequeños gestos de cuidado podrían ayudar a renovar energía para este fin de semana. Y ya viene el fin de semana, así que bien, nos va a esperar el fin de semana a mitad de mes, porque el 15 y el 16 ya estamos a mitad de mes. Hoy en este momento hay menos 2 grados de temperatura, menos 2 grados de temperatura, que yo creo que deben ser unos 4 la sensación térmica, si es que no es que un poquito más, porque la verdad es que se siente bastante el frío. Sigamos con la música que nos tiene preparado hoy José.

0: 10:02. 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
1: Diez horas y 9 minutos.

0: Bueno, y hoy día vamos a ver qué le depara el destino al signo de Libra. En la predicción sentirás un fuerte impulso por buscar la armonía y resolver malentendidos pendientes mediante el diálogo sincero. Tu creatividad y tu energía social estarán al tope. Hoy día tu número de la suerte es el 33. Y para el signo de Escorpio, las predicciones, tu magnetismo personal será evidente y te ayudará a influir positivamente en los demás. Procura mantener la templanza y cuídate de los excesos en tus pasiones o en tus reacciones. Y tu número de la suerte es el número 19. Y para el signo de Sagitario, la predicción para hoy es: podrían surgir imprevistos o novedades familiares que requieren atención y algo de diplomacia de tu parte. Viejos asuntos del corazón comienzan a encontrar un camino de resolución. Hoy día tu número de la suerte es el número 4, ¿eh? Así que ahí a apuntarle al loto, ¿eh? Al loto por el número 4. Hoy había tremendo pozo en el Quino, ¿eh?
1: En el Quino 14.000 millones y tanto.
0: ¿Se lo habrán sacado todavía, no?
1: No ha salido.
0: Ah, entonces hay que jugar. Pues dice, nunca me saco nada, pero si nunca juegan. Claro, uno dice, no, tengo mala suerte, nunca me saco nada. Y si no juega, ¿cómo va a sacarse? ¿Es cierto? Bien. Bueno, hoy día también en las informaciones del día. Hoy día también en las informaciones a nivel internacional, Estados Unidos y Naciones Unidas instó a Rusia, a Japón, a actuar con moderación, ¿eh? De forma responsable y tratando de evitar acciones que puedan provocar una escalada de tensiones tras las visitas del presidente ruso Vladimir Putin a las islas del diputado archipiélago de las Kuriles. Se trata de una cuestión bilateral entre Estados miembros, pero animamos a todas las partes implicadas a que actúen con moderación de forma responsable y a que eviten cualquier acción que pueda agravar aún más acciones, se señaló. La verdad que estamos ahí nomás para una tercera guerra mundial. Ojalá que no llegue, porque ahora sí que sería catastrófico con las nuevas armas que hay atómica, de repente a uno caliente cabeza por ahí tira un arma y ahí sí que no se va a parar. Oye, ¿cómo va el deporte? Porque dice que Deporte de Iquique volvió a los festejos de la liga de ascenso tras golear 4-0 a Deportes Copiapó la noche de ayer jueves en la fecha 20 del Estadio Tierra de Campeones. Iquique quedó con 21 puntos en el duodécimo lugar y en la próxima fecha enfrentará a Deportes Antofagasta. Copiapó, por su lado, está noveno con 27 unidades y se medirá ante Curicó Unido. ¿Sigue el Colo arriba, no?
1: Sí, ya. El Colo todavía está con 12 puntos de diferencia.
0: Ya. Sí. Ah, bueno. Estás contento. Contento. Vamos a la música y seguimos con usted. Visibilidad baja. Hoy había neblina anoche.
1: Sí.
0: Yo pensé que estaba viendo mal.
1: Cuando me fui, esa hora de las 8 de la noche está con neblina. En la Camanchaca dijeron
0: A media cuadra no veías bien. No. Y yo dije, ¿qué pasa? Se me está
1: llegó la Camanchaca, que llegó el caleuche.
0: Se me está yendo a las 9 mi vista. Ya, me asusté. Vamos a la música.

Bien, y en el diario Emola sale realmente cuál es el quid del asunto de estas dos personajes que salieron, autoridades que salieron, la ex ministra del Deporte Natalia Dufo y el subsecretario de Andrés Artero, que generó inmediatas reacciones en el Congreso luego que el presidente José Antonio Kast solicitara sus renuncias en medio de la controversia por el uso de vehículo fiscal para asistir a una actividad de carácter privado. La decisión se produjo tras la difusión de antecedentes que revelaban que el automóvil institucional fue utilizado para concurrir a una celebración con karaoke, bebidas y asado. Bueno, eso estaba pasando, pero nadie hacía nada. Y ahora que se hace algo, porque no es correcto, se enojan más encima. Entonces, nada, ni un sombrero les queda bueno. Entonces, el otro día me daba risa porque le decía, oye, ¿sabes qué? Fíjate que el presidente tomó esta medida. No, pero es que está mal. Oye, pero tú no encuentras nada bueno. Nada. Ya, bueno. Esta situación que contradijo con las explicaciones entregadas inicialmente por la entonces secretaria de Estado a la Contraloría General de la República, donde sostuvo que el traslado había tenido una finalidad, una reunión de trabajo. Y bueno, el caso escaló durante la jornada y terminó con la salida de ambas autoridades. A través de un comunicado, Presidencia informó que el mandatario aceptó las renuncias de Duco y Otero, agradeciendo la labor desempeñada por ambos en el Ministerio de Deporte. Desde la oposición apuntaron a la cantidad de autoridades que han salido del último tiempo. Bueno, los que no están haciendo bien las cosas hay que sacarlo, no importa que sea el número que sea, ¿cierto? Bien, vamos con los últimos tres signos porque ya nosotros nos vamos retirando. Viene Felipe Muñoz a acompañarlo y a las 11 ya en la compañía también de Benjamín Muñoz, los dos Muñoz van a estar ahí acompañándolo y conversando lo que es salud. Hoy día van a hablar del corazón, pero del corazón como dolencia, no como corazón de amor. No. No sé cómo será, si es muy enamorado Benjamín, pero por estar rodeado acá, tiene fama. Bien, hoy vamos al signo de Capricornio. Predicciones, la prudencia y la experiencia de quienes te rodean te darán respuestas claras para tus planes a mediano plazo. Avanza con calma, pisando sobre seguro. Tu número de la suerte hoy es el número 50. Grande el número. Y para el signo de Acuario, hoy día en la predicción, tu mente busca soluciones innovadoras y horizontes distintos, una idea original que tenga podría encontrar eco en alguien dispuesto a escucharla y a apoyarla. Hoy día su número de suerte es el número 63. Y por último, para el signo de Piscis, hoy día la predicción, conéctate con tu mundo emocional y ponle un toque de creatividad a lo que hagas. Encontrarás un gran equilibrio si logras armonizar tus proyectos personales con el tiempo para la familia. Muy importante la familia. Y el número de la suerte es el número 12. Bien, vamos con el siguiente tema musical y ya vamos a ver ahí qué vamos a traer el último minuto del programa.

Oye, ¿se acuerdan que habían dicho de que la Pampilla no, y la fiesta de la Pampilla no lo iban a hacer? Bueno, parece que rectificaron, porque bueno, ya las cosas se han ido componiendo y Coquimbo tendrá Pampilla 2026. Alcalde revierte su suspensión por fiesta enfocada en reactivar la comunidad. Que bueno, van a estar contentos ahí los pampillanos, ¿ah? Tras suspendería los daños de la lluvia, el municipio consideró la medida, así que van a poder ellos estar ahí siempre. El alcalde de Coquimbo, Ali Manocheri, confirmó que la Pampilla 2026 finalmente sí se realizará en la comuna, dando atrás a la suspensión anunciada a fines de julio. La tradicional celebración de la fiesta patria tendrá este año un formato distinto, con énfasis en apoyar la recuperación de la economía local tras el sistema frontal que afectó a la zona. Este anuncio fue realizado mediante un video difundido en redes sociales, donde el jefe comunal explicó que la decisión fue adoptada luego de reunirse con distintos sectores productivos de la comuna, pescadores, comerciantes y emprendedores. Bien, vamos al último tema musical, José, y regresamos ya para despedirnos y dejar los micrófonos a Felipe.

0: Bueno, y cuando son las 10:34, nosotros ya nos estamos despidiendo, ¿eh? Que tengan un lindo fin de semana. Nos encontramos nuevamente el lunes aquí en la sintonía de Radio Paine. Que tengan un lindo día. Hoy día también será hasta el lunes. Luego viene Felipe Muñoz y también hoy día la entrevista de Benjamín Muñoz, químico farmacéutico de la farmacia del doctor Simi, que nos viene a entregar algunos consejos en salud. Chao.
1: 10:34.
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3: Diez horas y 42 minutos.
7: Muy bien. Estamos a través de la Radio Paine dándole, bueno, la bienvenida a toda la gente que nos está sintonizando en este horario. Y principalmente, ya a las 11 de la mañana estamos con la entrevista de Simi Bienestar con el profesional químico farmacéutico Benjamín Muñoz. Dice lo siguiente. Puerto Natales dice, los invitamos a ser parte de la feria Conecta TP, dice. Está el 18 de agosto, martes. El Liceo Bicentenario Politécnico Luis Cruz Martínez abre sus puertas para que estudiantes, familias, empresas, establecimientos educacionales y toda la comunidad natalina puedan conocer el trabajo, los proyectos y las oportunidades que ofrecen nuestra educación técnico profesional, como por ejemplo mecánica automotriz, turismo, administración, gastronomía, construcciones metálicas.

y proyectar nuevas oportunidades para el futuro. ¿Dónde va a ser esta actividad? En el gimnasio del Liceo Bicentenario Politécnico Luis Cruz Martínez. El 18 de agosto abrirá las puertas a la comunidad entre las 11 de la mañana y la 1 de la tarde, y por la tarde desde las 14 a las 19:30 horas. Ven a conocer tu futuro. Te esperamos en la Feria Conecta TP. Técnico profesional, me imagino que. Esta es la primera feria, son el día, son los días 18 y 19, pero el 18 es para la comunidad natalina y el día 19 es para los establecimientos educacionales. Después aparece otra invitación aquí que sale para este sábado. A ver. Sábado 15 de agosto. Ven a celebrar el Día de la Niñez y la Juventud. Una gran jornada para disfrutar juegos, compartir y celebrar junto a niños, niñas, jóvenes y sus familias. Para niños y niñas, juegos, recreación, arte, música y sorpresa. En tanto que para los jóvenes habrá música, bailes, actividades recreativas, deportes y espacios de participación. Esto es el sábado 18 de agosto en el Polideportivo Municipal de Puerto Natales. Te esperan, te esperamos, dice. Ven a vivir una tarde llena de alegría, talento y sana convivencia. Lo organiza la directiva de la Unión Comunal de Juntas de Vecinos, Unidad de Puerto Natales, ¿ya? Estas son actividades que estamos promocionando, que se vienen para esta semana específicamente. Por otra parte, ayer publicaba, ahora la voy a buscar, una nota por principalmente dice relación con que hemos dado por algunos podrán hablar de la mega reforma y todo el cuento y decir que es buena, que es mala, que es lo que usted quiera que sea, pero la verdad es que es nomás. Ya echar pie atrás ya no, prácticamente ya no lo es. Pero nosotros quisimos enfocarnos en esta nota, que la estoy buscando por lo demás, que dice relación con una cosa que es bastante importante para la gente adulto mayor y que tiene más de 65 años y que se han preguntado con respecto a los beneficios. Estas son algunas, tal vez, de las dudas, no son casos particulares ni específicos. Pero ¿qué pasa, por ejemplo, si usted tiene, usted sabe que las casas pagan contribuciones y hay casos en que las casas tienen adosado un local comercial? Entonces ya empiezan a pagar contribuciones, pero por local comercial. ¿Qué pasa en este sentido con las casas de los adultos mayores que tienen más de 65 años y que principalmente tienen una casa comercial o un lugar donde tienen una tienda, una peluquería, no sé, un almacén o algún negocio en específico, cualquiera sea el tipo de actividad que realizan? Y a nosotros, como nos gusta estar atentos a lo que nos preguntan en la calle, y esto me lo preguntaban principalmente a raíz de las habituales dudas que nos transmiten nuestros auditores sobre esta mega reforma conocida como la Ley de Reconstrucción Nacional, estuvimos investigando y quisimos abordar tres casos puntuales que nos dieron a conocer en terreno y que presentan los mayores temores de las familias chilenas. No sé si era un temor, porque en peor de los casos van a tener que pagar, pero aquí desplegamos uno de ellos. Por ejemplo, ¿qué pasa si el negocio en casa, por ejemplo, si usted tiene un negocio en casa, ¿se pierde o no se pierde el beneficio? Este el beneficio no se pierde siempre que sea un negocio familiar o de barrio, lo que permite que el uso mixto de la propiedad. El único requisito para que usted no pague, ¿cierto?, siendo primero mayor de 65 años,

Ya puede ser un almacén, una peluquería, un taller, lo que usted estime conveniente. Ocupa menos de la mitad del terreno construido. ¿Qué quiere decir? Que no puede el negocio ocupar más del 50% de la propiedad. ¿Ya? Si su negocio está ocupó el living, por ejemplo, de la casa. Claro, si ocupó toda la propiedad, se fue al chancho. No, aquí, si usted ocupó menos del 50% de la propiedad y más del 50% lo ocupa para dormir, para vivir, para cocinar, para ir al baño y para todas esas cosas, sí, ahí está, se puede acoger principalmente a esta, claro, a esta, a la reforma y ser exento de pago de contribuciones por ser mayor de edad. Otro de los casos que nos preguntaba también, dice que vivo con mis hijos y es nuestra única vivienda, tanto lo de mis hijos como la mía, la del adulto mayor, me estoy poniendo en el caso de ellos. ¿Se verán perjudicadas las personas? Dice que para nada. Ellos serán protegidos. El beneficio se otorga al propietario mayor de 65 años que vive en el lugar. No importa si en la casa viven grupos familiares completos, sus hijos o sus nietos, y tampoco afecta si para ello está en una única propiedad. Mientras la vivienda esté al nombre del adulto mayor y sea su residencia principal, como su domicilio, en este caso electoral inscrito, por ejemplo, ahí la casa familiar no paga contribuciones. Tampoco influye el barrio en que vivan ni la tasación fiscal de la propiedad. O sea, de repente usted dice, tengo una tremenda casa, pero es su primera vivienda. Si tiene una casa de 8 pisos, bueno, esa vivienda está exenta del pago de contribuciones. ¿Qué pasa con los matrimonios o parejas? ¿Cierto? De repente hay un matrimonio que tiene, ¿ya? Y se suponga el caso que si usted está casado en sociedad conyugal, claro, por las tres leyes, como usted quiera llamarle, y resulta que uno de los cónyuges es mayor de 65 y el otro no, bueno, tampoco paga, porque se asume la deuda, el rango del mayor, como está en sociedad conyugal, esencialmente ahí no se paga tampoco contribución. Bueno, vamos a ir a un tema musical y ya estamos de regreso.

0: Muy bien. Son las 10 de la mañana con 57 minutos, 10 con 57. Nosotros estamos a la espera de Benjamín, que viene en un par de minutos más. Y nosotros vamos a ir a la pausa comercial y estamos de regreso.
1: 10 horas y 57 minutos. 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
2: 11 horas y 4 minutos.

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1: 11 horas y 6 minutos.
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4: 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Muy bien, ya estamos en el aire. Damos la bienvenida a toda la gente que nos está sintonizando ya en este Simi Bienestar, ¿cierto? Que va para ustedes todos los viernes. Toda la gente que nos está sintonizando, estamos específicamente en el mes del corazón. Bueno, esta semana vamos a seguir hablando del corazón. Hoy tenemos un tema bastante interesante como el soplo, los soplos al corazón, ¿cierto? Los soplos cardíacos. O sea, el corazón también sopla por lo menos. ¿Qué son? ¿Cuándo son inofensivos y cuándo pueden más importante, de carácter más relevante, esto del soplo al corazón? Y por eso ya le damos la bienvenida a nuestro amigo Benjamín, que es químico farmacéutico de la farmacia del Dr. Simit, aquí en Puerto Natales. Así que vamos a hablar del corazón esta semana. Todavía no vamos a hablar del amor, vamos a hablar del puro corazón.
5: Exactamente.
4: Benjamín.
5: Don Felipe, muy buenos días.
4: Buenos días.
5: Como siempre, un placer, un gusto poder estar con ustedes compartiendo todos los viernes. Y tal como dijo, vamos a seguir conversando, charlando, aprendiendo más temas interesantes sobre el corazón en este mes del corazón, ¿ya? Y hoy día lo que nos convoca entonces son los soplos cardíacos. Son más frecuentes de lo que mucha gente cree, ¿ya? Algunos son completamente inocuos y no requieren tratamiento, pero otros pueden ser el primer signo de una enfermedad cardíaca. Hoy vamos a explicar la diferencia, los síntomas a los que hay que estar atentos, cómo se diagnostican y qué se puede hacer. También hablaremos, como siempre, sobre cómo se presentan nuestras queridas mascotas en la sección de Simipet. Y agradecerle la gestión logística que... porque ahora, mientras vayamos conversando por el día, como estamos de prueba, al final de nuestra pauta vamos a colocar imágenes, gracias acá a don Felipe, la gestión que han hecho, para que puedan ser más visual, la gente al final de todo lo que conversamos puedan ver unas, ya no solo imaginarlo, sino que verlo vividamente, cómo es un corazón por dentro y eso, para que sea más entretenida desde hoy día, mediados de agosto, después ya prácticamente que se cumple un año desde que estamos haciendo el programa juntos, así que contento por eso.
4: 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Bueno, el tema principal, hoy día vamos a hablar, ¿qué son los soplos al corazón? Benjamín, ¿nos explicas qué es un soplo al corazón?
5: Bueno, un soplo cardíaco es un sonido anormal, ¿ya? Lo primero entonces que tenemos que tener, soplo es un sonido como un silbido o un susurro que se produce cuando la sangre fluye de forma acelerada y turbulenta dentro del corazón. Un latido normal produce dos sonidos claros cuando las válvulas se cierran. Cuando hay un soplo, el médico lo escucha con el estetoscopio. Ya el estetoscopio es el típico este de que se colocan los médicos para escuchar la respiración, los latidos. Y hay distintos lugares donde lo utilizan. Ya, entonces, de palabras sencillas, nuestro corazón, esto está documentado igual que la otra vez, igual vamos a ver un poquito de historia, pero desde Hipócrates, desde antes de Cristo, ya está documentado las primeras auscultaciones, que se llaman, que significa escuchar detenidamente, donde primero colocaban su oído y de repente si se escucha un sonido anormal, un zumbido, algo que no es, porque por ejemplo colocan 100 corazones normales y el corazón debería ser todos los 100 el mismo sonido cuando está sano y normal, benignamente, ya como un río tranquilo, por así decirlo. Y cuando hay problemas, que más adelante voy a hablar cuáles son esos problemas, es que genera un tipo de sonido porque la sangre no está fluyendo tranquilamente en este río de la arteria, etcétera, ¿ya? Entonces, los soplos pueden ser congénitos, lo que quiere decir que están presentes desde el nacimiento, o adquiridos, que aparecen más adelante en la vida. Y lo más importante de todo es que no todos los soplos son peligrosos. Algunos son inocuos, ¿ya? Inofensivos y no indican enfermedad. Otros sí pueden ser señal de un problema en las válvulas o en la estructura del corazón.
4: Bueno, de la imagen, y yo creo que va a reflejar un poquito la próxima pregunta, ¿cuál es la diferencia entre un soplo inofensivo y uno que realmente nos puede preocupar? No se preocupe que está saliendo, pero bien abajito usted no se
5: ve. Ah, ya. Claro, qué bueno, ahí se ve especial, exacto. Bueno, los soplos inofensivos, también llamados funcionales, suelen aparecer en personas con un corazón estructuralmente normal. Son comunes en recién nacidos, niños y adolescentes, y pueden estar de repente asociados a fiebre, anemia, hipertiroidismo, crecimiento acelerado, ejercicio o embarazo. Muchos desaparecen con el tiempo. Los soplos que causan preocupación suelen deberse a problemas en válvulas o a defectos estructurales del corazón, como se puede ver en las imágenes proyectadas. Se puede decir que un soplo inofensivo tiene un murmurar suave y que algunas veces como en el 1800 y tanto fue que se inventó el estetoscopio, y desde ahí los médicos empezaron a, oye, mira, un niño tiene un sonido que es como de un violín o algo característico, todos los niños, yeah, era común. Entonces ese sonido tiene el nombre ahora de ese doctor que lo descubrió, y así han ido. Entonces es normal, y como ven en la parte, un soplo patológico que requiere estudio, porque probablemente está haciendo ese sonido que se ve por una obstrucción
4: dice como cuando cuando uno tiene algo en el pulmón, por ejemplo, empieza como a sonar, como
5: exacto, algo así lo deben sentir los médicos ahí en el, exactamente, una buena analogía para entenderlo, imaginarlo, que cuando se siente eso es porque aquí hay algo que no está bien. El soplo en sí no es el problema, sino que si hay un soplo significa que hay otra cosa que tenemos que investigar.

0: que más adelante igual lo vamos a ver.
1: Ya, ahora, bueno, ahí estábamos viendo esencialmente que, bueno, conociendo principalmente cuáles son los topos y vimos cuál es la diferencia principalmente de un soplo inofensivo y uno que puede ser patológico, ¿cierto?
0: Exactamente.
1: ¿Qué síntomas pueden acompañar un soplo que sea preocupante?
0: Preocupante, patológico, exacto. Mire, como les dije, los soplos inofensivos generalmente no dan síntomas, pero cuando el soplo está asociado a una enfermedad, pueden aparecer las mismas características de cuando un corazón no está funcionando bien, ¿ya? Labios o uñas de color azul o gris, dolor en el pecho, tos que no desaparece, mareos o desmayos, falta de aire, sudoración intensa con poca actividad, hinchazón de piernas, hígado o venas del cuello. En bebés, poco apetito y crecimiento insuficiente. Si tienes algunos de estos síntomas, o si te dijeron que tienes un soplo y te genera inquietud, es importante consultar. Ya siempre nosotros acá educamos nuestro programa de Simi Bienestar, de que si usted está teniendo un problema que no le deja hacer su vida día a día, un dolor, etcétera, o en este caso presenta alguno de estos síntomas que muchas veces nos están indicando que hay algún problema en el corazón, y un soplo es fácil de detectar, porque como le dije, con el estetoscopio lo coloca el médico acá arriba, al medio, abajo, y va escuchando cómo suena. Si hay un sonido raro, entonces salimos al tiro de la duda, porque pedimos hacer unos exámenes fácil, siempre prevenimos, consultar. La mayoría de los soplos no son graves, pero solo un médico, eso es lo importante, solo un médico puede determinar si necesita seguimiento o no. Y si, como siempre hemos dicho, si podemos prevenirlo o encontrarlo cuando el soplo no es grave, es maravilloso, porque ahí se puede trabajar, porque es cuando nos dejamos estar, es que muchas veces se llega cuando ya no hay vuelta atrás.
1: Para mejor entender, ¿este como aire que se le mete a los pulmones o lo que
0: no? Ahí tiene que ver con el corazón como exactamente como sale ahí, bueno, ese es el cardiograma, lo que estamos viendo en imagen, cuando el médico escuchó un soplo, porque como les dije, hagamos que el sonido hace tutum tutum, hagamos que él está escuchando, el médico tiene que escuchar un tutum suave, un fluido así como que pasa la sangre por el corazón, por las válvulas, y se escucha armonioso, tranquilo, como un río suave. Entonces de repente se puede estrechar una válvula y ya el sonido no está siendo suave, sino que se demoró, de repente hace un sonido raro, o si no, puede ser distintos tipos de sonidos, de que el método científico fue simple, pues se pusieron a escuchar miles de veces, mil corazones distintos de distintos lugares del mundo, se dieron cuenta que hay un sonido que tiene que tener el corazón, que nos demuestra que está funcionando de forma correcta. Y de repente, si se escucha un sonido que es distinto, sobre todo en una persona adulta, porque como dijimos, los niños, los bebés, los adolescentes, incluso cuando se hace ejercicio, o las embarazadas pueden tener soplo, pero son inofensivos. Pero ya cuando son una persona adulta normal y tiene estos soplos, puede ser peligroso este sonido distinto.
1: Sí. ¿Esto se detecta solo con el estetoscopio o el electro también te puede marcar?
0: El estetoscopio me va a indicar que está ese sonido raro. Y ahora todos los otros exámenes, como este que está mostrando acá, que es el gold standard.
1: Que parece una mujer embarazada, ¿no?
0: Claro, parece, utiliza con la misma tecnología. Que demuestra ahí con los filtros y toda esta química y física que hay detrás, que es toda una maravilla del invento del ser humano, con la tecnología y todo. Que gracias a eso podemos ver rápidamente con un examen, después de ser lo más rápido y económico que cualquier médico puede hacer, te derivo para que tú te hagas este examen, la orden, a una semana, en un mes, dependiendo cuánto sea, pero con eso se hace ahí de la duda, porque le va a marcar con colores si es que realmente está funcionando la parte del corazón como debería funcionar, ya que igual está estandarizado, así funcionan todas, igual que las pruebas de laboratorio. Se dieron cuenta que el ser humano funciona con tantos, por ejemplo, milímetros de azúcar en sangre, y en todas las personas eso es lo normal, y si una persona le hicieron el examen, lo compararon con lo bueno, aquí está, es como la base de la ciencia. Aquí comparan los ecocardiogramas de los corazones normales con uno que tiene el soplo y se dan cuenta que aquí hay un problema en la válvula, o hoy vamos a ver cuáles son los problemas que pueden ocurrir.
1: Yo imaginaba que el soplo era como que, porque son dos válvulas el corazón, uh-huh. Y como que una válvula, porque una es la que chupa y la otra es la que saca, uh-huh. Entonces yo me imaginaba que una corregía disfuncionalmente, ¿verdad? Porque de pronto una puede bombear más y la otra recoger menos, no sé. Me imaginaba yo por ahí.
0: Claro, si está funcionando de mala forma, es igual, puede colocar un soplido, ¿ya? Ahí vamos a ver los distintos tipos por qué se pueden causar.
1: Ya, ¿cuáles son las causas más frecuentes?
0: Exactamente. Bueno, como les decía, en niños los soplos preocupantes suelen deberse a defectos cardíacos congénitos, porque es muy difícil que los niños que no vengan por herencia tengan estos problemas cardíacos, ya que, como hemos hablado en otro, en la semana pasada, de que el corazón tenemos que entenderlo como esta bomba tan eficiente que nos da la vida, que está latiendo desde que somos fetos, desde que comienza la vida hasta que termina el último latido. Entonces funciona y está, incluso una vez hay unos estudios que dicen no sé cuántos miles de latidos hace al día, cuánta sangre fluye. Nosotros es una cuestión impresionante de dimensionar, si solo nuestra piel, si se estirara completa, una cuestión enorme. Los intestinos, de repente nosotros ignoramos qué significa existir en un cuerpo humano, ser un ser humano, toda la maquinaria, no es menos que los médicos estudian como 10, 8 años, igual que nosotros, estudiando solamente el cuerpo humano, cada parte, etcétera. Entonces, ese corazón tan perfecto en los niños, como está recién naciendo, está funcionando súper bien, es difícil que tenga estos soplos. Entonces, si lo tienes, es muy lo más común es que sea algo congénito, que fue heredado, porque así de repente está en los genes algunos problemas. ¿Ya? En adultos las causas más comunes son problemas adquiridos en las válvulas, ¿ya? Y en este caso esto se puede evitar, porque por ejemplo porque se adquieren. ¿Y cómo se adquieren? Por ejemplo, depósitos de calcio que rigidizan o estrechan una válvula, eso se llama estenosis, o impiden que cierre bien. Endocarditis, infección del revestimiento interno del corazón y las válvulas. La endocarditis lo tratamos también la semana pasada, cuando dijimos que muchas veces desconocemos la importancia que tiene la higiene bucal, ir al odontólogo para que bacterias de nuestra boca no viajen y puedan infectar nuestro corazón, ya que es común y puede pasar y ser una de las causas de estos soplos del corazón. Después, secuelas de alguna fiebre, hoy día es poco frecuente, pero si hubo una amigdalitis estreptocócica que no se trató bien, puede pasar. Y después los factores de riesgo, y como les dije, antecedentes familiares, diabetes no controlada en el embarazo, y anemia, hipertensión pulmonar, enfermedades autoinmunes como lupus, hipertiroidismo y antecedentes de alguna fiebre muy intensa.
1: Ahora, importante sería ¿cómo podemos diagnosticar? ¿Cómo se diagnostica? ¿Qué te hace el médico esencialmente para poder detectar principalmente el soplo, el corazón?
0: Exactamente. Bueno, muchas veces el soplo se detecta en un examen de rutina. La persona llegó a su cefal, lo vio el médico, le puso a escuchar cómo estaba respirando, el sonido del corazón, ¿ya? El médico escucha el corazón y evalúa el volumen, ¿ya? Tiene una escala del 1 al 6. No quise traer esa información, pero porque era como más específico, pero ellos tienen, igual que toda la medicina, una tabla, y van viendo ya, por ejemplo, el 6 era de que la persona coloca su mano acá y puede sentir incluso que está algo está mal, se llega a escuchar. Ya del 1 al 6 es como una escala, va viendo de gravedad, ya está sonando leve, puede ser inofensivo nomás, o si ya está sonando mucho, o incluso si con la mano acá se siente algo raro. Ahí el médico evalúa eso, la ubicación, como le dije, el tono y el momento en que ocurre. El momento en que ocurre, si es sistólico, diastólico o continuo. El corazón tiene fases, ¿y en qué fase está ocurriendo? Y igual reconocen eso cuando cierra, lo mismo que estabas comentando. Y si hay una sospecha de que no es inofensivo, se solicitan pruebas, como el ecocardiograma, que es el más importante, ese que estábamos enfocando ahí, sí, la imagen, radiografía de tórax, un electrocardiograma y en algunos casos, cateterismo cardíaco. Los tratamientos son para los soplos inofensivos, estos no necesitan tratamiento. Si el soplo se debe a fiebre o hipertiroidismo, desaparecen al tratar esa causa. Por ejemplo, la persona tiene una gripe, está fiebrado, está muy mal, el médico va a escuchar y me estoy escuchando un sonido raro, un soplo. Entonces, pero esto no más probable que no sea sinónimo de que tiene algún problema cardíaco grave, sino que es porque justamente está con la fiebre, es un proceso, se va a devolver. O lo mismo, si una persona tiene hipertiroidismo y no está tratada y lo van a escuchar, tiene el soplo, pero se va a tratar con sus fármacos y ya va a dejar de tener el soplo. Cuando hay una enfermedad de base, el tratamiento depende de ella. Ya, por ejemplo, los medicamentos anticoagulantes, diuréticos, inhibidores de la ECA, beta bloqueadores, todos estos son nombres de muchas veces de los medicamentos que tiene que utilizar la persona cuando ya, como hemos hablado, el corazón no está funcionando como cuando era joven. Entonces necesitamos que de nuevo comience a latir y que lleguen los nutrientes, la sangre, el oxígeno, todos los lugares que tienen que llegar para que los órganos funcionen bien, ¿ya? Y en algunos casos, además, la cirugía valvular se puede hacer, ya que es a corazón abierto, mínimamente invasiva o por catéter.
1: Ahora, la duda que me queda, esto va increciendo, por ejemplo, como realmente me imagino una persona que fuma puede ser que tenga dolores pulmonares, pero parar en cáncer, mientras más va fumando, más posibilidad de cáncer vas teniendo. Pero, por ejemplo, si tú me estás hablando de grados de soplo al corazón, puede ser que parta con un grado 1 y termine en un 6.
0: Exactamente. Por ejemplo, casi siempre se ven esto en las personas que, bueno, que no se hicieron sus controles normalmente, ya sea 3 veces al año, 2 veces, aunque sea 1 vez al año, o en su defecto, que esperemos que no ocurra nada, porque por eso están los profesionales preparados, es que no se haya pesquisado en el momento que se hizo la auscultación, que sea, ¿ya? Entonces, efectivamente, si una persona no estaba consciente o tuvo un soplo tipo 1 que le vieron ya que era normal, pero después no fue haciendo ese chequeo, efectivamente, el soplo es consecuencia de algo más. Como les decía antes, una calcificación, problemas de presión arterial, o en este caso, por ejemplo, hagamos que se tapó con colesterol, entonces la sangre le está costando pasar, tenía que pasar por todo este sector y ahora está pasando así apretada, y claro, eso genera igual un sonido. Entonces, si eso se va manteniendo en el tiempo y todo, el grado 6 me está indicando que, wow, acá ya el corazón está tapado en colesterol o en algo, y está muy peligroso, entonces tenemos que tratarlo más rápido posible.
1: Para que entiendan los gafitos, venía con una cañería 3/4 y se bajó a medio, ¿no?
0: Ya, claro.
1: Una reducción, güey. Oye, bueno, a mí me ocurre, ¿es mortal un soplo? ¿Te puedes morir si padece el soplo del corazón?
0: Es que si hay un soplo, es que están las cañerías malas, ¿ya? Hablando en palabras simples. Y si están las cañerías malas, ¿qué puede pasar? Un infarto, un ACV. Entonces, sí, efectivamente, el soplo es solamente la consecuencia de que hay algo más que está mal.
1: ¿Ya? Ah, ya, es como una advertencia.
0: Exacto, es para que lo vean ahí, el corazón le está diciendo, oye, mire, escúchenme, pues si yo lato de forma armoniosa, bonita, y miren, escúchenme, ahora estoy latiendo como si trajera 1 kilo de tierra y barro, no estoy fluyendo mi agua como un río cristalino, como está hecho el corazón para fluir, sino que por, ya sea congénitamente o adquiridamente, que es lo más común, se me empezaron a tapar, pues empezaron a funcionar mal. Por eso la nutrición, no mucha sal, no exceso de cigarro, y si hay exceso de esas cosas, hacer un poquito más de ejercicio, antioxidantes, harta agua, y ir nivelando las cosas entre salud y cosas no salud.
1: Sí, puede prevenir esta no sé si enfermedad, que se llama enfermedad o un síntoma.
0: Claro, es como exactamente, es un síntoma de la otra enfermedad, de algo más grave. Entonces, no existe una forma específica de prevenir todos los soplos, porque, por ejemplo, si uno hace mucho ejercicio y le empiezan a escuchar el corazón, es algo momentáneo. Pero sí, lo que podemos hacer es un estilo de vida saludable, ¿cierto? El no fumar, controlar la presión, el colesterol, mantener peso adecuado, buena higiene dental. Esto ayuda a prevenir muchas de las enfermedades que los causan en la adultez. En los niños, muchos soplos son inocentes y desaparecen solos con el crecimiento. Bueno, entonces eso, si a mi corazón lo cuido, le hago ejercicio, nos tomamos nuestros suplementos, que aquí aprovecho de dar el pase, que más adelante igual voy a traer imágenes de nuestros suplementos, ahora que podemos colocar imágenes con el precio, para qué sirve, para que sea todo más imaginativo. ¿Se acuerdan cuando hablábamos de los antioxidantes? Cuando traiga de los antioxidantes, puedan ver cómo ahí mismo en la imagen cómo es,
1: y oye, por el mismo precio, ¿eh? Entonces, hay una lámina muy entretenida, antes de pasar a eso, hay gente que dice que comer ajo es bueno porque te destapa la arteria. Hay alimentos que son que te,
0: sí,
1: pueden ayudar.
0: Sí, exactamente.
1: Es un anticoagulante.
0: 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Nunca, como siempre, la gente muchas veces piensa que no, que yo quiero dejar todos mis medicamentos y tomar mi suplemento. Lamentablemente no funciona así. Si usted quiere hacer algo así, tiene que ir con el médico, decirle que ahora va a empezar a tomar este suplemento y vamos viendo cómo está. Entonces, si vemos que la presión después de un año está, el azúcar bajó harto porque cambié mi estilo de vida, hago un poquito más ejercicio, cambié la alimentación, ya no me estreso tanto, etcétera, entonces ahí el médico puede decir, sí, efectivamente ya no necesita la metformina de 1000, puede tomar la de 500, ¿ya? 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Modestamente, no es como la bomba química, el otro que es el que actúa así o así fuertemente, pero el otro modestamente ayuda. Y si tenemos una ayuda que es natural, a un precio asequible, que sobre si no lo estamos consumiendo en nuestros alimentos, bienvenido sea. Por eso la gente compra tanto citrato de magnesio, si no toma caldos de hueso que cuesta mucho tiempo hacerlo, tomar el colágeno hidrolizado, etcétera, etcétera.
1: Ahora, hay una lámina que le quiero mostrar porque me llamó mucho la atención y que marca la diferencia entre hombre y mujer. ¿Qué tiene que ver? ¿Ah?
0: No, en realidad la... Ya,
1: bueno, le sopla igual. El hombre no es un soplo, es un suspiro.
0: Claro, y más que todo para entender lo que le decía, que hay puntos ya de auscultación. Auscultación viene del latín, que te significaba como escuchar muy detenidamente algo, ya. Entonces aquí colocaban como una madera ahí y iban viendo cada sonido en cada momento. El espíritu científico antiguo, como dicen hoy día, ya está todo descubierto. Pero hubo alguna vez donde el ser humano... Nosotros estamos a hombros de gigantes hoy en día. Existimos a mucha gente que pensó, ensayo horror, cosas de miles de años que alguien lo descubrió en el 1000 antes de Cristo, después en el de 500 lo debatió, después en el 300, hasta llegamos a lo que estamos hoy en día. La ciencia es un proceso muy largo, muy bonito, que pasaron por muchas cosas. Y en esto, como se dieron cuenta, si yo escucho acá, hay algo: aórtica, pulmonar, tricúspide, mitral, acá abajo. Por eso, más que todo, era para que visualicemos lo bonito que va la medicina.
1: Oye, claro, si hacemos el análisis y el estudio de lo que ha sido el estetoscopio, antes era con un palo nomás que le hacían y ponían un palo en el cuerpo y ahí escuchaban. La verdad es que yo me he puesto estetoscopio y nunca he escuchado nada. Nunca he escuchado nada raro. Se escucha el corazón, pero escuchar cosas diferentes.
0: No. Sí, ahí ya más como un arte.
1: Sí. Como ver un electro, uno dice, oye, si son puras palos, de que van para arriba, vamos, son todos iguales. Oye, vamos a la parte entretenida, los animalitos, ¿no es cierto?
0: Nuestros simipets, exactamente.
1: Oye, bueno, ya llegamos a los perros y los gatos también pueden tener soplos al corazón.
0: Sí, y es un hallazgo muy frecuente en nuestros perritos, ¿ya? Un soplo en mascota es un sonido anormal que el veterinario detecta al auscultar el corazón, ¿ya? Igual que en el ser humano, el médico de personas, y al igual que en nosotros, ¿cierto? No todos los soplos son peligrosos, ¿ya? Existen soplos fisiológicos o inocentes, especialmente en cachorros y gatitos, que suelen desaparecer con el crecimiento. Pero también hay soplos asociados a enfermedades reales, como problemas de válvulas, cardiopatías congénitas, cardiomiopatías, anemia o fiebre, ¿ya? Similar a como ocurre a nosotros. Lo más importante es que un soplo no es un diagnóstico por sí solo, ¿ya? No estamos diagnosticando nada con un soplo, lo que sí es un hallazgo que requiere evaluación. Si nosotros hallamos que tenemos un soplo, el médico ahí tiene que hacer una alerta y ver por qué está ocurriendo ese soplo. Pero en sí no es un diagnóstico de que, yo tengo hipertensión, yo tengo tal cosa. No, solamente es el soplo, y después hay que investigar más para ver por qué ocurre ese soplo y ahí ver qué diagnóstico es, ¿ya? Entonces, las señales de alerta de nuestras mascotas: dificultad para respirar, menor tolerancia al ejercicio, decaimiento, disminución del apetito, tos persistente, ¿ya? Lo mismo que siempre hemos hablado en nuestra sección de Simipet o incluso con nosotros. Si vemos que nuestra mascota siempre es de cierta forma, está feliz, corriendo aquí, corriendo allá, y de repente lo vemos distinto, y para nosotros percatarnos de eso es que tenemos que utilizar todo lo que hemos hablado en nuestro Simibienestar, ¿cierto? De tener momentos de estar acá en el presente, no al celular, no las noticias, no nuestra mente en el futuro o en el pasado, sino que estar atento y poder de esa forma reconocer tempranamente que mi perrito no está actuando bien. Oye, está respirando distinto, mira, se está cansando, lo veo decaído, no está comiendo lo mismo, tiene una tos ya 3-4 días, porque si comúnmente, como en la sociedad vivimos inconscientemente, se pasan de largo estas alertas, y ahí es cuando después se llega muy tarde. Entonces, lo que siempre vamos a hacer eso de estar no pendiente todo el día, pero reconocer a su mascota de uno como es normal, y si no está de esa forma, poder actuar rápido, ¿ya? Entonces, para su diagnóstico, el veterinario detecta un soplo. Entonces, si lo detecta, puede solicitar, igual que en el ser humano, la ecocardiografía, que es el más fácil y rápido para entenderlo, radiografía de tórax, electrocardiograma y una medición de presión arterial. Estas pruebas permiten saber si el soplo es inocente o si hay una enfermedad que necesita seguimiento o tratamiento. Si notas cualquiera de esos síntomas en tu perro o gato, lo mejor es consultar al veterinario, ya, porque ellos son los profesionales expertos en mascotas, que le enseñan en todos sus ramos. Cada mascota, dicen que ser médico veterinario de animales es más difícil que de ser humano, porque no hablan los animales, y además de eso, el cuerpo del gato es distinto al del perro, al del cocodrilo, al del hada, y todo, tienen que estudiar todo eso.
1: Y la otra es que pasaron a tener mayor relevancia, donde el perro y el gato pasaron a ser un ente, un familiar más dentro de la familia, y ya no es como ah, no, el perro está llorando, el perro está sufriendo.
0: Claro, está afuera.
1: Es un perro.
0: Claro, que esté amarrado afuera, como una claro. Que estaba como siempre, esa cambió.
1: No, ahora el tanto. Perro es un familiar más y seguramente la medicina veterinaria va a ir agarrando las fuerzas que tienen que agarrar, en el sentido de que cada vez los perros van más al médico.
0: Claro, uno, tienen sus controles, todo eso, su carnet, están en el registro, todo eso, su chip, están identificados, igual que nosotros.
1: No, antes uno tenía un perro y si el perro se moría, y el perro pasaba y pasaba, y cero aprecio al perro. No es que no le tenga aprecio, pero con el tiempo se ha ido ganando su espacio. Así como las mujeres han ido ganando espacio en la vida, los perros también se han ido.
0: En la historia,
1: y lo vamos a escribir de a poco.
0: La oye, detección, bueno, y entonces, como le estamos diciendo, la detección precoz siempre va a marcar una gran diferencia.
1: Para los perritos.
0: Y para nosotros.
1: Bueno, bueno, puede hablar idioma, pero oye, el que después interprete el idioma de los perros va a ser el mejor veterinario del mundo. Bueno, estamos ya terminando con este programa. Benjamín, te dejo el espacio para que te esté despidiendo y bueno, y hacer la invitación. Ah, no pues. ¿Qué pasó ayer? Con el
0: jueves de bondad. 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
1: Ah, ahora entiendo por qué gana menos ya. Se lo descuentan del sueldo. No creo que tiene que haber un diferencial porque va a ser igual que mi precio. Bueno, claro. Ellos verán cómo lo hacen. Benjamín, tus palabras finales.
0: Sí, bueno, para terminar con lo que son los soplos cardíacos. Los soplos cardíacos son comunes y en muchos casos inofensivos. La clave es no alarmarse, pero tampoco ignorarlos. Si te dijeron que tienes un soplo o si presentas síntomas como falta de aire, dolor de pecho o mareos, consulta. No te dejes estar, es tu salud, ¿ya? Y con las mascotas, lo mismo. Un soplo detectado a tiempo puede permitir un mejor manejo. 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El que nos permite sentir, amar, etc.
1: Muy bien, pues.
0: Ya.
1: Agradecemos la sintonía y no se olvide los desechos seguros también, ¿eh? Otra actividad que tiene ahí.
0: Se nos viene ya pronto, ¿verdad? Vamos a ir avisando que próximamente estamos ya viendo los últimos pedidos, que nos llegue el punto de desecha seguro, que Simi tiene un programa que se llama Simi Planeta Verde, no sé si han escuchado, que compraron una isla millones de hectáreas para que no sea ocupada y vendida, sino para que sea protegida, entonces tiene muchas campañas que tienen que ver con el reciclaje, ayudar a nuestro planeta, por eso se llama Simi Planeta Verde, y uno de esos es que colocan puntos de desecho seguro en las farmacias para que las personas, en vez de tirar los medicamentos a la basura, al retrete, o no saber qué hacer con ellos, que caigan en malas manos, puedan llevarlo a la farmacia, lo tienen de cierta forma y después estos sean retirados y llevados a un lugar especializado para no contaminar nuestro planeta, porque hoy en día uno de los grandes problemas que estamos sufriendo y que es algo que está ahí bajo el agua, pero yo tuve que hacer unos estudios nobles en 2017 que ya están hablando en Europa, como cualquier muestra de agua que tomen tiene trazas de medicamentos. ¿Por qué? Porque se va por la orina y eso después cuando hacen todo el tratamiento no se puede limpiar de todo, o por lo mismo que se cae a la basura, lo botan en las aguas y todo. Entonces hay una contaminación silenciosa que está ocurriendo hoy en día en nuestras aguas, en nuestras tierras, y que está quedando ahí la secuela de la sobremedicalización que hoy en día vivimos en la vida, las toneladas de medicamentos y la industria farmacéutica, que es la primera industria que mueve más dinero. Entonces por eso mismo, si mi planeta verde les va a traer esto para que no siga ocurriendo este problema y puedan llevarlo así, y ayudamos a toda la comunidad, a toda nuestra tierra querida, en pro donde todos ganamos.
1: Muy bien, agradecemos la sintonía que nos han dado en este día, en viernes. Recordemos que ya el próximo viernes vamos a estar con otro programa de El Corazón. Recordemos, todo el mes de agosto vamos a estar hablando de El Corazón. Este fue Simi Bienestar, hasta el próximo viernes.
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3: 11 horas y 39 minutos.
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1: 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Aquí estamos, como siempre.
2: 11:45.
3: Muy bien. Atención, Pecosín. Esto le va a servir para el próximo mes. 3 bonos para las personas que están cesantes. Revisa quiénes pueden acceder a los requisitos para cada beneficio. El objetivo es ayudar económicamente en el apoyo a quienes se quedan sin empleo mientras no reciben una remuneración. ¿Escuchaste, Peco? Las personas que se encuentran sin trabajo en Chile pueden acceder a una variedad de beneficios que entrega el Estado. El objetivo de esta ayuda económica es que es de apoyo a quienes se quedan sin empleo mientras no reciben una remuneración. Dentro de estas opciones se encuentran subsidio seguro y fondos, los cuales no requieren postulación. Por otra parte, las opciones que pueden acceder los cesantes son los siguientes, que es el seguro de cesantía, que es el seguro de cesantía y beneficia a afiliados de la Administración de Fondos de Pensiones, la AFC, ¿cierto?, que otorga una cuenta individual, esa a la que usted entrega todos los meses y que se la van descontando. Para recibir este beneficio debe cumplir los siguientes requisitos: acreditar cesantía a través de un finiquito, carta de despido, carta de renuncia, acta de comparecencia ante la inspección del trabajo, certificado de la inspección del trabajo o sentencia judicial. Para contratos indefinidos de trabajo, en el caso de particulares, debe tener al menos 10 cotizaciones, continuas o discontinuas antes del término de la relación laboral. Para contratos a plazo fijo, obra y servicios determinados, 5 cotizaciones continuas o también discontinuas. Después, una carta de cotización, el seguro y todo ese cuento. El otro beneficio que hay es subsidio de cesantía. El subsidio de cesantía permite a trabajadores cesantes acceder a una ayuda mensual por un máximo de 360 días, cumpliendo ese requisito. ¿Cuáles son los requisitos que requieren? Tener al menos 12 meses o 52 semanas continuas o discontinuas de imposiciones en cualquier registro previsional o los 2 años anteriores a la fecha de cesantía. Estar inscrito en el registro de cesantía de la municipalidad correspondiente, estar inscrito en el registro de cesantía del IPS o caja de compensaciones, haber perdido el empleo por causas ajenas a la voluntad del trabajador, haber firmado el contrato de trabajo antes de 2 de octubre del 2022. Para contratos firmados después de esa fecha, aplica el seguro de cesantía del AFC, que es el anterior. Y después está el Fondo de Cesantía Solidario. El Fondo de Cesantía Solidario consiste en un fondo común, propiedad de todos los afiliados al AFC, que es donde cotizamos todos. Otorga beneficios económicos a trabajadores afiliados al seguro de cesantía que no cumplan con los recursos suficientes en su cuenta individual al momento de perder su trabajo por las siguientes causas: estar cesante al momento de la postulación, no tener fondos suficientes en el seguro de cesantía, tener al menos 10 cotizaciones pagadas en el fondo de cesantía solidaria de los 24 meses anteriores al destino. En los últimos 13 cotizaciones deben ser continuas

con el mismo empleador. O sea, debe estar contratado por el mismo empleador. No, no que un mes estuvo con uno, el otro mes con otro, otro mes con otro, con el mismo 3 meses. Contar con un contrato de que haya terminado por diversas razones, dejando actividad la cuenta de la Bolsa Nacional de Empleo. Ahí hay que dejar la constancia. Esos son los que los 3 bonos para cesantes que existen principalmente en Chile. Se los reitero que es uno, el seguro de cesantía tradicional que todos conocemos, el subsidio de cesantía, y el último es el fondo de cesantía solidaria. Cuando a usted no le queda plata en el fondo de cesantía, le dan un fondo de cesantía solidario. Vamos a la música, Pecosín, que estamos de regreso.

Bien. No, es que yo estoy viendo los canales que aparecen en WhatsApp principalmente. Y están dando los resultados de la fiesta de la. Ay, este loco por el baile, pero no me interesa. Fin de semana lluvia en la región metropolitana, eso dice Bío Bío. ¿Qué dice? Yo soy amigo aquí, tengo lo del presidente Kast. Ah, están mostrando imágenes las de la. Esta es la mega cárcel a los silencios ahí en Talca. 200 y tanto, reo siempre. Primero hablaron de 100, después hablaron de 600, después hablaron de 500, generaron 200, ¿no? Lo que sean. ¿Sabes lo que pasa en la complejidad? Es que hay, con respecto a eso, claro, usted podría decir que una cárcel es mega segura, que los presos no se van a escapar, que no van a tener comunicación entre ellos, que el ingreso va a ser eso. El problema es el entorno que se genera alrededor de la cárcel. ¿Qué quiere decir? Se ha demostrado que usted vaya a Santiago 1, por ejemplo, vea los alrededores, pues viven puros familiares presos. Entonces, lo que hace es que se delincuentiza el barrio, porque los familiares tienden a ir a las cárceles. Y ahí aparecen los peloteros y empiezan a. Claro, aquí los peloteros tendrían que ser muy buenos porque son 10 metros que mide esa pared. Entonces, claro, se echan a perder los barrios. Entonces, yo lo que digo aquí, lo que debería existir es una suerte de compensación por parte del Estado en el hecho de la plusvalía que están perdiendo las propiedades que colindan principalmente los recintos penitenciarios. Si bien hay propiedades que se avalúan según la construcción que le construyan o que le hagan alrededor de su casa y le sube la plusvalía, claro, es contraproducente en el sentido de que las cotizaciones o las contribuciones le van a subir porque su casa vale más, porque le subió la plusvalía. Pero eso va a ser un beneficio a largo plazo. Cuando usted quiera venderla, va a poder vender a mayor precio, que es la contraposición de esta cosa. Pero cuando uno vive al lado de un recinto penitenciario, y a mí me pasó en Puerto Montt, pero en ese tiempo era un ex recinto penitenciario, se notaba claramente que la gente que vivía alrededor, bueno, había casas que ya tenían tres, cuatro habitaciones. Bueno, de hecho, estaban llenas de departamentos por detrás, porque la cantidad de gente que se va a vivir alrededor de un recinto penitenciario, no es que sea bueno que se llene de gente, que sea malo que se llene de población alrededor, pero el problema es que la gente que llega es el problema. Y por eso el otro día discutía yo con el delegado presidencial aquí. Es que, claro, él afirma de que el hecho de que lo que quieren aquí es hacer una reparación, no una reparación, un cambiar el enfoque principalmente del recinto penitenciario que tenemos aquí en Natales, pero no cambiarlo de lugar, porque significaría principalmente de que tendría que crearse otro recinto penitenciario fuera de la ciudad, pero de mayor complejidad, y eso atraería otro tipo de delincuencia a la cual tal vez no estamos habituados. Puede ser que sea un análisis totalmente valedero, pero también es valedero decir que no es bien visto de que tengamos frente a uno de los principales entradas a la ciudad de Puerto Natales, un recinto que es principalmente para reclusión. ¿Ya? Bueno, usted puede opinar de una forma, yo puedo opinar de otra, el delegado puede opinar de otra, el alcalde, las autoridades pueden opinar de otra. Pero bueno, son las 11 de la mañana con 58 minutos, vamos a la música.

0: Las 2 horas con 2 minutos, 2 horas y 2 minutos.
1: ¿Está enamorado, Peco, eh?
0: Se nos enamoró. Oh. 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

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A mí me gusta porque resulta que usted hace el cordero, generalmente uno lo trata de hacer al palo y todo el cuento, y al final se complica, se pega 3, 4 horas y haciendo un asado al palo. En cambio, lo echa toda la carne al disco y en un rato la tiene. 12 horas con 5, después lo pasa en la tarde, pues sí. Ya, 12 horas con 5 minutos, así termina una mañana diferente. Nos reencontramos el lunes con una mañana diferente, porque mañana sábado tenemos Evangelicantes, somos la generación X, y hoy día a las 6 tenemos el área deportiva de la Radio Paine. Pasando, oh, hay harto deporte, Natalia. Estaba mirando el otro día, hay harto deporte. Bueno, y corriendo nos vamos, 12 con 6, chao.

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0: 12 horas y 7 minutos. 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
1: 12 horas y 14 minutos.

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0: 12 horas y 27 minutos.
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0: 12:32.
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0: 12:37.
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2: Doce horas y 43 minutos.

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0: 12:47.
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0: 12 horas y 51 minutos.
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0: 12 horas y 57 minutos.
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13:02. 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
4: 13 horas y 8 minutos.

0: 13 horas y 14 minutos.
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2: ¡Apúrate, pues, guatón Vicente! ¡Ándale para acá, pues, guatón! ¡Ay, apúrate, guatón! Oiga, cochero, ¿cuánto nos cobra por llevarlo a la estación de Viña?
3: 1,000 pesos nomás, pues, señora.
2: ¡Ay, qué caro! Tengo 500 nomás.
3: Bueno, ¡qué caro, 500! Bueno, ya, la voy a llevar por los 500. Pero el guatón que se suba por atrás para que no lo vea el caballo. Mire cómo ríe la gente en la playa.
2: Oiga, compadre Leodoro, échale un besito al guatón Vicente.
4: ¿Qué comís que estás tan gordo? Poroto, pulpo, ensalada, cordero, chancho y vacuno, y a nadie le convidás. Te gusta comer solito, ¿eh? Y por eso es que engordás.
5: Y acerrúchenle con la cueca para los gorditos. Y vos.

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El amor es la herramienta más eficaz del destino. El amor es como el vino, por la boca te calienta. Es alegría violenta, mezcla de dicha y calor, salvaje y mística flor, amor.

0: ¡Ánimo, Juanito! ¡Ánimo! ¡Oiga! ¡Al puerto los vamos, compadre! ¡Jorge!
1: Muy bien, Bogotón Zamora. Eso se lo va a dedicar con todo cariño a toda la gente del puerto de Valparaíso.
0: ¡Gente buena, compadre! ¡Gente buena! ¡Dale, Cañamito!
1: ¡Dale, Pollito González, en novia!
2: ¡A la línea Sol del Pacífico!
1: ¡A Calito Roca, el galán de la novia!

0: 13 horas y 28 minutos. 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
0: 13 horas y 33 minutos.
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7: Es un proyecto de ley, por un feriado. Pero ya no, ya. Ya no alcanzamos. Además le dijeron que no al del 17 de septiembre. Digo, chubascos también sobre Chillán, sobre Concepción, sobre Temuco, sobre Valdivia, sobre Puerto Montt. Las temperaturas bien parejitas en toda esta zona del país. 15 grados para Rancagua, lo mismo para Talca, también para Chillán. 14 en Concepción, 15 en Temuco, lo mismo que en Valdivia. 2 grados menos esperan en Puerto Montt. Cielos parciales en Coyhaique con una máxima de 4 grados, hasta los 3 grados llegan en Torres del Paine y hasta los 4 en Punta Arenas, donde esperan chubascos de madrugada. Viento nomás en la península Antártica, 1 grado bajo cero. Chubascos en Juan Fernández, cielos parciales y 20 grados en la isla de Pascua. ¿Qué ocurre hacia el norte de la capital? Ya les contaba que en Valparaíso están esperando chubascos también desde hoy y que se van a mantener al menos hasta mañana por la noche, 17 la máxima allí. Cielos parciales para La Serena, Coquimbo con una máxima de 18, 22 esperan en Copiapó, viento y 19 grados para Antofagasta. 21 para Iquique, con cielos parciales, exactamente la misma condición que Arica. Así está Chile, ya es viernes.
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0: el mundo a esta altura, ¿no? Ha trabajado mucho en Hollywood, en Nueva York, en el mundo del cine, pero sobre todo en el mundo de la música. Nosotros en la mañana nos acordábamos del disco Siembra, que estaba cumpliendo hace poco 40 años con Willy Colón. De ahí venían, entre otros, Pedro Navaja, este plástico, fundacional para la salsa en el planeta, ¿sí? Sobre todo aquí en Latinoamérica. Vuelve a Chile hoy, ahí en el Parque O'Higgins.
1: Se presenta en el Movistar Arena con su fotografía tour, acompañado por la Roberto Delgado Big Band, en una gira que encuentra al panameño todavía plenamente activo, pero también mirando hacia una etapa distinta de su vida. Rubén Blades ya tiene 78 años, más de medio siglo de carrera, y ha planteado que quiere reducir progresivamente el ritmo de las grandes giras para pasar más tiempo en Panamá, donde no solo tuvo una carrera exitosa musicalmente, sino también políticamente. ¿Por qué? Él estudió Derecho y Ciencia Política, y cuando llegó a Nueva York en los años 70 comenzó trabajando en Records, la gran fábrica de salsa, de la época. Poco después ya cantaba con Ray Barreto y luego inició una sociedad fundamental con Willy Colón.
0: Claro, después se distanciaron, pero bueno, esa es otra historia. 78 años tiene ya Rubencito, que estuvo también cantando con Calle 13, La Perla, hace algunos años. Está en Chile, viene de Uruguay, va a Argentina. La parada hoy es en el Movistar Arena.
1: Para quienes quieran verlo esta noche, todavía quedan algunas entradas en el Movistar. Las localidades disponibles parten en los 51 mil pesos y llegan a los 97 mil, dependiendo del sector que ustedes

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1: Como siempre, nos vamos de la música a las noticias en el diario de Cooperativa y partimos en contacto con el Palacio de la Moneda, donde estaba prevista para esta hora el cambio de gabinete, donde se va la ministra de Deporte, Natalia Ducó. Mariano Reyes, estamos contigo para eso y también para hablar de seguridad. Buenas tardes.
2: Sí, ¿cómo están, Verónica, Rodrigo? Muy buenas tardes. Claro, en cosa de minutos parte este segundo cambio de gabinete en la era del presidente José Antonio Kast, la tercera ministra en dejar el cargo a solo 5 meses y 2 días de haber asumido. Natalia Ducó anoche presentó su renuncia aquí en Palacio luego de verse atrapada, ¿no?, en una polémica por el uso de su auto fiscal. Ella le dijo a la Contraloría que fue a una reunión de trabajo y luego se filtró un video de un asado, karaoke, bebidas, un ambiente muy festivo y muy alejado de lo que es una reunión de trabajo protocolar. Más adelante vamos a revisar las otras polémicas de Natalia Ducó en el Ministerio del Deporte y también vamos a hablar sobre quién hasta este momento sería su sucesor, Francisco Riveros, del segundo piso del Palacio de Gobierno. Hay un flanco por conflicto de interés que ya está sonando aquí en el gobierno. Él tenía un cargo corporativo en los Panamericanos Santiago 2023 y durante este gobierno ha estado encabezando auditorías por presuntas irregularidades en esos mismos juegos, donde él tomó decisiones, donde él también firmó contratos que hoy día están siendo cuestionados. Hasta ahora los medios no hemos podido ingresar al Salón Montbara, se ha retrasado todo esto un poco, estamos en el patio de los cañones, ya vienen llegando los diferentes ministros y ministras, los que están aquí en Santiago. Se ha dicho que va a ser una ceremonia bastante acotada, vamos a ver si solamente es Natalia Ducó la que sale del gabinete. Hasta el momento nosotros entendemos que sí, pero bueno, las sorpresas siempre pueden existir, siempre hay un grado de sorpresa en este tipo de situaciones, así que vamos a estar muy atentos a esa información. Pero no es de lo único que se habla aquí en Palacio, también hay un lío interno, ¿no?, por las reformas constitucionales en seguridad. La ministra May Chomalí, de Salud, ella planteó cierta diferencia con privar de prestaciones estatales, sobre todo en los servicios de salud, a quienes sean condenados por crimen organizado y terrorismo, algo que salieron a combatir por parte del Ministerio de Seguridad. El ministro Martín Arrau dijo que la ministra Chomalí no tiene conocimiento ni de la reforma ni del borrador, por ende, él dice, seguramente opinó de algo del cual no tenga el absoluto conocimiento. Todo ese detalle lo vamos a comentar más adelante en el diario de Cooperativa.
3: Vamos a volver contigo, Mariano, ahí en el Palacio de la Moneda, cuando ya haya más claridad también de lo que vaya a ocurrir. Dijo karaoke, Mariano, así como escuchamos a Rubén Blay, me dieron ganas de bailar salsa, el karaoke me dieron ganas de cantar. No sé por qué. Ya, vamos con Camila
1: porque
3: López.
1: Porque es viernes,
3: debe ser. Los ecos del Tribunal Constitucional. Camila, bienvenida.
4: ¿Qué tal? ¿Cómo están? Buenas tardes. Anoche el Tribunal Constitucional informó que acogió parcialmente el requerimiento presentado por la oposición contra la mega reforma y declaró inconstitucionales algunas de las disposiciones impugnadas en la invariabilidad tributaria y también el derecho a indemnización en casos de anulación de una resolución de calificación ambiental. Una decisión que, por supuesto, está generando todavía reacciones. El ministro de Hacienda, Jorge Quiroz, aseguró que el fallo no altera el corazón de la reforma y que el gobierno continuará con su implementación. Desde la oposición, en tanto, valoran el pronunciamiento del tribunal y afirmaron que el sector tenía razón y destacaron que al actuar unidos pudieron declarar o frenar normas que iban en contra de la Carta Fundamental. Las reacciones y el detalle de la decisión del TC luego en la segunda edición del diario de Cooperativa.
1: Así será, estaremos contigo nuevamente, Camila, en unos minutos. Y con Paula Lillo revisamos el complejo momento, la posición incómoda en que ha vuelto a quedar Chile frente al gobierno de Donald Trump. Por dos frentes distintos, Paula. Buenas tardes.
5: Buenas tardes, Verónica, Rodrigo. Sí, Estados Unidos incluyó a Chile en su informe La Gran Estafa del Transbordo, que acusa a 40 países de desviar mercancías chinas destinadas al mercado estadounidense con el objetivo de evadir aranceles. Una tesis que el gobierno negó, afirmando que a Chile no se le han planteado antecedentes que den cuenta de estas prácticas. En paralelo, en el marco del Escudo de las Américas, el país norteamericano planteó diversas exigencias a naciones latinoamericanas latinoamericanas, entre estas abandonar la Corte Penal Internacional, una solicitud que no fue bien vista por el gobierno y que fue finalmente descartada por parte de Cancillería. Todos los detalles los revisamos más adelante en el diario de Cooperativa.
3: Vamos a estar con eso también en el Centro de Justicia por lo de el caso muñeca bielorrusa, Fernanda Ávila. Hola.
6: Buenas tardes. Sí, se acaba de retomar la audiencia de revisión de cautelares de los imputados Mario Vargas y Eduardo Lagos, acusados de gestionar pagos a la exministra de la Corte Suprema, Ángela Vivanco, como representantes del consorcio chileno-bielorruso de la Moditech. La defensa de Mario Vargas solicitó arresto domiciliario total bajo los argumentos de falta de antecedentes, la colaboración del imputado y el desconocimiento de estas operaciones y del origen de los fondos. Por parte de Eduardo Lagos, solicitado arresto domiciliario nocturno, argumentando que, por ejemplo, la prisión preventiva es desproporcional, citando como antecedente el mismo cambio de cautelares de la exministra Ángela Vivanco. Esperamos la resolución en minutos, porque ahora mismo el juez está leyendo parte de esta resolución, así que lo vamos a tener en unos minutitos más.
1: Vamos a estar contigo nuevamente para eso, Fernanda Ávila. Y con Felipe Cofré miramos la información policial de hoy. Sabemos de un homicidio en la comuna de Lo Prado, también de una actividad que reunió al ministro de Seguridad con el...
3: ¿Alcalde?
1: Con el alcalde de Fortes y con el delegado metropolitano. ¿Dónde estuvieron este mediodía, Felipe? Buenas tardes.
7: Buenas tardes, todavía están acá en el barrio Matadero, el sector del Matadero, en el barrio Franklin, en donde se está efectuando un operativo conjunto entre la Policía de Investigaciones, Carabineros y personal municipal, realizando fiscalizaciones al comercio ambulante y también al comercio establecido que se efectúa regularmente en este sector. Estuvo, como decían ustedes, está todavía presente el ministro Martín Arrau, que se acaba de retirar apenas segundos nada más. Está el delegado presidencial Germán Coina y el alcalde Mario Desbordes en este sector que es bastante concurrido, bastante comercial de la comuna de Santiago. Incluso pasaron por el sector del Matadero y hubo algunas pifias en torno a las autoridades que visitaban este lugar. Vamos a hablar de esta actividad que todavía se desarrolla y también de un hecho que ocurre ayer por la noche, el asesinato de un hombre de 33 años al interior de su casa a manos de su propio hermano en una disputa familiar que terminó con uno de ellos disparándole al otro con un arma hechiza. El detalle, por supuesto, más

0: Eugenia Mejillones, guarda marina de Engie. Engie, a través de una declaración pública, detalló que esta falla ocurrió de madrugada debido a las condiciones meteorológicas y que sus equipos realizan pruebas técnicas para poder normalizar el servicio a la brevedad. Las autoridades comunales, lideradas por el alcalde, y la Superintendencia de Servicios Sanitarios fiscalizan los puntos de reparto alternativo, proyectándose la reposición a partir de las 18 horas. Los detalles y, por supuesto, las declaraciones más adelante en el diario de Cooperativa.
1: Vamos a volver contigo en los próximos minutos para saber de todo, Dayan Márquez. Gracias, buenas tardes.
2: Algo del deporte también, ya viene el equipo que capitanea a esta hora Ernesto Contreras, con lo que se viene en materia de la Liga de Primera, una nueva fecha a partir de esta noche. Alexis llega a Montreal, ojo con eso, y el emotivo homenaje de Racing a Marcelo Díaz, que deja el fútbol este año.
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1: Desde esta semana, desde el miércoles, está vigente la nueva ley de seguridad municipal en nuestro país. La norma, sin embargo, comienza a aplicarse cuando todavía se tramitan ajustes para resolver algunos problemas advertidos por los propios alcaldes. Queremos conversar de la ley de seguridad municipal con Maximiliano Ríos, que es alcalde de Loprado y presidente de la Comisión de Seguridad de la Asociación Chilena de Municipalidades. ¿Cómo está, alcalde Ríos? Buenas tardes.
4: Buenas tardes, muchas gracias por el contacto.
2: Igualmente, gracias a usted por la llamada de Cooperativa. Un temazo, el de la seguridad, copa hoy día la agenda, después de lo ocurrido con la mega reforma en el Congreso. Nos pusimos todos a hablar de seguridad, cadena nacional de por medio, y de repente se nos pasó que entraba en vigencia la ley. ¿Cuál es el estado del arte ahí? ¿Qué falta, alcalde?
4: Sí, efectivamente, el 12 de agosto, hace un par de días atrás, entró en vigencia la ley, pero estamos a la espera del reglamento. Siempre es importante entender que una ley no opera totalmente si no tiene su reglamento. Pero además se ha estado trabajando en una ley corta para mejorar cuestiones que, en realidad, si es que no se hacen rápido, los municipios no podrían funcionar. Lo explico en dos palabras. Se dijo que en esta ley que está vigente, que las nuevas contrataciones por el Código del Trabajo de los inspectores de seguridad municipal iban a ser parte del cálculo para el total de remuneraciones, que no puede superar el 42%. Si eso sigue así y no se cambia, ningún municipio podría hacer contrataciones porque están todos cerca del 40-42%.
2: Claro, se sobrepasaría.
4: Eso es lo primero, y la ley corta quiere solucionar aquello. Segundo, que los vehículos que nosotros manejamos pasarían a ser vehículos de emergencia y por lo tanto requieren una licencia de conducir distinta, creo que es la licencia clase F, y esta ley corta pretende dar tiempo, aproximadamente 2 o 3 años, para que se regularice aquella situación. Y otros detalles más, pero lo fundamental es lo que yo he señalado al inicio.
1: ¿Esta ley entrega realmente nuevas herramientas a los municipios o principalmente vino a ordenar y a dar respaldo jurídico, algo que ustedes ya estaban haciendo, alcalde?
4: Lo segundo es totalmente correcto, viene a entregar respaldo jurídico, más certeza, más protección a nuestros funcionarios municipales, porque pasan a ser funcionarios municipales de seguridad, pero también entrega herramientas, físicas, diría yo, de protección. Hubo una larga discusión si efectivamente se pudiera incorporar algunas herramientas como las pistolas Taser. Efectivamente quedó en la ley, pero evidentemente el reglamento tiene que ir minando el camino, por así decirlo, para que los municipios puedan hacer uso de esa herramienta. Es una ley que nosotros estábamos esperando, participamos activamente hace ya 3 años más o menos que esto se inició. Y es un avance, nosotros lo reconocemos como avance.
2: Usted aludía a estos dispositivos de electrochoc. Eso eventualmente está contemplado, habría que implementarlo y ahí hay que hacer, seguramente en el reglamento, eventualmente podría haber alguna norma especial, pero lo de las armas de fuego ya eso se descartó completamente, pese a que lo pedían algunas personas.
4: No, mire, en general hay acuerdo en el municipalismo que, no solamente nosotros, sino que también la ciudadanía, el Ejecutivo, el Estado. Nosotros no somos la policía municipal, no lo vamos a hacer nunca. Ya. Nuestra principal tarea es la prevención. Por eso que también una de las observaciones importantes de esta ley es la falta de recursos. Es decir, como estamos en un gobierno que se preocupa de los recortes, del déficit fiscal, en definitiva, no vemos ahí voluntad de poder entregarnos recursos para dedicarnos efectivamente a los temas de prevención.

0: somos coayudantes. Hay cosas que se mejoran, por ejemplo, vamos a poder seguramente pedir, bueno, de hecho se está haciendo en algunas comunas, pedir la identificación.
1: Claro.
0: Todavía no se define si nosotros somos, tenemos la posibilidad de trasladar, ¿cierto?, una persona que nosotros detenemos en la vía pública, en
1: Claro,
0: fin.
1: de retenerla.
0: Pero, claro, son cuestiones que el reglamento tiene que definir,
1: Oiga.
0: pero en definitiva, dígame.
1: Sí, es que a propósito de eso mismo, porque es una cosa operativa, yo he visto que en muchas comunas, en los carros de la llamada seguridad ciudadana, van muchas veces carabineros. Ese trabajo se ha hecho, ¿ah? Se ha hecho en materia conjunta. No sé si en todas las comunas, dígamelo usted. Y lo otro, que hay una queja de que hay muchos alcaldes que dicen, mire, iniciamos una persecución, tenemos una sospecha de alguien, llegamos hasta el límite de la comuna y después al otro lado no ocurre lo mismo y no puede, y finalmente se nos escapa. ¿Es tan así?
0: No, también contempla la ley esta coordinación entre las fronteras de distintos municipios. Eso es importante, también lo considera. Y sobre el patrullaje mixto que usted me menciona, eso ya se
1: Eso.
0: viene haciendo hace harto rato, que es muy importante, ¿cierto?, tener la autoridad que tiene todas las facultades, como es el carabinero, al interior de un vehículo municipal para poder hacer todas las fiscalizaciones posibles.
2: Hablaba usted recién del financiamiento, alcalde. ¿Quién paga todo? Porque contratar más inspectores, capacitarlos, equiparlos, tener vehículos, cámaras, centrales de televigilancia, cuesta plata, pues. La ley corre el riesgo de profundizar la brecha que ya sabemos hay entre los municipios con muchos recursos y comunas como la suya, como Lo Prado, que tienen un margen presupuestario mucho más estrecho.
0: Absolutamente. A propósito de esta ley corta que se está hoy día discutiendo en el Parlamento, solo se asigna en general la posibilidad de ocupar el 4% del presupuesto municipal para los temas de seguridad, la contratación de los inspectores municipales. Y con una alternativa de pedir permiso a Hacienda para que se llegue al 20%. Entonces, claramente, acá los municipios que tienen más recursos, las grandes capitales, los municipios del sector oriente, tienen más posibilidades de tener seguridad. Y esto estadísticamente es así, ¿eh? Yo suelo comentar que soy parte de un proyecto, Eje Alameda Seguridad, que es una derivada del Eje Alameda Providencia, que ha tenido mucho éxito disminuyendo los delitos en Alameda de Reja. Esto lo estamos haciendo con Santiago, Estación Central, y se nos acaban los recursos en septiembre. Bueno, eso evidentemente genera una mejor calidad de vida para quienes tienen la posibilidad de mayores contrataciones, más herramientas, más tecnología.
1: El alcalde de Lo Prado, Maximiliano Ríos, presidente de la Comisión de Seguridad de la ACHM, por esta puesta en marcha, ¿no?, de la Ley de Seguridad Municipal, pero como dice él, a la espera de los reglamentos, a la espera también de una ley corta que se está empezando a tramitar. Gracias, alcalde.
0: Gracias a ustedes, un abrazo.
2: Muy buenas tardes.
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10: Abogado y exgerente general de Palestino, Francisco Riveros, sería el reemplazante de Natalia Ducó en el Ministerio del Deporte tras la polémica por el uso de su auto fiscal.
11: Mega reforma, el ministro Quirós celebra fallo del TC sobre la invariabilidad tributaria. Lo que sí se le cayó fue el seguro estatal a las inversiones.
10: Borrador de la reforma de seguridad abre un nuevo flanco en el gabinete por la posible restricción de prestaciones de salud a condenados por crimen organizado y terrorismo.
11: Un joven de 22 años mató a su hermano mayor en Loprado. Luego se entregó a la justicia. La víctima tenía una orden de detención pendiente.
10: Las presiones de Estados Unidos por el comercio con China y las políticas de defensa ponen a prueba la relación bilateral. La Cancillería dice que no comparte el informe sobre aranceles.
11: En el exterior, Marruecos refuerza su frontera por llamado a otro cruce masivo de migrantes a Ceuta, el enclave español. Nuevos incendios en medio del calor de Europa. La policía italiana, mira, recuperó obras robadas de Renoir, Matisse y Cézanne.
10: Esta noche Rubén Blades vuelve a Santiago en formato Big Band en el Movistar Arena.
11: Y en el fútbol emotivo, homenaje de Racing en el retiro de Marcelo Díaz. Alexi llega a Montreal. Colo-Colo renovó con el arquero Maureira hasta 2029.
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11: Movimiento en la moneda cuando en este viernes 14 ya hay 16 grados de temperatura en Santiago, 19 será la máxima por la tarde, se mantiene el pronóstico de probables chubascos, incluso una eventual tormenta eléctrica como la de anoche aquí en la metropolitana. Dicen que durante todo el fin de semana puede que caigan unos 30 milímetros de agua más aquí en Santiago, entre hoy y el lunes. ¿Ayer el lunes? Sí, el lunes. Hoy, 4 para Coyhaique, 19 en Antofagasta.
10: Y partimos el diario de Cooperativa, está ahora en contacto con el Palacio de la Moneda. 5 meses y 2 días de haber asumido, el presidente Kast encabeza un nuevo cambio de gabinete. Esta vez para despedir a Natalia Ducó en el Ministerio del Deporte. ¿Quién sería su sucesor? Mariano Reyes, buenas tardes.
12: Sí, buenas tardes, Verónica. Todo en el Salón Monbaras, el gobierno se prepara ya para su segundo cambio de gabinete en esta administración y la salida de su tercera ministra, mujer, ¿no?, de la primera fila del Ejecutivo. Solo falta que ingresen los diferentes ministros y ministras de Estado que llegaron aquí al Palacio de la Moneda. Se nos dijo que iba a ser una ceremonia bastante acotada, bien digo, pero que finalmente pudimos ver el ingreso de varios ministros, de la ministra de Energía, de Agricultura, el ministro de Defensa, el canciller, el ministro de Justicia, la ministra de Bienes Nacionales, etcétera. Son varios los secretarios de Estado los que van a estar participando en esta ceremonia que tiene como principal motivo despedir a Natalia Ducó en el Ministerio del Deporte luego de la renuncia que fue presentada el día de ayer aquí en el Palacio de la Moneda y que fue aceptada por el presidente de la República, siendo confirmada a los medios de comunicación bien tarde, pasada las 10 de la noche. Siempre hay que estar atentos a las sillas, ¿no? Y en este caso hay 3 sillas desocupadas, pero lo que hemos aprendido en los últimos cambios de gabinete pasados, ¿ya?, no solo en esta administración, sino que también los que hubo en el gobierno anterior, es que quizás ya no es tan buen indicador, ¿no? Porque ahí generalmente se sientan familiares, por ejemplo, gente cercana, el cambio de gabinete pasado estuvo sentada incluso la primera dama, así que podría ser un indicador de que esté ahí sentada la ministra saliente, el ministro entrante y la primera dama. Vamos a ver cuando todo eso ya empiece a ocurrir en el Salón Monbaras.
11: Sí, me acuerdo de la entrevista de Mara Cedini cuando se quejó públicamente del abrazo que le terminó dando la...
10: No era el momento,
11: no le gustó el gesto, digamos.
12: Exactamente, y vamos a ver si es que va a estar presente la primera dama luego de ese antecedente que ustedes a buena hora recuerdan, porque generó harta polémica el rol de la primera dama María Pía Driassola en ese momento. Lo cierto es que en la segunda fila de estas sillas donde generalmente se sitúan a los ministros entrantes y salientes, podemos ver a asesores que pertenecen al segundo piso del gobierno, al segundo piso que asesora al presidente de la República. Bien. Lo que nos indica que podría ser ya prácticamente hecho quién va a asumir dicho ministerio. Lo que ha trascendido es que el presidente echaría mano justamente a ese grupo de asesores y sería Francisco Riveros, abogado, asesor del presidente de la República en este segundo piso. Revisemos un poco su trayectoria. Él fue gerente general de Palestino entre 2007 y 2009. También fue gerente jurídico y de asuntos corporativos de los Juegos Panamericanos Santiago 2023. En la actualidad, él se desempeñaba como asesor de proyectos prioritarios del presidente José Antonio Kast en este segundo piso, como se le llama a ese grupo de asesores. Tuvo un rol bien clave en el Consejo de Auditorías Internas anunciados por el presidente Kast, en el cual está llevando adelante una auditoría a Santiago 2023 por eventuales irregularidades en la rendición de fondos. Y eso ya nos abre una de las primeras incógnitas que podría ser un flanco para Francisco Riveros, un eventual conflicto de interés, porque finalmente termina siendo juez y parte, ¿no?, en todo ese proceso, ya que él tuvo un cargo corporativo en Santiago 2023 y actualmente estaba justamente revisando ciertas irregularidades en la rendición de fondos.
11: Al menos revisando.
12: Entendemos nosotros, claro, que
11: revisando esas cuentas, digamos.
12: Sí, entendemos nosotros que él, cuando fue este cargo corporativo, estuvo en sus manos revisar ciertos contratos, tomar ciertas decisiones, y hay algunos fondos, algunos miles de millones de pesos que faltan por rendir y han levantado cierta sospecha, pero llama harto la atención de que finalmente quien esté a cargo de revisar esa auditoría sea quien en su momento también participó en esos mismos contratos, en ese mismo proceso.
11: Ahora, ese posible eventual conflicto de interés ya estaba, antes incluso de que fuera eventualmente nombrado ahora como reemplazante de Natalia Ducó, si es que ese nombramiento se confirma, porque esto ya genera comentarios, ruidos, lo hemos conversado aquí mismo estos últimos minutos. Él tiene un paso por la Gerencia General de Palestino también.
12: Sí. Exactamente, entre el 2007 y 2009 fue gerente general del Club Deportivo Palestino, por ende ya tendría un nexo bastante importante con el mundo de los deportes y por ahí sería un poco la argumentación del presidente de la República para tomar esta decisión y eventualmente nombrarlo como ministro del deporte. Estamos muy atentos, ¿no?, a que comience ya este cambio de gabinete. Estaba presupuestado a las 12:30 del día, pero finalmente se ha atrasado bastante y falta solamente que entren los ministros y ministras de Estado. Vamos a escuchar en la previa lo que comentó el jefe del gabinete, el viceministro del Interior y la vocería, Claudio Alvarado. Él respondió respecto a la salida de Natalia Ducó de su cargo propiamente tal. Lo dijo hoy día en la mañana, comentó un poco cómo fue la toma de decisión, agradeció también el rol de la ahora ex ministra Natalia Ducó. Pasemos a escuchar a Claudio Alvarado.
13: Yo no voy a entrar en detalle. Aquí hay una ex ministra de Estado que consideró conveniente presentar su renuncia al gobierno. El gobierno la ha aceptado. Nosotros valoramos y reconocemos su trabajo durante estos meses y esperamos contar con ella en algunos otros desafíos futuros. Siempre en una gestión hay diferentes elementos de juicio que llevan a ponderar a las personas su situación personal en el ejercicio del cargo, y ambos han estimado de que era mejor dar un paso al costado y que nuevas personas desarrollen la labor en el Ministerio de Deportes.
12: ¿Ya tienen el nombre de su reemplazante?
13: Yo creo que el presidente lo va a conocer en el transcurso del día.
10: Y mira que no le cierra totalmente la puerta
12: lo va a dar a conocer
10: a Natalia Ducó, ¿eh? Le deja ahí un poquito abierto, que a lo mejor más adelante podría volver a colaborar.
11: Claro, ahora, ella...
12: en otra situación.
11: En estos meses tuvo varias, no sé si polémicas, pero enredo, lo de BTS seguramente lo más masivo por lo que significaba, digamos, la fanaticada de la banda coreana, pero estuvo al principio la frase respecto de lo que había que lucir, digamos, a la hora de presentarse en una competencia. Sí, la alusión a la ropa linda, me dicen. Lo del auto, qué decir, que finalmente termina con su salida. Y antes, ya cuando fue nombrada, Mariano, acuérdate que se habló mucho de lo de su doping cuando era deportista ya activa, digamos.
12: Claro, eso fue cuando fue anunciada en los tiempos de la OPE, ¿no?, de la oficina del presidente electo, sobre todo en redes sociales. Ella tuvo bastante crítica, le recordaban justamente ese doping, pero la verdad es que para los equipos del gobierno en su momento este era un fichaje que iba a elevar sobre todo la cercanía con las personas. Recordemos que Natalia Ducó viene de un mundo más bien del espectáculo, del deporte propiamente tal, por supuesto, ya fue medallista y todo, pero también tuvo un paso por el mundo del espectáculo en algunos algunos programas de televisión, ahí tuvo bastante cercanía con las personas, y eso en su momento era visto con muy buenos ojos por los equipos que estaban diseñando el gabinete del presidente José Antonio Kast. Revisemos cuál fue la polémica que terminó rebalsando el vaso, ¿no? Que fue esta denuncia de la Contraloría por el uso de un auto fiscal para una situación más bien privada. Ella entregó una defensa a la Contraloría y ella argumenta de que fue a una reunión de trabajo, pero todo esto se complicó luego de que se filtrara un video donde no se le veía a ella en una reunión muy protocolar, al contrario, se veía que ella estaba participando de un asado, se escuchaba un cara detrás, había hartas bebidas ahí, un ambiente muy festivo y muy alejado de lo que ella había argumentado, ¿no? Que esta reunión de trabajo protocolar. Eso fue la gota que terminó rebalsando el vaso, pero hubo unas polémicas también, varias otras que la antecedieron, ¿no? Por ejemplo, al inicio de su gestión, recordemos que la saliente ministra dejó en vilo la postulación de Chile como sede de los Juegos Olímpicos de la Juventud, un tema que se venía tratando desde la gestión anterior, y ella aludió en ese momento una compleja situación económica del país, hubo un rechazo del mundo del deporte, el gobierno terminó confirmando esa candidatura en medio de toda esa polémica. Frases desafortunadas que ya comentaba Rodrigo, ella por ejemplo asistió al Champion de Chile en la media luna de Rancagua, dijo ahí que el rodeo es un deporte nacional, desatando quizás las primeras críticas, sobre todo en redes sociales, pero luego otra frase hizo que existiera un cuestionamiento más transversal, frente al cual ella tuvo que pedir disculpas. Ella señaló que la prioridad del ministerio sería entregar ropa linda a los deportistas, y tras esas críticas dijo, quiero pedir disculpas si es que mis palabras no fueron las correctas. Todo este ruido aumentó sin duda por la polémica tras el concierto, o tras la polémica del concierto de BTS en el Estadio Nacional. El Instituto Nacional del Deporte no la autorizó, y la ex ministra, Natalia Ducó, fue la cara visible de toda esta polémica. Hubo manifestaciones contra el gobierno, y tras una serie de reuniones, en definitiva, el concierto fue aprobado. Y lo último fue en el Mundial Sub-17 Femenino de Voleibol, que se realiza en nuestro país. Ducó asistió ahí al partido de La Roja ante Turquía, en el Centro de Deportes Colectivos del Parque Estadio Nacional, y en el momento en el cual ella fue anunciada por los parlantes, se desataron pifias, abucheos con harta fuerza, que llega justo en la semana cuando ella estaba siendo la peor evaluada del gabinete del presidente José Antonio Kast, enfrentando también esta investigación de Contraloría por el uso del auto fiscal. Así que no tuvo la conexión con la gente que era la expectativa que tenía los equipos del gobierno cuando fue su nombramiento, y también tuvo harta crítica desde el mundo parlamentario, aunque hoy por hoy también hubo algunos que la apoyaron. Por ejemplo, vamos a escuchar al senador Matías Walker, senador de Demócratas, a la diputada Paulina Muñoz de Libertarios, que dice esta es una oportunidad para fusionar el Ministerio del Deporte, que es un poco la agenda en la cual está el Partido Nacional Libertario, y también vamos a escuchar al presidente del PPD, el diputado Raúl Soto, porque en dicha tienda hubo varias peticiones para sacar a Natalia Ducó del Ministerio del Deporte. Los escuchamos a los tres.
14: No voy a hacer leña del árbol caído, solo tengo palabras de agradecimiento del coraje que tuvo Natalia Ducó y Andrés Otero para apoyar nuestro proyecto de reforma a la ley de sociedades anónimas deportivas, resistiendo todas las presiones.
15: Más allá de las razones por las que haya salido la ministra y el subsecretario, creo que esta era la oportunidad de oro para el gobierno de plantearse si realmente es necesario seguir sosteniendo un ministerio del deporte o dejarlo en una dirección o en una subsecretaría.
16: El gobierno sigue con errores tras errores. Cambios de ministros y ministras, renuncias de seremis y de directores de servicio todas las semanas. Esto es un bochorno. El gobierno debe ordenar la casa.
12: Ya, seguramente. Las palabras entonces de esto, el mundo parlamentario, perdón, ¿no? En estas reacciones a la salida de Natalia Ducó, sí.
17: Ha demorado, ¿ah? Así que seguramente se están chequeando los antecedentes, cuestiones que ya conversamos. Yo no sé, no sé si tendrá redes sociales.
10: Señor Rivero
17: estar revisando con lupa eso también.
10: Ya llevamos 45 minutos de retraso. Hay un grupo de personas, me da la impresión que bien jóvenes, que están en los asientos donde habitualmente se instalan los familiares del que llega, sí, o de los que llegan.
17: Gente del segundo piso, decía el Mariano.
10: Ah, sí, es gente,
12: claro,
10: del segundo piso.
12: Nosotros lo reconocemos, son gente del segundo piso del gabinete asesor del presidente José Antonio Kast, y por eso decimos que es muy probable que sea finalmente Francisco Riveros el que termina asumiendo, porque él pertenece a ese grupo.
10: Ya pues, Mariano, cuando ocurra aquello, estamos nuevamente en contacto contigo. Muchas gracias. Buenas tardes.
12: Vale, retomamos.
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17: Información policial, Felipe Cofré, buenas tardes.
18: Buenas tardes, Rodrigo. Claro, hay todavía en desarrollo un operativo en el barrio Franklin, en donde trabajan de manera conjunta personal de carabineros, PDI, también personal en realizar fiscalizaciones al comercio establecido, al comercio irregular, también controles de identidad y migratorios en este sector que es bastante transitado, en donde hay mucha incidencia de delitos. Primero por la reducción de artículos robados que llegan a este sector y también por la gran cantidad de robos de celulares y otras pertenencias que existen en este sector. Por eso desde el gobierno han puesto foco en este punto, que va a ser declarado, según lo han indicado, de manera preliminar, no está el anuncio formal, pero sí declarado dentro de los barrios críticos dentro de la región metropolitana, en donde se va a poner atención principalmente en temas y materias de seguridad. Por eso que estuvo acá el ministro Martín Arrau y también el delegado presidencial Germán Codina, en compañía del alcalde Mario Desbordes, a quien escuchamos a continuación.
19: Franklin es uno de los barrios más visitados de Chile. El fin de semana, el otro sector, los famosos, el sector de las venta de antigüedades, ¿no es cierto? Los galpones, el persa. Y por lo tanto, le agradezco mucho al ministro esta visita a terreno. Vamos a trabajar. Ya estamos conversando con el subsecretario dentro del anuncio del gobierno de barrios que se van a trabajar de manera prioritaria.
18: Claro, se va a trabajar de manera prioritaria en este barrio, todavía se está realizando este operativo, las autoridades ya se han retirado de este lugar. Otro tema, el delito de parricidio que se investiga en la comuna de Lo Prado, en calle Caraballa, al interior de un domicilio en donde una discusión entre hermanos terminó con uno de ellos disparándole al otro. Según información recabada por el Ministerio Público, este hecho de violencia intrafamiliar, se origina por riñas entre ambos involucrados, el agresor de 21 años y la víctima de 31, que en primera instancia habría amenazado a su hermano menor con un machete. El atacante extrajo un arma de fabricación artesanal, una escopeta de hechiza, con la que logró a corta distancia en el tórax a la víctima, que huyó hacia la vía pública hasta donde finalmente perdió la vida. Escuchamos la voz de la fiscal Débora Quintana, de la Fiscalía Metropolitana Centro Norte, que entregó detalles.
20: Lo que se produce es una violencia intrafamiliar entre hermanos. Ambas personas involucradas en este hecho son hermanos, viven en el mismo domicilio, son chilenos. La víctima fallecida es el hermano mayor, ambos viven en el domicilio con su padre, que es el único testigo con el que contamos en estos momentos. El papá ha entregado algunos antecedentes que son parte de la investigación, pero aparentemente estos hermanos tenían rencillas anteriores.
18: Claro, y una vez ya investigándose el hecho, se pudo confirmar que el agresor, este hombre de 21 años, se acercó por sus propios medios a un cuartel policial en donde se entregó.
17: Gracias, Felipe.
18: Buenas tardes.
10: Vamos al Biobío. Una mujer murió atacada por tres perros de caza. ¿Dónde ocurrió esto? Christopher Espinosa, buenas tardes.
21: Hola, Verónica, muy buenas tardes. Esto ocurrió en la comuna de Quirigüe, en la región de Ñuble. Una mujer de 78 años, con domicilio en la región metropolitana, pero que llegaba de visita donde sus familiares en Quirigüe, al llegar a la casa en el fue atacada por tres perros de caza de raza pastor alemán, que al no conocerlas la atacaron provocándole heridas que finalmente derivan en su muerte. Un hecho que está siendo investigado por el Ministerio Público. Por ello escuchamos a la fiscal subrogante de Ñuble, María de los Ángeles Cáceres.
22: Atacada por perros pastores alemanes dentro del domicilio de familiares. Es importante señalar que se trata de perros de casa, es decir, perros con dueño, y el ataque se produjo al interior de la vivienda, en el antejardín de la vivienda, y el acceso al domicilio fue otorgado muy probablemente por uno de los dueños de casa. Nos encontramos investigando si se trata de perros que se encuentran inscritos con chip, y dichas circunstancias las está investigando la Brigada de Homicidios de la Policía de Investigaciones.
21: Acorde a los antecedentes, la víctima sería familiar de los dueños de los perros que finalmente la terminan atacando, le provocaron mordidas que la dejan gravemente lesionada, es derivada al hospital a urgencias, pero pese a todos los esfuerzos, lamentablemente termina falleciendo, y hoy la Brigada de Homicidios de la PDI de Ñuble se encuentra indagando este caso.
10: Gracias, Christopher. Buenas tardes.
21: Buenas tardes.
17: Del sur al norte, con los efectos del sistema frontal, Dayan, una mañana difícil con esto de la falta de agua en Antofagasta. Buenas tardes.
0: Buenas tardes, Rodrigo, Verónica. Sí, es un masivo corte. El programado de agua potable mantiene actualmente a un 49% de la población de la comuna de Antofagasta sin suministro.

0: registro, obligando a suspender las clases en los establecimientos municipales en primera instancia. Para abordar esta emergencia, se convocó un COGRID comunal extraordinario con el fin de exigir plazos certeros de normalización. Escuchemos lo que dijo al respecto el alcalde de Antofagasta, Sacha Rasmili.
1: Lo que sí ocurrió más entrada a la noche es una falla de la transmisión de la empresa Engie, que es la que abastece la planta desaladora de aguas Antofagasta, y lo que produjo que a partir de hoy en la mañana una parte importante de la ciudad, cerca de un 40% de la ciudad, está sin suministro de agua potable, lo que nos obligó también, por un lado, a suspender las clases en toda la ciudad. Sí, lo que nos tiene complicado hoy día, y pensando que es posible que volvamos a tener lluvias durante el fin de semana en forma intermitente, lunes y martes también, hay diferentes pronósticos al respecto.
0: Ante esta situación de este corte de agua a raíz de esta interrupción de la electricidad, hace pocos minutos Engie Chile, a través de una declaración pública, informó que tras los trabajos en terreno y varias pruebas técnicas para asegurar la conexión y en coordinación con el coordinador eléctrico nacional, a las 12 horas quedó completamente disponible el suministro eléctrico para la planta desaladora norte, luego de que la falla registrada durante esta madrugada afectara la línea mexicana Guardia Marina. Al respecto, el gerente de operaciones de Aguas Antofagasta, Cristian Jiménez, confirmó que la reposición gradual comenzaría a partir de las 18 o 20 horas, quien señaló que la buena noticia es que hace algunos minutos la empresa también les señaló que decidió ocupar otro tipo de infraestructura para abastecer a la desaladora, lo que permite que ya comience con una operación normal de unas 2 o 3 horas más, lo que significa que con esto comienzan ya a recuperar algo de volumen en los estanques para poder asegurar el suministro después de que esto pase, y que a partir de las 18 o 20 horas ya se va a comenzar a restablecer el agua potable en distintos sectores de Antofagasta. En paralelo, la Superintendencia de Servicios Sanitarios, SIS, a través de su jefe regional, está fiscalizando en terreno todos los puntos de reparto alternativo que se han anunciado, los que son 59, que serán instalados en distintas intersecciones de los sectores afectados, los que deberían ya estar instalados y operativos a más tardar a partir de las 15 horas. En tanto, la Corporación Municipal de Desarrollo Social, mediante Rosana Díaz, su directora de salud, confirmó que pese a los problemas menores en el sector norte, todos los SPAM, sí, SAPU y SAR operan con normalidad.
2: Daya, muchas gracias.
0: Buenas tardes.
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4: Momento de hablar de deportes, y la noticia del deporte se produce a esta hora en el Palacio de la Moneda con el cambio de gabinete. Se fue la ministra Ducó y se confirma quién llega al cargo, Mariano Reyes.
5: Sí, Francisco Riveros, abogado, que era parte del segundo piso, hasta ahora abraza a Natalia Ducó, quien es la ministra saliente del deporte, y él acaba de jurar frente al presidente José Antonio Kast en el Salón Montbaras. Natalia Ducó, que está evidentemente afectada, ¿no? De hecho, con lágrimas en los ojos, propiamente tal. Ella ahora está recibiendo el aplauso por parte del resto del gabinete. Se sitúa algo incómoda, ¿no? Bueno, en una situación bastante compleja, la que está viviendo, y que finalmente se sitúa en estas sillas de ministra, de donde están los ministros salientes. Ahora se toman la fotografía oficial el presidente José Antonio Kast con este nuevo elenco, ¿no? Con este nuevo gabinete, con solamente una modificación. Se le acerca el podio al presidente José Antonio Kast, va a entregar una declaración después de este juramento en el cambio de gabinete. Se acerca también el discurso. Pasemos a escuchar al mandatario.
6: Cambio de gabinete, al cual le doy la bienvenida a Francisco Riveros Cantuarias. Gracias por asumir la responsabilidad. Y quiero agradecerle a Natalia Ducó su compromiso, su lealtad, su trabajo incansable. Recuerdo cuando hablamos la primera vez. Teléfono, si quieren, toman asiento un ratito. Recuerdo cuando hablamos la primera vez y cuando nos encontramos ahí en mi casa en Buin, al igual que lo hice con varios de los ministros que están acá presentes, donde podemos intercambiar sueños y anhelos que tenemos para nuestra patria. Eso sí, igual, seguimos soñando y buscando un país que acoja a todos, un país ordenado, un país donde se hagan las cosas bien.
2: La palabra del presidente de la República, con Natalia Bucó visiblemente afectada, como dice Mariano, a propósito de la situación que le toca asumir, digamos, y salir del gobierno. Ya está con nosotros Ernesto Contreras, aquí en el estudio, para hablar de deporte. Ernesto, bienvenido.
5: Hola, Rodrigo. Verónica. ¿Qué tal?
4: Ustedes también conocían a Francisco Rivero.
5: Ya, ¿no? Claro, en dos vertientes. Primero como gerente general de Palestino, el 2007 y el 2009, y la segunda, y acá es donde se produce una situación bastante curiosa, porque él, durante el gobierno de Sebastián Piñera, fue el gerente jurídico y de asuntos corporativos de los Juegos Panamericanos de Santiago 2023. Ya, y hoy, hasta ayer, como asesor en el segundo piso del presidente José Antonio Kast, él era el que estaba encabezando una auditoría contra la mala rendición de fondos durante los Juegos Panamericanos 2023.
4: Porque se estaba auditando a sí mismo.
5: Claro, ese es el tema. San Lucas. Pero por supuesto, es el tema más curioso.
2: Él asumió en esa organización en Piñera, dices tú, ¿no?
5: En Piñera. Bueno, él estaba en el gobierno de Piñera, fue parte de la organización, fue gerente jurídico.
2: ¿De
5: él
2: cómo
5: fue,
2: se preparó eso?
5: Claro, él fue de los que aprobaba, firmaba documentos, aprobaba presupuestos, los cuales está siendo auditado hace rato porque no hubo correcta rendición de fondos, y él era el que estaba auditando dicha investigación.
2: Eso mismo, claro.
5: Y ahora en el Ministerio del Deporte es juez parte. Sí. O sea, es bien curiosa la designación de Rivero, porque como ministro le tiene que cobrar deudas o rendir cuentas, le pide a la misma entidad en la cual él fue gerente, firmó los documentos, aprobó los presupuestos que hoy no están correctamente rendidos, después pasó a auditarlos y ahora es parte del ministerio que va a tener que lidiar incluso con el IND, que le bloqueó los fondos al ministerio porque acá fueron miles de millones del 2023 a la fecha que no han sido rendidos de forma correcta por parte del...
4: Tendrá que hacerse a un lado, ¿no? Tendrá que decir, bueno, en esto no voy a poder meterme
2: no,
4: yo.
2: No, se esperan explicaciones, digamos,
5: o sea,
2: de lo que ha ocurrido.
5: Él ya estaba auditando las irregularidades, sí, de esta corporación en la cual él fue gerente.
2: Claro, incluso antes de ser nombrado.
5: Pero estaba haciéndolo hasta ayer, claro. Por eso es muy curioso, porque él era el que firmaba, insisto, aprobaba presupuestos, a la vez auditaba lo que él firmó y que no se sabe cómo se gastó, y hoy está en una posición más alta y va a tener que lidiar con el IND, que a raíz de todo esto, que fue la que le pasó los miles de millones que no fueron bien rendidos, le bloqueó los montos hace rato al Minter.
2: Van a ser las primeras explicaciones que va a tener.
5: Es bien curioso el cruce que hicieron, por eso no deja llamar la atención la presencia de Francisco Rivero como ministro del Deporte, siendo juez parte de una auditoría en la cual él fue parte. Fue parte firmando estos documentos, auditándolos, y ahora en la otra.
2: El rostro de Natalia Dudó lo dice todo, ¿eh?
4: Muy sí. Desencajada, se nota que ha estado llorando, al menos hasta ahora, incluso en el color del rostro, ¿no? Con los ojos muy brillantes, además, todo el tiempo.
2: Ya, bueno.
5: Sí, bueno.
2: ¿Algo en la cancha?
5: Algo en la cancha, vamos a la cancha. Hoy día arranca la fecha, 19, Universidad de Concepción, Deportes La Serena. Dos que, digamos, golpearon un poquito el mercado con Rogelio Funes Mori, el goleador histórico del Monterrey, mundialista con México el 2022, llegando al campanil, y Matías Pérez, ex central del Lecce de Italia, que se va a jugar a La Serena. Así que fueron de los poquitos que se movieron en la última parte de este mercado de pases. El fin de semana, mañana juega la U con Limache, y el domingo la hará el cuadro de Colo-Colo ante O'Higgins de Rancagua, con Bocinha probablemente citado, más no titular. Escuchemos a Fernando Gago en la U, habla sobre el mercado de pases. Lichnowsky, Tobias Reinhardt y Gonzalo Reina son los que llegaron en este mercado. ¿Le gustó a Gago? Escúchame.
7: Sí, muy conforme. ¿Qué característica cree que le van a aportar estos jugadores?
8: A ver, ya lo vieron. Hay dos jugadores que ya jugaron, y Igor, todos sabemos la clase de jugador que es. Es un jugador que no va a aportar mucho desde su temperamento, de su jerarquía, de su calidad. Hay que ponerlo bien lo más rápido posible para que pueda estar en campo para poder jugar.
5: Ya, ahí está rapidito lo de Gago, que tiene a disposición a Reinhardt, que ya fue titular el fin de semana pasado.
2: Lo hizo bien.
5: Y lo hizo muy bien.
2: Sí, lo hizo bien.
5: El tema, Rodrigo, es si va a ser titular o no. Y claro, si lo es, ¿quién sale?
2: ¿Quién sale?
5: Charles no.
9: Lucas Barrera sería el más damnificado, pero ha sido las grandes apariciones de la UE, más que cumple minutaje y es un jugador que incluso lo miraban de Argentina para llevárselo a préstamo. En Estudiantes de La Plata habían preguntado por la carta de él. En Colo-Colo, ya lo decíamos, Bocinha seguramente citado, Gabriel Maureira seguirá de titular y le renovaron el contrato hasta el 2029. Así que le da un buen espaldarazo la institución a Maureira versus esta llegada de Bocinha, que probablemente lo va a tapar un poquito al arquero de Colo-Colo. Vuelve Javier Correa a la citación, no será titular porque Maxi Romero lo está haciendo muy bien y seguramente él va a ser el estelar el domingo. Va a jugar Colo-Colo con Higgins de Rancagua, compañero, 17:30 horas.
2: Listo, nomás. Sigue la ceremonia de cambio de mando, sí, ahí en el Ministerio del Deporte. Visible ya las lágrimas de Duco, escuchando al presidente que ha dicho: todos podemos cometer errores. Ernesto, gracias.
9: Chao, gracias.
0: Chao,
9: Vero.
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15: 16 grados. 16 grados en Santiago. 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Una, 40 minutos. Una, 40 minutos.
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17: Acaba de terminar la ceremonia de cambio de gabinete ahí en La Moneda, en que Francisco Riveros ha asumido como ministro del deporte. No es el único tema que ha ocupado a Palacio, al gobierno, en las últimas horas. La ministra de Salud salió a cuestionar la idea de restringir la prestación estatal de salud para condenados por crimen organizado y terrorismo. Hablamos de seguridad contigo, Mariano Reyes, en un nuevo contacto.
18: Sí, porque esta era la semana de la seguridad, Verónica, para el gobierno, pero las controversias terminaron desviando fuertemente el foco de la atención. La imagen de La Moneda ahora es el rostro de la ex ministra de Deportes, Natalia Ducó, muy emocionada, con lágrimas en los ojos, una mirada muy seria y escuchando la valoración que hizo el presidente José Antonio Kast sobre su gestión al cierre de esta ceremonia de cambio de gabinete. Recordemos que ella salió por una denuncia de mal uso en un vehículo fiscal, un video donde se veía a ella participando en una fiesta, y el presidente Kast le entregó un mensaje, pidió un aplauso para su exministro y también aseguró que cualquiera puede cometer un error. Lo escuchamos.
19: Sin entrar en casos particulares, que podemos cometer un error. Y hay normas en nuestro país que son muy exigentes en ciertas áreas, a veces casi inentendibles, pero son las normas que hoy día nos rigen y que nosotros hemos planteado que hay que aplicarlas. Pero es un error que cualquiera puede cometer.
18: Claro, y decíamos que la agenda de seguridad era lo que debía marcar esta semana, pero también en esa agenda existen controversias, sobre todo en las reformas que pretenden modificar la Constitución. Trascendió un borrador donde se propone que condenados por crimen organizado y terrorismo queden sin prestaciones estatales consagradas en la Carta Magna, como por ejemplo el derecho a la salud. CNN Chile ayer consultó a la ministra de dicha cartera, la ministra May Chomalí. Ella se tomó el tiempo ayer de responder ante dicho borrador y aseguró que esa definición sería incompatible con otras leyes como la ley de urgencia. Hoy, con todos los medios enfrente, se le volvió a consultar a la ministra Chomalí y ella prefirió evitar responder.
20: No me voy a hacer cargo de borradores, ya lo dije ayer, y yo creo que nuestro foco es solucionarle los problemas de salud a las personas que están esperando, y la buena noticia que hemos dado hoy, no queremos que pase desapercibida. No quisiera, y se los digo muy respetuosamente, cambiar el foco de lo que estamos mostrando hoy día.
18: Bueno, quien sí se refirió, bien digo, a esta polémica fue el ministro de Seguridad, Martín Arrau, quien aseguró que ese borrador que se hace referencia es más bien antiguo.
21: Sí, he hablado con la ministra de Salud, ella no ha estado al tanto de todos los borradores que han habido de la reforma constitucional, lo que se ha filtrado en la prensa es algo muy antiguo. Hoy día nuestra constitución ya contempla algunas limitaciones a las personas condenadas por terrorismo de 15 años, por ejemplo, en cargos públicos, en ser director de establecimiento de educación, y nosotros queremos intensificar ese régimen, pero requiere de habilitación constitucional. Son limitaciones que tienen que tener su bajada legal, por supuesto que todo lo que es salud pública está contemplado, todas las atenciones de urgencia también, pero hay que preguntarle a la gente que está esperando por una cirugía del GESU, otra, si preferimos que se atienda un vecino de bien o una persona condenada por crimen organizado o terrorismo, por supuesto, no hablando de cosas de salud pública ni de cosas de urgencia, pero claramente eso tendrá su bajada legal y sus materiales.
18: Bueno, la próxima semana se debería conocer entonces este famoso texto que finalmente será presentado al Congreso, presentado al debate parlamentario para iniciar su tramitación, pero en ese ambiente entonces se cierra una compleja semana para el gobierno con la salida de una ministra y con opiniones encontradas dentro del gabinete por la agenda de seguridad.
17: Mariano Reyes con la información. Gracias. Buenas tardes, Mariano.
18: Chao, que estén bien. Buenas tardes.
0: El día después del Tribunal Constitucional, esto de la mega reforma también es noticia. Camila López, buenas tardes.
1: ¿Qué tal? ¿Cómo están? Buenas tardes. Y anoche el Tribunal Constitucional informó que acogió parcialmente los requerimientos presentados por parlamentarios de oposición contra la mega reforma. El principal debate giraba en torno a la denominada invariabilidad tributaria, el mecanismo que permite a grandes proyectos de inversión firmar contratos con el Estado para mantener determinadas condiciones tributarias por hasta 20 años. Este régimen se mantuvo vigente, por lo que el gobierno considera que el pilar central de la reforma fue ratificado. Sin embargo, el TC eliminó algunas partes específicas de ese régimen. Declaró, por ejemplo, inconstitucional la posibilidad de que el Ministerio de Hacienda extienda la excepcionalidad en el plazo de los contratos de inversión. Suprimió referencias que permitían ampliar los beneficios a proyectos conexos. Llenó el numeral que regulaba esos proyectos vinculados. Pero el punto donde el TC fue más categórico fue en los artículos 12 y 13 del proyecto, porque el tribunal declaró inconstitucionales en su totalidad las normas que establecían el derecho de una empresa a ser indemnizada por el Estado si una

0: habrá pago a las empresas que no cumplan con la ley. Respecto a la invariabilidad tributaria, también hemos acotado su aplicación a empresas que realmente le den un valor a Chile. Desde la oposición estamos conformes.
1: El Tribunal Constitucional fue claro, el proyecto de reconstrucción sigue en pie y también se mantiene el corazón de la invariabilidad tributaria hasta por 20 años para atraer inversión a nuestro país. Hubo algunas disposiciones específicas que fueron declaradas inconstitucionales, especialmente en materias ambientales y proyectos conexos, pero la oposición no logró derribar el eje económico de esta iniciativa.
2: Bueno, el ministro de Hacienda, Quirós, también abordó el fallo en conversación con T13 Radio, donde aseguró que la decisión del tribunal es inequívocamente satisfactoria. Según el secretario de Estado, la mayor parte de las medidas aprobadas por el Congreso se mantienen vigentes y el gobierno implementará los ajustes necesarios para cumplir con lo resuelto por el TC. Quien también analizó el epílogo de esta controversia fue el exministro de Hacienda, Nicolás Eizaguirre, quien en el primer café de cooperativa considero que el resultado es apropiado desde la lógica económica.
3: Y desde la lógica económica a mí me parece que lo que resultó es lo apropiado, porque el Estado tiene el pleno derecho de celebrar caso a caso, proyecto a proyecto, un contrato con un inversionista extranjero local, diciéndole: si usted invierte bajo estas condiciones, yo le puedo garantizar invariabilidad tributaria siempre que usted me pague un fee. Eso ha existido en la historia de Chile, en la historia de otros países. Me parecía un poquito doloso el argumento de que con esto, digamos, se congelaban las atribuciones de los parlamentos futuros. Sí, en la medida en que era sin borde, pero sí me parece importante que se haya acotado a que es proyecto a proyecto. Ahora, creo yo que esto va a mover la aguja de la inversión, que el 2027 y 2028 nos va a sonreír la vida. No creo.
2: Bueno, y desde el mundo empresarial hablaron de moderado optimismo tras el fallo del TC. La presidenta de la CPC, Susana Jiménez, valoró el fallo y aseguró que permite mantener un clima de mayor certeza para la inversión.
4: Gracias, Camila.
2: Buenas tardes.
5: Hablemos de la relación Chile-Estados Unidos. Paula Lillo, buenas tardes.
6: Buenas tardes, Verónica, Rodrigo. Sí, frente a la publicación del informe La Gran Estafa del Transbordo de Estados Unidos, que acusa a Chile y a otros 39 países de desviar mercancías chinas para evadir aranceles, la Subsecretaría de Relaciones Económicas Internacionales emitió un comunicado en el que discreparon de estas acusaciones, afirmando que a Chile no se le han planteado antecedentes que den cuenta de estas prácticas. A esto, además, se le sumó el hecho de que en el marco del Foro del Escudo de las Américas, el pasado miércoles, el secretario de Guerra estadounidense, Pete Hegseth, hizo un llamado a las naciones de Latinoamérica integrantes de esta iniciativa a incrementar su gasto militar, colaborar en la lucha contra el crimen organizado y también abandonar la Corte Penal Internacional. Bajo ese contexto, también acordó una nueva arquitectura de seguridad hemisférica que Estados Unidos aseguró está dentro de su reinterpretación de la doctrina Monroe. Fue por esto que el ministro de Defensa, Farros, quien asistió al foro, expresó sus reparos a dichos planteamientos, afirmando que no son patio trasero de nadie, un término acuñado justamente durante la doctrina Monroe en 1823. El canciller Francisco Pérez Mackenna fue consultado por las declaraciones de Barros, evitando referirse al respecto. Lo que sí confirmó es que Chile no se saldrá de la Corte Penal Internacional.
7: El ministro Barros, tenemos la mejor de las relaciones, estamos coordinados entre todos y tenemos una agenda muy, muy nutrida para adelante.
5: ¿Comparte esos dichos que somos el patio trasero?
7: No me he referido a las afirmaciones del ministro Barros, simplemente lo que les puedo contar es que estamos trabajando juntos.
5: ¿Quién va a salir de la Corte Penal Internacional?
7: Nosotros somos miembros de la Corte Penal Internacional y siempre pienso que todos los organismos pueden ser perfectibles y mejorables y seguimos siendo miembros.
6: Bajo ese contexto, el exministro de Relaciones Exteriores, Ignacio Walker, dijo en el primer café de cooperativa que Estados Unidos está ejerciendo una política de dominación sobre Chile y otros países latinoamericanos.
8: El principal socio estratégico de Chile, Estados Unidos, estoy citando obviamente al canciller Pérez Mackenna, se está convirtiendo en la principal piedra en el zapato de la política exterior chilena de este gobierno. Esto de la supuesta gran estafa de transbordo, bueno, es un eslabón más en una política hegemónica de dominación. Y perdón, la presión del secretario de Guerra, que dice que los países que adhieren a la Corte Penal Internacional tienen que salir irse, pero qué vergüenza, ¿qué se cree este

0: señor, me pareció bien esta declaración, esta frase del ministro de Defensa, de que no es el patio trasero de Estados Unidos, pero ojalá que eso tenga consecuencias.
1: Bueno, volviendo al ministro Barros, según se le comentó a fuentes de La Moneda, apenas volvió a Chile luego de asistir al Escudo de las Américas, llamó al presidente José Antonio Kast pidiéndole una reunión para profundizar sobre lo tratado en el foro. Un encuentro que se llevó a cabo hoy a las 12 del día previo al cambio de gabinete.
2: Gracias, Paula. Buenas tardes.
1: Buenas tardes.
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6: Nos vamos, llega hasta aquí esta segunda edición del Diario de Cooperativa, en la producción Claudia Kiel y la puesta al aire de Ricardo Ángel y la edición general de Eugenio Sierra Alta. Que tengan un buen fin de semana.
7: Que estén bien, llega el deporte, chao.

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1: 15 horas y 2 minutos.
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6: Trabajan en un plan B para jugar el domingo contra el equipo de Bobaglio. Y nunca fueron 6 millones. En Cruzados explicaron su mercado de fichajes, pobre mercado de fichajes, donde solo trajeron a García Basso. Además, en la franja siguen esperanzados con la presencia de Clemente Montes ante Estudiantes el martes por la Copa. Y con el fantasma del descenso tocando la puerta, la U de Conce y Deportes La Serena abren la fecha 19 de la Liga de Primera. Los del Campanil sorprendieron ayer fichando al goleador histórico del Monterrey y mundialista mexicano, Rogelio Funes Mori, mientras que los papayeros repatriaron al ex zaguero del Leche, Matías Pérez.
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0: 11:04 para lluvia en la capital.
1: Pero helado, vuelve,
0: pero vuelve el fin de semana, vuelve con todo para que
1: en
0: hoy,
1: la
0: día,
1: noche, digamos,
0: hoy día hay un ratito hay que pasar por la zapatería, entonces rapidito antes de que se haya de que haya más demanda.
1: Hay que irse antes que llueva.
0: Antes que llueva. Hoy día tenemos para arrancar una bombita que trae Caneo. Ojo, ojo con lo que va a contar el Topo, porque aparecen los primeros reportes ya de este informe de la Casa de Estudios con respecto a Azul Azul, al convenio, y vienen noticias oscuras para la actual concesionaria de que administra el presente de la Universidad de Chile. Hoy día con don Sebastián Esnaola, que agrado se evita.
2: Igual.
0: El Toño Prieto.
3: Hola.
0: E Igor Federico Ochoa. Para hablar de fútbol.
3: Yo me declaro chelista.
0: Así quedó claro en su editorial. Hoy día Racing de Avellaneda le hizo una hermosa despedida.
1: Qué lindo el mensaje.
0: A Chelo Díaz. Hermosa las palabras que le dedicó Racing Club de Avellaneda en su cuenta de ex para que vaya y revise todo.
1: Cuando se es club y cuando se tiene idea de club y mentalidad de club, como pasa con Racing, pasan esos recuerdos y esas semblanzas. La historia no pasa por el lado de las instituciones que a veces tienen otros afanes. No quiero decir que Azul Azul no lo haya hecho, van a estar ahí, van a hacer una despedida y todo, pero realmente basta con un texto bonito, sí. Es suficiente como para darse cuenta del cariño y de la acogida que tuvo y de la huella que dejó Marcelo Díaz en ese paso por Racing Club de Avellaneda. Cómo desconocer la historia de un futbolista que fue muy importante, cómo él cambió su forma de jugar en ese paso por La Serena con Víctor Hugo Castañeda, que pasa de lateral, que no tenía mucha cabida, con Matías Rodríguez, estaba Firulay Contreras, estaba también en esa época.
0: Contreras.
1: Marcelo Díaz estaba algunos peldaños más atrás. Y como él no solamente se reinventa él, sino que también le da un plus al puesto. Yo creo que también él redibujó un poco el puesto, la posición del volante central o el volante mixto, como era en un principio. Después él se fue centralizando más. Y obviamente que fue parte de las gestas principales de la historia del fútbol chileno en cuanto a su selección y también de la Universidad de Chile. Así que, ¿cómo despreciar una partida tan importante como la de Marcelo Díaz? Más allá de todo estar trifulca, rifirrafe, dichos y cosas.
0: Los últimos meses fueron más bien, las últimas semanas fueron ahí media complejas para él y la gente.
1: Pero eso no puede soslayar una historia preciosa que tuvo en el fútbol.
3: Claro, en la cancha, recuerdo un partido de la U con Everton en Viña, él jugando de lateral derecho, creo que le entraba el Arturo Salá, le dieron un baile. Que Arturo Salá lo cambió, creo que en el primer tiempo, algo que rara hace Arturo Salá, creo que no esperó ni siquiera llegar, lo cambió y prácticamente después no jugó. Ahí salta La Serena con Víctor Hugo. Y después me acuerdo también, me tocó estar presente en un partido en El Salvador, jugaba a mitad de semana, con Sampaoli ya como técnico, y donde abre la dupla que hizo despegar a la U. Puso a Marino y Marcelo Díaz, me acuerdo cuando daban la alineación. ¿Quién va a marcar acá? No. Ese mediocampo no necesitaba marcar. Ellos sostenían la pelota desde el comienzo hasta el final y desde ahí la carrera de Marcelo Díaz fue imparable.
0: No lo hemos escuchado, no sé, alguna vuelta a lo de Marcelo Díaz o entramos al meollo que trae Topito Caneo, que es muy interesante.
4: No abundar en expresiones que están muy, muy bien dichas y muy correctas. Evidentemente, él sobre todo tiene una gran identificación con el club, más allá de opiniones o qué sé yo, o apreciaciones, y yo creo que lo ha sostenido en el tiempo, y eso yo creo que es un valor fundamental por sobre incluso algunas cuestiones futbolísticas.
0: Ya pues, arranquemos, que tenemos como siempre harto tema. Hablamos de la U para arrancar. Topo Caneo, bueno, juega la U con Limache, eso es lo primero. Mañana transmite Cooperativa Deportes, estaremos para esa transmisión entre los azules y los tomateros, pero arranquemos con la información exclusiva de Cooperativa Deportes que traes tú sobre los primeros avances del abogado Hanna, el que está elaborando este informe encargado por la Universidad de Chile con respecto al convenio con Azul Azul. Tú ya tienes la primera parte de este informe, lo contamos para que los amigos Francis Drake pongan rec, ¿ya? Vaya, pongan rec y después pueden citar de dónde escuchan la información como se hace habitualmente. Dele Topito.
5: ¿Qué tal? ¿Cómo están? Qué gusto saludarlos. Oh, a ti, Ernesto.
0: Hola.
5: Al panel hoy día. A ver, ya hay un primer reporte de este informe del señor Alejandro Hanna, abogado que fue requerido por la antigua rectora Rosa Debes y que hoy día también está al tanto la rectora Alejandra Misala, que recordemos también, sigue esto como un proyecto de... de gobierno de la Universidad de Chile, con el propósito de empezar a ver qué diantres pasa en este convenio entre la Casa de Estudios y Azul Azul. A ver, más allá del detalle que se va a ir conociendo durante la próxima semana, ya podemos decir que este informe presenta graves incumplimientos por parte de Azul Azul. Me decían que la gravedad es alta y que la gravedad también cae en que son hechos reiterados al convenio de utilización de el nombre,
0: el uso de los símbolos.
5: Y sienten que esto se han visto afectado. Hace pocos instantes habló la prorectora Dorotea López Girard en una declaración de la que tuvo ya acceso cooperativa de manera exclusiva, y esto es lo que dice con respecto a esta primera parte del informe y las conclusiones que ya se empiezan a sacar. Escuchamos.
2: Señala graves y reiterados incumplimientos por parte de Azul Azul al convenio de autorización de símbolos distintivos, pues el nombre y los símbolos de la Universidad de Chile se han visto afectados por una serie de conductas que se alejan de nuestros valores y principios, algo que la universidad ha representado en diversas ocasiones. Resulta inaceptable para la universidad continuar con el uso de su nombre y sus símbolos bajo tales circunstancias, sin condiciones mínimas que garanticen el respeto efectivo de su carácter universitario, sus principios y sus valores. Conforme a lo anterior, la Universidad de Chile ejercerá todas las acciones que el convenio le confiere. Asimismo, mantendrá la vigilancia de los procesos en curso y perseguirá las responsabilidades personales e institucionales que de ello deriven. Con casi 20 años de antigüedad, este convenio ya responde a las complejidades actuales de las operaciones de las sociedades anónimas deportivas. La Universidad de Chile comprende la gravedad de la situación y solidariza con el sentimiento de indignación y dolor de los miles de hinchas del club de fútbol. La Universidad de Chile no es Azul Azul, y afortunadamente la ciudadanía sabe distinguir entre una institución republicana y una concesionaria deportiva.
5: Esto es lo más importante.
1: Esa frase final, ¿eh?
5: Resulta inaceptable para la universidad que se continúe con el uso de su nombre y sus símbolos bajo tales circunstancias. ¿Qué significa esto? Para la Universidad de Chile, en este primer reporte del informe, es inviable continuar bajo este acuerdo. Y aquí hay dos caminos. O se sientan a conversar los dirigentes de Azul Azul con la Universidad de Chile, a abrir la opción a un nuevo acuerdo que tenga mayor poder político la universidad. A mí me decían, por ejemplo, opción de veto de algún director o presidente. Que la universidad tenga su opción de veto.
0: No solo que tenga sus dos puestos en el directorio, claro. Que muchas veces no pesa mucho.
1: Nada.
5: Si no quieren, bueno, abriremos el arbitraje judicial, donde desde el punto de vista de la universidad, que dicen, que señala, que tiene graves y reiterados incumplimientos Azul Azul por parte del convenio, que hay un sustento jurídico, una espalda jurídica que día tiene la universidad, y que te dice, bueno, si no están dispuestos a renegociar el acuerdo, nos vamos a un arbitraje. Y si esto pasa, yo creo que por primera vez podemos hablar de que los símbolos y el nombre de la Universidad de Chile corren peligro para Azul Azul y el club.
1: Sin duda, si hay un arbitraje de por medio, hay los elementos que se pongan sobre la mesa para justamente que se desarrolle esto, un proceso largo, no un proceso automático. Obviamente que pueden generar eso, o sea, finalmente si el arbitraje determina que el contrato no sigue. Un contrato que yo lo revisaba, yo lo tengo hace un tiempo en mi poder, y es un contrato bastante simple, ¿eh?
0: ¿Sí?
1: No tiene muchas complejidades, no tiene ni muchas restricciones, ¿no?
0: ¿Se puede decir más o menos que se transgrede, porque es muy categórica la cuatro rectoras. Es inaceptable seguir en estos términos.
1: No, o sea, quiero que traje ahí ellos, el informe de señor Hayan es el que tiene que ir a aportar justamente lo que ellos ven donde se traje, porque es un convenio, básicamente un convenio comercial, el que hay de derecho de uso de marca en ciertas categorías, y se responde a un plan de pago que tiene que hacer la concesionaria a la universidad por ello, que tampoco son unos montos monstruosos los que recibe la universidad por ello, no es
0: eso, tiene que negociar quizás también.
1: Pero a mí me llamó la atención algo que aquí se indica en esto y en la declaración de la prorectora, que efectivamente la U quedaba prácticamente entregada, claro, a cambio de un estipendio, pero no tenía ningún derecho de veto, ni de control, ni de nada. Lo dejaron muy muy a la simple. Yo creo que eso es lo que en este minuto buscan, que le dan nuevos amarres para poder tener un mayor control de su patrimonio, que es ni más ni menos que el nombre.
4: Ahora, en este minuto, esa apelación se la hacen una estructura que está absolutamente en la incertidumbre.
0: Claro.
4: Porque,
0: claro, si no, ¿quién habla?
4: Hay un 63% de acciones que están flotando y que van a ser puestas supuestamente en el mercado, en fin, por alguna junta de acreedores. Digamos que la apelación, en términos prácticos inmediatos, sería mucho más clara si la respuesta viniese de un directorio plenamente validado. Este ejerce, en su origen está legal, pero evidentemente incluso puede no serlo en un tiempo más.
5: Lo que yo entiendo es que la universidad y la dirección de Azul Azul, encabezado por Cecilia Pérez, tenía pactado dos reuniones, de las cuales dos veces, desde el lado de Azul Azul, las han reprogramado. Y esto levanta sospechas también en la Casa de Bello.
0: Topito, antes no sé si quieres terminar con algo, sí, pero sí, dale, después yo tengo una pregunta.
5: Para responderle, Igor, perfecto, el miércoles hay una reunión entre el liquidador y la Casa de Bello.
3: Bien. Toño.

0: alegro escuchar estos dichos de la prorrectora. Fundamentalmente me alegro porque creo que apuntan por primera vez en forma pública y en forma contundente salir a defender los valores y la historia de lo que es la Universidad de Chile. O sea, yo siento que por primera vez la Casa Central sale a defender eso, sus valores en relación a todo lo que está sucediendo, porque lo llevaron a los tribunales y a otras acciones que son incompatibles con lo que uno hubiera esperado de esa defensa de valores. Por primera vez escucho palabras contundentes defendiendo lo que son los valores de lo que significa la Universidad de Chile y su historia dentro del fútbol y sus símbolos. Ahora, esto es un laberinto porque se tiene que resolver la Junta de Acreedores, cómo van a vender ese paquete, si en un solo gran paquete, si aceptan las ofertas. O sea, todavía hay un paso. ¿Con quién se puede sentar la universidad de alguna manera a aclarar estos puntos o a poner los puntos sobre la CIE? Va a ser seguramente después que haya un nuevo controlador.
1: Pero por ahora lo que se infiere de los dichos de la prorrectora es que, bueno, con azul en la reunión, y de acuerdo al dato que aporta Francisco, el liquidador también es el que va a tener que formar parte de este diálogo.
0: Claro,
1: no es que van a esperar hasta la nueva administración, parece que es ahora, porque si no, no recurrirían al liquidador.
0: Yo siento que dependerá de ese ritmo que quiera la universidad. Si entiende que lo tiene que hacer hoy día, porque si tiene que hacerlo hoy día, tendría que hacer otra declaración de esta misma naturaleza diciendo: nosotros, señores, no estamos dispuestos a seguir prestando nuestros valores a un equipo de fútbol que esté manejado bajo estas circunstancias. ¿Qué puede pasar con esto? Que evidentemente el valor de las acciones van a ir a la baja. Si la Casa Central pone en duda la permanencia de estos símbolos y de lo que significa su historia, de alguna manera va a tener menor valor accionario.
2: Claro. Igor, a ver, yo creo que como universidad, claro, aquí hay cosas que son muy conceptuales. Digamos que para algunos que son más radicales, ningún convenio te va a proteger de los vaivenes propios de una sociedad anónima. O sea, si tú quieres proteger tus valores, ¿cómo vas a relacionarte con una entidad que es netamente comercial? Porque eso es,
1: pues. Claro.
2: Entonces, ¿de qué manera, digamos? Es bastante discutible. Se lo dijeron cuando firmaron este convenio, algunos se lo dijeron, pero bueno, quienes estaban ahí y analizaron dijeron que no importa. ¿Por qué? Porque acá hay una derivación que es que no es jurídica, pero sí es social, que tiene que ver con la UB. O sea, que esos símbolos que la universidad le otorga ese valor que tienen, bueno, están con la identificación de una amplia masa de chilenos. Entonces, ¿cómo tú enfocas este tema? Porque si la universidad fuera radical, y a lo mejor hay algunos que lo son, mira, bueno, nosotros no hay convenio que nos proteja de que puedan aparecer unos señores en una sociedad anónima haciendo sus negocios, malos, buenos, como sea.
0: Pero ahora ya tienen la experiencia de una de hacia dónde la contradicción puede derivar esto.
2: La contradicción vital está igual, porque yo no le puedo exigir, desde qué lado yo le pido a una estructura que es netamente comercial una inquietud por cuestiones que son de esencia, de valores profundos.
0: En un contrato, teniendo derecho a vetos,
2: no,
0: por ejemplo.
2: No lo protege igualmente, porque hay una contradicción conceptual, hombre. No.
0: Está bien, Igor, sí, está claro.
2: No, pero es que está claro, sí, pues está claro, porque
0: pero
2: es así.
0: Hoy día, deshacer eso...
2: Bueno.
0: O sea, la única forma de deshacer es que la Universidad de Osorno, voy a deshacer el convenio, bueno, quito todos los símbolos y veo a quién se lo doy. A lo mejor los quiero solamente para el deporte universitario y me salgo del fútbol profesional.
2: Perfecto.
1: O sea, un camino.
2: Perfecto. Pero es lo que yo te digo. Pero ese camino, es lo que yo te he preguntado, ¿y a dónde te lo lleva? Tú dices ahí. Pero esos símbolos están en miles de hogares chilenos. O sea, hay que entender, es que no sé, las categorías de análisis no pueden ser las mismas que hace 50 años respecto a una relación que tenía el fútbol de la U con la sociedad. Es otra cosa ahora. Pero escúchame, lo que yo te digo es que ahí la universidad, yo no sé si ha hecho una visión histórica, autocrítica, porque en definitiva se está dando eso que le dijeron algunos, entre otros el doctor Orozco, y que no, ellos no tomaron en cuenta, que a la larga, a la corta y según fuera, se iba a generar un choque, una colisión, porque tus símbolos, que son eso, ¿cómo se compatibilizan con las acciones de una entidad comercial como una sociedad anónima? Porque esa es la realidad. Es un tema que, digamos, amerita un largo claro. pensamiento de parte de la universidad. Porque hay que entender acá, para no alargarme mucho, pero es que es necesario. Este club, el fútbol, era de la universidad, pertenecía al Club Deportivo. Cuando deja de estar ahí, por razones históricas, económicas, no es que eso se llega después de un gran debate, digamos, no era un momento de debate. Pero.
0: Claro, pero bonito que marca.
2: Espérate, digamos. Pero la entidad que hereda eso se declara, porque yo siempre tengo que leer esto, la Corfú se declara sucesora legal, continuadora y titular de todos los derechos del Club Deportivo respecto a la actividad del fútbol profesional. Espiritualmente parte integrante del Club Deportivo de la Universidad, de la cual se considera uno de sus símbolos. O sea, la Corfú, la quebrada Corfú, sí tenía una vinculación nacional con la universidad, porque más allá de que los administrativos no estaban directamente relacionados, bueno, estaban vinculados por una cuestión de un lazo.
1: No era solo el nombre y la insignia.
2: Claro. Entonces, cuando quiebra la Corfú, bueno, ahí la universidad tendría que haber hecho otro análisis. Tendría que haber dicho, no, en realidad, ahora tenemos que relacionarnos con un esquema absolutamente comercial. Digamos que yo, por lo menos, no he escuchado ese análisis que lo llevó a firmar el convenio. Porque, en definitiva, ellos lo firmaron. Nadie
3: por supuesto, lo sí. Un convenio bien simple, como dice el CEO, bueno, sí, a propósito.
1: Muy simple, porque un convenio estrictamente comercial. Como dice
2: Gord, sí. Pero ellos tienen que haber tenido poderosas razones para poner sobre la mesa de una entidad comercial estos símbolos que ahora a ellos sienten que están sobrepasados y que sin duda lo están. Entonces,
0: Igor, pero probablemente en esa primera instancia, ¿qué? De buena intención, ¿no? La Casa Central... Perfecto. Confío en los que llegaban, pero evidentemente la historia va marcando otros pasos y llegaron a la compra.
2: Está muy bien, pues, José Antonio, pero no, tú cuando te relacionas con una sociedad anónima, te relacionas evidentemente con quienes estaban ahí, que eran otras personas, exacto, que tenían otras ideas y otro accionar. Pero una sociedad anónima, por definición, va variando, claro, te venden las acciones. Entonces,
0: la universidad fue dejando pasar mucho tiempo y recién hoy día por primera vez escucho una declaración contundente.
4: Pero porque no se puede llegar y opinar.
2: Escúchame, es que no tú me sacas, sí, porque no, tú quieres, está bien, doy tu punto, está bien que la declaración de hoy es mucho más potente que cualquier otra anterior, de acuerdo.
0: A lo mejor acá viene un cambio.
2: Pero el conflicto conceptual está planteado así como está planteado cuando se creó la Corfú. Porque a nosotros aparte de decirnos, mira, esto es una decisión de corte económico, porque la universidad, la verdad es que no, el fútbol profesional ya es como una carga, nada más, digamos. La universidad es un ente de reflexión superior, que por supuesto tiene que estar muy alejado de los vaivenes de estos trapecistas financieros, que ellos hacen su parte, digamos. Ellos, ¿por qué le van a pedir? Mira, estos son inversionistas y van a ser buenos, van a ser todos bien intencionados. Algunos lo son, otros no. Entonces, si vamos a poner el tema, el asunto es también que la universidad nos entregue, creo yo, no a mí, no, a todos, digamos, el análisis histórico, no práctico, que los llevó a firmar este convenio. ¿Qué los convenció? ¿Qué los llevó a sostener eso? A lo mejor alguien me dice, no, pero es que se privilegió, que es un club popular, que... Bueno, eso.
0: ¿Tú no crees que en el minuto que pasó esto, también la universidad veía que lo que había pasado con la quiebra de la U y también la llegada a tribunales, interventores externos, también le perjudicaba en su imagen? Siento que en ese minuto quisieron como de alguna manera alejarse también de esa instancia
1: Sí, pues se subieron a la micro de la Sociedad Anónima
0: Deportiva.
1: Bueno,
0: se de la
2: pero, eso, te, claro. pero te dijeron, mira, esta, claro. Esta micro no tiene los paraderos que...
0: Exacto, bueno,
1: que... solo para recordar como elemento de antecedente, este contrato, este convenio se firmó el 2000, hace casi 18 años, exactamente. Sí. Se firmó el 18 de agosto del 2008. Estaba en la rectoría el rector Víctor Pérez.
0: Víctor Pérez con Luis Ayala, como dice.
1: Exactamente, estaba Federico Valdés como presidente y como gerente general Cristian Aubert.
0: Y hay Panchito. una cosa acá.
3: Está Aubert en todo. Claro, está menos en esta. ¿Dónde está Aubert?
0: Hay una cosa acá.
2: ¿Qué cosa?
0: Que hay un señor acá, que era el en ese minuto el decano de la Facultad de Derecho de la Universidad de Chile.
1: Señor Naum.
0: Y que fue director de la Azul Azul como por la Universidad de Chile. Hoy día el señor Naum es director de la Universidad de Chile, de Azul Azul.
2: Y sin duda que él es partidario de este esquema, porque está en todo su derecho.
1: Ahora, pero el director hoy de Azul Azul por el lado...
0: Por el lado Sartor, que no sabemos que lo eligió.
2: Está bien,
0: lo
2: está, llamó... está bien.
1: Pero una elección divina.
2: Que pueden haber uno, dos, tres, pero el pensamiento, el concepto, cuando tú asumes este convenio, es mucho más general. No creo que se lo haya resuelto solamente una o dos personas.
0: No, bueno. Pero también ahí hay una... Es que yo creo, a ver, también hay un dejo de la universidad histórico con respecto al fútbol profesional de la U y en su minuto antes de la llegada de la Sociedad Anónima Deportiva, cuando llegan estas también, la universidad no era un tema hasta hoy. Azul Azul nunca lo fue,
2: no,
0: hasta
2: pero
0: hoy
2: el fútbol sí lo era, perdóname,
0: pero en los últimos años no, igual.
2: No, bueno,
3: tú hablas de la concesionaria, Topo.
0: Sí, el último por eso, 20 años.
2: Porque esto es una entidad comercial, pero sí lo fue.
1: Pero que el debate se da también en varias dimensiones, no es solamente una dimensión. Una es la dimensión, porque lo que tú planteas, Igor, que es súper interesante y que responde además a un patrón histórico de esta institución. Claro, ahí uno podrá entrar en la discusión y aquí nos podemos ir un poco en la profunda y plantear, porque finalmente cuando se recupera la democracia, cuando nos vamos a fines de los 80, principios de los 90, se produce una destrucción del tejido social del país. Y cuando se produce una destrucción del tejido social del país, eso termina afectando a muchas organizaciones, entre ellos los clubes en general, ni siquiera hablo solamente de los clubes deportivos. Y después se ve todo esto reemplazado cuando estas instituciones cayeron en falencias económicas, vinieron cuando vieron un atractivo que ni siquiera se produce por el fútbol propiamente tal, sino que por los derechos de la televisión. Eso es lo que genera la industria, es lo que genera el cambio en la industria del fútbol, los derechos televisivos. Eso es, y con la creación del canal del fútbol ni qué decirlo. Y eso es lo que cambia muchas veces la mirada y que hace que algunos pusieran un ojo agudo en poder entrar al negocio.
3: A que no le interesaba mucho.
1: Y acelerar un poquitito el proceso de las sociedades anónimas deportivas y todo eso. Entonces, claro, si vamos un poco a esa concepción histórica de cómo se dio finalmente la historia del negocio, podemos llegar a ese tipo de conclusiones. ¿Por qué se subieron a esa micro? Bueno, porque era una micro que para agujos de muchos podía ser muy atractiva. ¿Por qué le dieron plena libertad o total libertad, básicamente, a los señores que estaban llegando desde una concesionaria, desde un sector privado, para hacerse cargo de una institución que tiene un origen que es público, que es la universidad pública de nuestro país? Y ahí llegamos a la conclusión de que efectivamente fue una ley que se quedó corta y que lamentablemente quienes llegaron a hacerse cargo de esas instituciones, a la larga, habrá algún cambio, alguna variación entre los primeros y los últimos, se fue descomponiendo también con el tiempo.
0: Lo último es que tras esta declaración, que por primera vez me parece contundente, de la Casa Central, me parece que debiera venir otra, porque este es el informe del abogado Hanna, que conocemos en parte, seguramente debe tener algunas recomendaciones.
3: Es el primer reporte, no es el completo.
0: Por eso, a lo mejor le va a tener recomendaciones a la Casa Central de la Universidad de Chile, como... ¿Qué pasará a futuro?
1: ¿Qué van a pedir en el fondo? ¿Qué le van a pedir a Azul Azul y qué le van a pedir al señor que liquide?
0: Yo me imagino que debiera haber otra declaración contundente de la Casa Central, ya con el informe completo. ¿Cuál va a ser su decisión de aquí a futuro, luego de lo que sucedió?
1: Pero Toño, perdona que te interrumpa, este adelanto lo deja más o menos claro. Si no nos satisfacen las modificaciones que queremos hacer o los puntos que queremos poner en la relación. puedo mirar al arbitraje. Claro, ellos ponen también un poco el revólver arriba de la mesa, dicen, porque ellos tienen finalmente ese es el único elemento con el que pueden defenderse. Decirle, te quito los nombres.
0: La que falta es que digan, vamos a ir al arbitraje.
1: Pero primero van a querer negociar.
2: Siguen en el asunto.
3: Quieren negociar mejores condiciones. Quieren mejorar las condiciones, tienen poder de veto.
1: Pero no solamente las condiciones, porque uno podría pensar que quieren más plata.
3: No,
1: condiciones más políticas en el este caso.
0: Pero tienen que ir obligatoriamente a un arbitraje. Tienen que ir obligatoriamente a un arbitraje para resolver este tema.
1: No necesariamente.
0: Ellos quieren retirarse.
4: Cambiar las condiciones. Pero porque la primera idea es, sentémonos a conversar, porque bajo este acuerdo hoy día no seguimos.
1: Exacto.
4: Es eso.
1: Sí, eso. Y si Azul, si llega a la universidad y se junta con quienes tenga que juntarse y no llega a convencerlo, ellos tienen la herramienta de ir al arbitraje. Si logran conseguir el acuerdo y que Azul agache la cabeza y firme lo que le diga la universidad, no van a ir al arbitraje.
4: El miércoles se va a juntar la universidad con el liquidador. No han visto con tan buenos ojos el actuar del liquidador en esta...
3: Eso es. Ya. ¿Por qué? Por sus vinculaciones.
4: Sí, vinculaciones. No encuentran ahí un foco de transparencia 100%. Y bueno, y también en este proceso, y entiendo yo, y esta es una suposición mía, no se la voy a atribuir a la universidad, creo que adelantan esta salida también porque liquidador ha estado casi como aquí está todo bien, Azul es un paraíso,
1: pero ahí la mano la tienen los acreedores, la universidad no tiene mucho pito.
4: No, pero la universidad dice, bueno,
1: de hecho
4: aquí está hoy,
1: de hecho en los créditos verificados incluso están las empresas de Kibilisky y de Cerda,
4: claro,
1: y que ellos tienen en este minuto más poder sobre el liquidador que la universidad.
4: Y lo que dicen es lo que yo esta teoría mía, lo que dicen, bueno, miren, saben que la cosa no está tan buena. Vamos a poner esto en el foco. Así que el miércoles, la Universidad de Chile, la Casa de Estudios, se junta con el liquidador.
3: Información de Cooperativa de Deportes, del Topito Caneo, sobre este, no sé si ultimátum, pero la advertencia de que en estas condiciones es una realidad
2: sería
3: la posición,
2: bueno,
3: la posibilidad
2: sería
3: de
2: bueno para todos los que somos de la U, que se pusieran en la eventualidad de que el nuevo convenio, de que...
3: Primero, que le quite los
2: el arbitraje les dé la razón, que le quite los signos. ¿Qué vamos a hacer?
3: Eso, responda hincha azul. Mira, Marco, el amigo Coseco, ya respondió hace un rato.
2: ¿Qué es lo que quiere hacer?
3: Claro.
1: Porque, ¿se va a sepultar finalmente el fútbol de la Universidad de Chile?
3: ¿Qué va a pasar con el hincha azul?
2: Porque cuando el fútbol dejó de ser de la universidad, la verdad es que...
0: Sí, pero el fútbol ligado a los símbolos de la Universidad de Chile es un patrimonio histórico y eso no se puede determinar.
2: Bueno, entonces no lo ponga en manos de
3: por eso es muy difícil
2: la decisión del hincha. Es muy simple,
3: Marco dice, la Casa de Estudios nos quita los símbolos y mi historia como hincha del fútbol llega a su fin. Soy hincha de la U, de la Chile, no hincha del Buya ni de la AA, de Azul Azul. Topito, mañana juega la U, a propósito, estaremos nosotros, el equipo de Cooperativa juega.
4: Sí, estaremos nosotros.
3: Con Igor Ochoa, estaremos Topito Caneo, estaremos Néstor Díaz Correa. No. Gran transmisión espera mañana.
4: No sabes si llega mañana.
3: No, si vamos a llegar, Igor.
2: Si juega, digo.
4: Se juega. Bueno, es que la luz ayer en el San Luis Temuco...
3: Están muy malas las iluminaciones en los estadios, todo en Quillota.
1: Convengamos que ha llovido harto, no es justificativo, pero... Pero ya tuvo
3: futbolístico y vamos con Colo Colo, que tengo a Gomito con Aníbal Moza esperando.
1: Otra realidad,
3: Igor.
1: Toda alegría.
3: Otra cosa ya.
1: Empiece por ahí. La mayor preocupación es cuando debuta Bocinha.
3: O Yossi. O Yosimar. Sí. Ahora es Yossi.
1: Le gusta tocar la oreja al Tanofi. Pero
3: ¿qué hará para la micro vacía? Ya.
4: Le dejo un 11 para mañana.
3: ¿No? Vamos.
4: Sí, Castellón en portería, Ormazábal, Saldivia, Ramírez, Morales, Barrera. Junto con Charles y Arce, y arriba Guerrero, Lucas y Eduardo Vargas.
1: ¿Qué fue al final?
3: Cerramos con lo del arquero, que esto está interesante, lo de Sanguinetti.
4: Ya, a las 6:30, 7 de la tarde, yo le pedí el llamado y me dice Sanguinetti, me dice no, porque está medio complicado y todo lo demás, ya listo. Estaba hablando con algunos colegas de Banfield ahí y todo lo demás. Me dice, no, si está listo.
1: Y en la Argentina decían que estaba listo y acá no.
4: Y en la U después, 7:45, alguien me dice, oye, hay acuerdo entre la U y nosotros, pero ojo. Ah, ok. Entonces, bueno, nosotros a las 8 llegamos, empezamos a hablar de Sanguinetti ya. y le llega la información a Rodrigo Contreras, me llega la información a mí y me dicen, ojo con Sanguinetti, yeah, no hemos podido liberar a Toselli. Se cae todo. Y pero, es más,
1: voy a ir un par de pasos más atrás, Topo. ¿Por qué Toselli empezó a ir a la banca en esta, en estos primeros partidos de la rueda, si tenía, no tenían la convicción de que siguiera o querían buscar, claro, una salida? ¿Hubo algo ahí entre medio que no necesariamente?
4: Yo creo que hay un tema de decoro, que como que se le respeta a Toselli, bueno, si se quería ir, que en un minuto estaba la opción, alguna alternativa a Magallanes, bueno, se acabó toda la opción en primera cuando estuvo citado en el primer partido con el Audax.
1: Eso voy, ahí podrían haber hecho antes el esfuerzo de ubicarlo o de que él dijera, sí, ya tengo una propuesta de Limachi, que se habló en un minuto.
4: Yo lo que entiendo es por que ejemplo, al final Toselli no tenía nada en la mano. Ya. No tenía nada en la mano.
3: No sé qué se iba a jugar a la primera vez.
4: Rescindirle.
2: Bueno, pero no es Toselli el responsable de abrir las opciones.
0: Si tiene un contrato.
2: Si el club quiere
3: claro, liberarlo primero, cambiar el, no habría que haberle renovado.
2: Claro, si quiere traer otro arquero. Es cierto. Entonces,
1: de hecho, voy más allá, Igor, porque uh-huh, este arquero vencía contrato, Toselli, sí, a fines del año pasado.
3: Se retiró, lo recontrataron.
1: Entonces, es una locura.
3: Bueno, Tomito, ¿estamos con la U?
4: Estamos con la U.
3: ¿Formación la dio?
4: Sí,
3: reitere la por última vez que me ha hablado tantas cosas ajena al 11 que ya se me olvidó.
4: Castellón en el arco, no. Ormazábal junto con Saldivia, Ramírez y Morales, Barrera.
3: Kamikaze.
4: Además de
3: Aránguiz. Barrera con Aránguiz.
4: Barrera, Aránguiz.
3: ¿Y Reinhardt?
4: Banca. Barrera, Aránguiz, Arce, Guerrero, Lucas Asadi, Eduardo Vargas.
3: Listo nomás. La formación de la U. Mañana nosotros transmitimos desde, como siempre, fin de semana a las 14, el deporte en cooperativa hasta la noche. Haya fútbol, noche, no haya fútbol, así que mañana con mayor razón con el partido de la U y el conjunto de Limache. Sí, Tomate Mecánico en Quillota. Gracias, Topito. Impecable lo suyo. Te felicita Andrés por tu reporteo. Es bueno que el hincha azul sepa la verdad.
1: Buen golpe.
3: Información exclusiva de Cooperativa de Deportes. Lo del Topito Caneo y esta bomba que le cae otra más a Azul Azul.
4: Un abrazo, que estén bien. Chau, chau.
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4: Grande,
3: Topilover, hoy día atento porque hoy día juega la Serena con Universidad de Concepción.
4: Partidazo.
3: Un ratito, vivo ahí. 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No lancé la pregunta porque la información fue tan potente que tuvimos que entrar inmediatamente con aquello. La pregunta, muchachos, con el libro de pases cerrado, listo, y los planteles completos ya en esta primera división, ¿qué equipo fue el que mejor se reforzó en esta ventanita y cuál fue el gran perdedor, el que peor lo hizo en esta ventana de fichajes? Francisca dice, por estar jugando Copa, sin duda fue la Católica, mercado precario, muy precario. A ver, Felipe Aránguiz, hola, dice, palabras simples, el directorio está con la soga al cuello y se van a tener que sentar, les guste o no, con la casa de estudios y negociar bajo las condiciones de la U.
1: Es que ese es el
3: lo
1: punto.
3: Que dijo Caneo.
1: Ese es el punto.
3: Tal cual, querido Felipe.
1: Si Azul dice, no, nosotros no estamos dispuestos a esto, bueno, vamos a fichar
3: nos llevamos el chunchito,
1: y no podemos llevar el chuncho, la U y todo.
3: Pato Cabello, el que se reforzó peor fue la Católica, porque está jugando Copa Libertadores. El que mejor lo hizo fue la U. Reinaldo Barrera, el carepato de lo mejor de la generación dorada en su puesto. Marisol Ojeda, grande Toño Prieto, gran editorial. Chelo Díaz, indiscutible en la U, bicampeón de América, motor y eje en el mediocampo. Pasará a la historia. Miguel Montenegro, Nicolini, hola, al mejor programa deportivo de la radiofonía chilena. Adhiero. Al fin me puedo conectar al YouTube, pero los vi y los escuché toda la semana. Para el fin de semana dice, vamos Limache. Mañana, la U con Limache en Cooperativa de Deportes. Nosotros vamos a ir al corte comercial. A la vuelta viene Rodrigo Gómez, habló con Aníbal Moza, el emperador, le dice Toñito. Analizó su mercado de pases, bastante bueno, según el presidente. Acá lo analizamos luego del corte.
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12: 16 grados. 16 grados en Santiago.
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2: 14:47, estamos de retorno Cooperativo Deporte luego de un primer bloque de alto vuelo. Vaya a la transmisión que está en YouTube, en vivo. Vamos. Si nos quiere ver en vivo, nos ve en vivo, si no, retroceda. Retroceda.
3: Te estoy viendo aquí.
2: Mire, nos está viendo acá, estoy en primera plana yo, así que cuidado, atención, ya. No miren tanto, y luego va a ir hacia atrás. Y ahí puede escuchar el topito.
4: Me detuvo una persona y me dijo, veo siempre Cooperativa Deporte, me encanta el jopo de Ernesto Contreras.
2: Es que tengo el pelo más largo. Sí. Se me creció el jopo.
4: Se me había olvidado y ahora que usted dijo estoy en primer plano, me acordé que te mandaron ese recado.
2: Sí, me salió un jopo en las vacaciones. Sí. Así que váyase, porque fue la información del topito muy buena sobre la Universidad de Chile. Ahora, muchachos, a hablar de Colo Colo. Primero con Rodrigo Gómez, que conversó hace escasos minutos con Aníbal Moza en el Estadio Monumental, mercado de pases del cuadro popular. Y ojo, que el domingo Colo Colo podría no jugar en el Monumental. Escuchemos a Aníbal Moza con Rodrigo y ya vamos en directo con Gomito.
5: Sí, escuchamos al presidente de Blanco y Negro, Aníbal Moza. Aníbal, buenas tardes. Bueno, terminando una linda ceremonia con este paso que da Colo Colo también para seguir haciendo grande el club.
6: Sí, así es. La verdad, las cosas que muy emocionante la actividad. Esta actividad está enmarcada, como ustedes bien saben, en uno de los pilares que nosotros hemos definido que tiene que tener Colo Colo, que es lo social, que es la responsabilidad social que tenemos. Así que muy contento por darle el puntapié inicial a Colo Colo Paralímpico. Hoy día se constituyó esa institución acá en Colo Colo. Y bueno, como bien vieron ustedes, la primera rama es el fútbol no vidente, que ya entrará en competencia, así que eso de cierta manera nos enorgullece mucho y creo que es lo que tiene que hacer Colo Colo. Colo Colo tiene que ser el pionero, tiene que ser el que marca la pauta y en este caso tampoco va a ser la excepción.
5: En otro de los pilares, Aníbal, que es lo deportivo, ¿con qué sensación cerraron anoche el mercado y con qué sensación enfrentan esta segunda parte del año?
6: Mira, yo te diría que positiva, porque como lo dijimos en algún momento y lo conversábamos también con ustedes, es de que nosotros estamos muy conformes con el equipo que nosotros armamos a principio de temporada. Así que lo que nosotros estábamos buscando era reforzarlo de buena manera, sin tapar a nadie, sin que nadie se sienta de cierta manera desplazado. Así que estamos conformes con el equipo que hemos, constituido para la segunda rueda. Mire, usted sabe, muchachos, jugadores con contrato, mejor no hablar de ello. Yo prefiero centrarme en el equipo nuestro. Hoy día tenemos la incorporación de Bocinha, tenemos la incorporación de Iván Román y tenemos un muy buen equipo, que como saben ustedes tiene una diferencia importante, pero no hay que confiarse en nada.
7: Aníbal, ¿quedó conforme Fernando Ortiz? Porque al principio el mercado se hablaba de un extremo, de un volante ofensivo, y finalmente llega un arquero y un defensa, y quizá el defensa no era la prioridad para el técnico. ¿Él queda conforme con el mercado?
6: Sí, claro que sí. Claro que está conforme, se lo ha dicho a usted, también entendí ayer que en una conferencia de prensa también se lo dijo. Y bueno, venga, las prioridades de repente van cambiando, los entrenadores van viendo otro tipo de cosas que uno no ve, pero nosotros todas las decisiones que tomamos son consensuadas y la opinión obviamente de nuestro director técnico es una de las más importantes, así que sí, contestando a tu pregunta, está conforme, está tranquilo.
7: Ya con los listos, ahora me imagino que lo que viene son las renovaciones. Arturo Vidal, por ejemplo, ¿hay algún objetivo en esto?
6: Mira, las renovaciones, como lo he dicho en tantas oportunidades, las vamos a ver una vez que nosotros sepamos Colo Colo dónde está instalado. Y eso será a fines de temporada. Misma situación, don Tomate, que se la he dicho como 5 veces a usted, pero usted me dale con volver a preguntarle. Misma situación para todos.
7: Y Vidal no tiene ninguna salvedad.
6: Misma situación para todos, muchachos.
5: Aníbal, ¿y el porqué de esta decisión? ¿Por qué se llega a negociar o a extender contratos cuando ya finalice la temporada? ¿Por qué se da esa decisión y no acelerar un proceso para la tranquilidad del jugador y también de la institución?
6: Porque la primera tranquilidad la tiene que tener la institución. Y bajo ese punto de vista, cuando termine el campeonato el día 6 de diciembre, vamos a saber dónde termina y en qué competencia va a participar Colo Colo. Mientras no sepamos de eso, no voy a colocar a nadie por encima de la institución. Es por eso la medida de conversar una vez que termine el campeonato.
7: ¿Y por qué algunos jugadores así como Maureira o Leandro?

0: o también Villagra, ¿sí han sido renovados?
1: No, porque ellos tenían una condición diferente, porque ellos tenían estipulado dentro de sus contratos algunas cláusulas que son diferentes.
2: Gabriel, este domingo colocó los juegos justamente contra O'Higgins. ¿Por qué no presentar al plantel que se presentó hoy día en esta conferencia frente a toda la gente y a estar presente en el Monumental?
1: Bueno, no sé, pues todavía no llega eso. Todavía no llega eso. Capaz que ocurra eso. ¿Qué ocurra? Vamos a tener que estadio lleno.
3: Y a propósito de ese partido, ¿cómo ve la cancha ahora que bajó a revisarlo?
1: Estamos trabajando a full en la cancha,
3: ¿Llega o no llega?
1: Yo creo que vamos a llegar. Pero igual tenemos un plan B ahí bajo la manga.
4: Aníbal, de Oro Nacional, ¿no?
1: Tenemos un plan B, muchachos.
5: Aníbal, ¿hasta cuándo el margen de por la cancha? ¿Hasta cuándo se dan plazos? Porque mañana se supone que va a llover harto.
1: Sí, mañana llueve.
5: El domingo queda muy poco, sí. En el Nacional, en el Monumental, ¿cuánto más o menos lo define?
1: Mañana, bueno, mira, hay un equipo de trabajo que está monitoreando esto permanentemente. Desde hace 4 o 5 días tenemos turnos 24 horas. Está Jaime Pizarro metido en el tema, está Daniel Morón, están los cancheros, está la gente, estamos todos abocados a eso, así que yo creo que de aquí a mañana sabremos más o menos cuál es la situación definitiva.
6: Aníbal, en este minuto de 1 a 7, ¿en qué nota está la cancha en este momento?
1: Ah, no le puedo dar una nota, muchacho.
7: Pero volvimos a la escuela, Rodrigo.
5: Mañana se informa, ¿no? Debería ser.
1: Sí, mañana. Pero estamos trabajando, nos preocupa, queremos tener una buena cancha, así que estamos trabajando.
6: Estas son las declaraciones de Aníbal Mosa acá en el Estadio Monumental.
8: Ya, ahora nuevamente contigo, Rodrigo.
9: Está canchero el hombre.
8: Está canchero. Pero se conoce a todos los periodistas y a Tomate lo puso en su lugar. Eso me gustó a mí. Que ese vegetal lo pusiera en su sitio.
9: Ese vegetal.
8: Un grande Tomatito. Lo queremos mucho. Sin que se reventa. Oye, Rodri, voy contigo nuevamente.
9: Lo hizo ketchup,
8: como el chiste. Sebastián me pregunta, no es Naola, otro Sebastián, otro amigo. Me dice usted que es experto, Rodrigo Gómez. Extraño que la cancha esté tan mala. Estuvo 2 meses parada por el Mundial. Tú nos dirás, Gomito, ¿por qué la cancha tiene estos problemas? Bueno, ha llovido mucho últimamente. Ayer llovió un poco, pero extraña que esté tan mala, pensando que las lluvias fuertes fueron la semana pasada, por ahí. Gomito.
10: Sí, mira, una condicionante son las precipitaciones que han afectado la recuperación de la cancha, que está mala después del último recital, que fue ya hace un tiempo, te diría más de un mes, no recuerdo exactamente cuál fue el grupo involucrado, pero en aquella oportunidad se sacó todo el sector norte del Estadio Monumental, que es donde va el escenario, se ocupa esa zona del área norte para ubicar el escenario, y ahí se saca el pasto y después se vuelve a colocar. Y es ahí donde el agarre del pasto no ha sido suficiente. Colo Colo tiene una cancha que por debajo de su drenaje tiene arena, no tiene tierra, y eso hace que cueste un poquito más que vaya afianzando ese pasto que fue removido. Y por lo mismo, cada vez que moja, o cada vez que llueve, se moja, más allá de que hoy día estuvimos ahí viendo la cancha del Estadio Monumental y estaba cubierta por la carpeta que cuenta Colo Colo, de todas maneras, es la zona norte, básicamente, sí. Ernesto. El resto de la cancha está más pasable, pero es el lado norte donde más complicado se ve el terreno de juego, también hacia el sector de las bandas, siempre en ese paño norte. Así que mañana va a ser esa última revisión, y de lo contrario el plan B es el Estadio Nacional, que ahí tendría que tener quizás algunas pequeñas acomodos. Recordemos que tiene otras localidades, Colo Colo tiene los codos, que bueno, ahí tendrían que ver cómo se va a utilizar y distribuir el Estadio Nacional en caso de, porque todavía tienen la esperanza de que la cancha se recupere, que pueda estar bien y que llegue al menos en una condición aceptable a ese duelo frente a O'Higgins. Pero la madre, la raíz de todo esto es los recitales.
9: Milo J fue el último.
10: Ahí estaba,
9: sí, Milo, correcto. Sí, a fines de mayo, lleno total, 44.000 personas, muchas de ellas en el sector cancha.
8: Las lluvias obviamente no ayudaron, pero acá siempre está la pregunta, la hace Ricardo Vázquez. Yo acá soy medio ignorante con las canchas, Rodri, pero ellos dicen la clásica. ¿Y no hay una lona que cubra la cancha? Bueno, pero sí el recital, en realidad.
9: Para lluvia.
10: Sí, hay un sistema de protección, no es una lona específicamente, son más bien es plástico, lo que va posicionado sobre el pasto, que también tiene cierta tecnología, permite que el pasto respire, no es que le tiren una madera encima como ocurría antiguamente y que las canchas quedan destruidas y amarillas. Pero pese a todo eso, cuando ponen la estructura del escenario, es donde viene el problema, porque ese peso es el que daña el césped y, bueno, más allá del espacio donde están ubicados los espectadores, es el problema, se genera siempre en la zona del escenario.
9: Claro, el peso.
8: Sí. Bueno, entonces, el domingo es este partido, Rodri, por ahora, mañana se va a definir si es o no en Pedrero, o si no va a tener que jugar seguramente en el Estadio Nacional. No juega la U este fin de semana ya, así que como va a llover, la cancha no va a estar tan maltrecha. Pero habló, bueno, lo escuchamos, el mercado de pases, acá la mesa lo analizará. Dice que quedó conforme Ortiz. Colo Colo tenía mucho que reforzar, Igor, en este mercado. Trajo a Bocinha, no es menor, y a Iván Román. Buenos nombres en la parte posterior.
4: En comparación a otro, no tenía, digamos, la urgencia, claro, son distintas, claro, pero resultable. En una proyección hacia torneo internacional, evidentemente lo del arquero estaba. Ahora, yo entendí siempre que era un arquero y otro volante, por algo se hablaba de Valdés
8: como por aquí, ¿no?
4: Pero bueno, pero llegó Romano, jugador joven de muchas condiciones, yo creo que están bien en el torneo y bueno, quedaron con todavía con mayor cantidad de jugadores en puestos esenciales. No sé cuál era el requerimiento tan exacto de Ortiz. Me pareció siempre que era otro arquero. Entonces,
8: ese ahí, de principio de año era el arquero.
4: Ya, entonces, claro. En ese sentido tendría que estar conforme, pero se sabe, los entrenadores después algunos cambian también.
8: Según José Antonio, estaba conforme.
9: Pero quería un nombre en específico.
7: ¿Meme? Era obvio.
8: Lo cuatro Mele el otro día. Y echaron a Quintero. No lo digo por eso.
9: Lo pongo en antecedente.
8: Él quería Mele.
4: Pero tampoco, digamos... Bueno, no le trajeron a ese, pero...
8: Le trajeron a vos, sí.
9: Román, o sea, yo creo que el mercado que hizo Colo Colo fue un mercado de oportunidades. No tenía necesidad de tomar mucho. Claro. Sí, eso, finalmente eso es lo que termina primando. O sea, yo creo que está más, creo que tú lo dijiste el otro día, Toño, acá, que está más construyendo para el 2027.
8: Claro, donde jugará seguramente Libertadores.
7: Pero mi sensación es que él quería un arquero y quería Diego Valdés. Sí, yo hablo siempre con Diego, es cercano a mí, yo hablo con él, bueno, pero no fue suficiente hablar porque Vélez no estaba dispuesto a cederle, pues, el punto.
8: Y si querían que destrabara a Valdera y
7: como dijo Rodrigo también muy claramente, dijo,
8: ¿gomito?
7: La táctica de Colo Colo es: aquí te espero con tu pase y aquí negociamos. Claro. Nosotros no salimos a comprar, no, casi a buscar a nadie.
8: Hace rato, Gomito, ¿no? Que es anda, destraba y ven.
7: Y ven, te esperamos aquí.
9: Sí, pero eso, ahí tú también de... Si el club, el técnico, ya sabemos que sí, pues tú me proponías, Toño, acá, sí, que quería Valdés. Si el club se tenía un mayor interés por Valdés, habría sacado alguna chauchita del bolsillo. Pues, o sea,
7: el emperador no estaba dispuesto. No, esta vez.
8: Es que mientras esté aquí...
7: Está feliz, Igor, con Bocinha.
8: Pero es que mientras esté aquí, no es difícil invertir fuerte por un deo, ¿no?
9: ¿Quién manda quién?

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1: Son las 16 horas.
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0: ...16:08. 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

maravilloso escuchar que todavía se recuerdan de ese tema. Un aplauso bien fuerte a nuestro ballet.

0: 16:33.
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0: 16:43.
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1: 16 horas y 55 minutos.
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3: Son las 17 horas.
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0: 17 horas y 11 minutos.
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0: 17 horas y 17 minutos.
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0: 17 horas y 27 minutos.
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0: Diecisiete horas y 33 minutos.
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0: 17 horas y 42 minutos.
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0: 17 horas y 50 minutos.
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0: Gracias, gracias a todos. Bendiciones a todos. Hermosa noche.
1: Fue muy buena. ¡Los aplausos! ¿Sí? ¡Los aplausos para México!
0: Gracias, chicos.
1: ¡Belleza! ¡De una!

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2: Son las 18 horas.
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6: 18 horas y 6 minutos.

0: 18 horas y 10 minutos.
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3: Hola amigos, tengan ustedes, pero muy buenas tardes, cuando ya son las 18 horas con 15 minutos. Estamos desde los estudios de Radio Paine para llevar nuestra programación deportiva de hoy día, viernes 14 de agosto, en el mes de los gatos, ¿ah? Y también pasando agosto. Saludo especial hasta ahora la tarde a Pecosín Vera Millalón con la sala de controles ahí en la parte masterización, Le decía entonces que pasando agosto. Ay, Pecosín no le gusta mucho, ¿ah? ¿Eh? De que a poco dice. Oigan, saludo especial para quienes se van a comenzar a conectar hasta ahora de la tarde a través de nuestras plataformas digitales, a través de las plataformas de Radio Paine, ¿eh? Estamos a través del dial 89.5 en frecuencia modulada, ¿eh? Y también en el dial 103 en amplitud modulada para llegar a todos los rincones de la provincia de Última Esperanza, ¿eh? Exactamente, y también a través de www.radiopaine.cl. Por ahí también por internet nos pueden escuchar a esta hora de la tarde de este día viernes, con bastante frío durante el día. Está un poco nublado a esta hora de la tarde, un poco oscuro, diría yo, ¿eh? Pero bueno, el 21 termina el invierno según el calendario. Vamos a ver qué acontece aquí en un par de días más, si en realidad el invierno se va o se queda. Oigan, comenzamos a saludar a esta hora de la tarde. Saludamos a el sector de Seno Obstrucción, ahí en la familia Navarro, al sector de Puerto Plata, a la localidad de Puerto Edén. Un saludo especial para toda esa gente que radica en esa hermosa localidad del fin del mundo, diría yo, porque bastante lejos la localidad de Puerto Edén, ¿eh? Oigan, saludo especial también para el sector de Doroteas. Dorotea Cerro, ya se está comenzando a ir la nieve, menos acá en la sala de control. Se mantiene la nieve. Por allá se está yendo, por acá no, ¿eh? Oiga, la nieve se está yendo de a poquito en el Cerro Dorotea, ¿eh? Hoy lo miraba adelante hace un ratito atrás y ya, o sea, de a poco se está yendo, ¿eh? Oye, un saludo especial ahí a todos los amigos de ese sector ahí. Oiga, saludamos también muy cerca de Dorotea y a los huertos familiares, ¿eh? Ya ha sido un año, una temporada de invierno bastante complicada para ese sector, ¿eh? Un sector emblemático en nuestra comuna en los últimos tiempos, los huertos familiares, ¿eh? Oiga, saludamos también a las poblaciones de nuestras comunas, también a los clubes que militan en la Asociación de Fútbol Última Esperanza, al sector de la pesca, otro sector bastante emblemático en nuestra localidad, ¿eh? Al sector del campo, ¿eh? Un saludo especial a los amigos que también hay algunos que juegan en la Asociación de Fútbol Los Barrios, ¿eh? Tanto en el fútbol como también ahora en el futsal, ¿eh? Saludamos a los 10 clubes que militan en el canal deportivo vecinal, ¿eh? Saludos especiales a esta hora de la tarde, ahí también a Santiago Tacón Vargas, que está a través de su receptor escuchándonos, ¿eh? Junto ahí a Cache, junto a Marcelo, junto a Germán y Pancho también, ¿eh? Saludos especiales, ¿eh? Vamos a saludar también a José Osdale Santana, en Capital Regional de Punta Arena, ¿eh? Al amigo ahí Juan Paredes también, ¿eh? Que nos escucha siempre, ¿eh? Y que nos ve a través de nuestra plataforma digital a veces, ¿eh? Vamos a arrancar con nuestra programación del día viernes, llevando algunas informaciones locales, regionales y también algunas nacionales, ¿eh? Se viene este importante evento en la comuna, ¿eh? Se viene lo que es el Torneo Patagónico Esmeralda 2026, ¿eh? ¿Por qué se llama Esmeralda 2026? Porque lo organiza el Deportivo Esmeralda, ¿eh? El conjunto rojo, ¿eh? Ahí con el apoyo y el trabajo también de la Asociación de Tenis de Mesa de nuestra localidad, ¿eh? Se viene este importante evento deportivo 4, 5 y 6 de septiembre. Las categorías a participar son las siguientes: la sub-11, sub-13, sub-15, sub-18, las 4 categorías en damas y varones. Después se viene la categoría más 24 a 39, pero esta es la categoría mixto. Y en todo competidor y toda competidora en varones y en damas. Después la otra categoría, el segundo mixto. Después está la categoría Master 40 en damas, Master 40 en varones, y los Master 55 también en varones. Y la última categoría que se implementó hace un tiempo atrás, no mucho tiempo, es la categoría Mamis. Esa es la categoría que se implementó en el tenis de mesa, sobre todo cuando trae estos torneos, estos campeonatos, el Club Deportivo Esmeralda. El cierre de inscripciones, viernes 28 de agosto, y va a cerrar a las 20 horas, 8 de la tarde. ¿Y dónde se pueden inscribir? Se pueden inscribir ahí al correo electrónico de Omar Oyarzo, @gmail.com, por ahí, reitero el correo, omaroyarzo@gmail.com. También hay un número, un contacto WhatsApp, que es el más 569 83 67 89 19. Y las inscripciones son únicamente con la planilla oficial adjunta que entrega el Deportivo Esmeralda. Vive el tenis de mesas en la Patagonia, dice su eslogan por ahí. Recordemos que Puerto Natal, entre el 4, 5 y 6 de septiembre, la capital del turismo de la provincia de Última Esperanza, será el escenario del torneo Patagónica Esmeralda 2026. Esta competencia, que va a reunir a jugadores de distintas categorías provenientes de diversos puntos de la Patagonia chilena y argentina, consolidándose como uno de los eventos más importantes del calendario regional del tenis de mesa. El campeonato es organizado, ya lo decía, por el Deportivo Esmeralda, con la colaboración y el apoyo de la Asociación de Tenis de Mesa de Puerto Natal, y va a contemplar 3 intensas jornadas de competencia, donde deportistas de diferentes edades buscarán alcanzar los primeros lugares en sus respectivas categorías. Este certamen considera la categoría sub-11, sub-13, sub-15, sub-18 en damas y varones, además de la más 24 a 39, mixto, todo competidor varones, toda competidora en damas, segunda mixto, Master 40 en damas, Master 40 en varones, y la otra categoría, que es el Master 55, y también la categoría Mamis, ofreciendo una amplia participación para jugadores de todos los niveles. La organización informa también que las inscripciones están abiertas hasta el viernes 28 de agosto, donde van a cerrar esta inscripción a las 20 horas. Plazo que será impostergable. Los interesados, a quienes les gusta el tenis de mesa, que siempre han estado participando en esta hermosa disciplina deportiva, pueden realizar su inscripción mediante la planilla oficial y enviada por la organización, ya que no se aceptarán inscripciones individuales. Recordemos que las consultas y las inscripciones, los clubes pueden comunicarse ahí al correo electrónico omaroyarzo@gmail.com, o a través también del WhatsApp más 569 83 67 89 19. Este torneo, nuevamente Puerto Natales volverá a transformarse en el punto de encuentro del tenis de mesa patagónico, promoviendo la competencia, también el compañerismo y el desarrollo de esta disciplina, que es un evento que espera convocar un importante número de deportistas y de participantes, y con delegaciones de la zona sur de nuestro país. Invitamos a toda la comunidad entonces a apoyar esta gran fiesta del tenis de mesa y a seguir con nosotros, que ya que vamos a estar informando de todo esto en nuestras programaciones deportivas de Radio Paine. Desearle el mejor de los éxitos al Deportivo Esmeralda en este patagónico de tenis de mesa para el 4, 5 y 6 de septiembre, en el mes de la patria, el tiki tiki ti, como dice por ahí, nuestro compañero ahí ya arranca con las botas de guaso. hay un sombrero ahí, pero el sombrero no pertenece. El sombrero mexicano que está colgado ya. Oiga, arrancan las clasificatorias regionales. El camino a los nacionales 2027 se va a definir a muerte súbita, ¿eh? Esto sí que es pasando a agosto, ¿eh? Por simple eliminación. El que gana sigue avanzando. Los días 26 y 27 de septiembre marcarán el pitazo inicial para la eliminatoria del torneo de selecciones en categoría adulta y también en la categoría juvenil, ¿eh? Este certamen regional está buscando definir a los combinados que obtendrán el derecho a representar a la región de Magallanes en la máxima cita del fútbol amateur de Chile, ¿eh? De nuestro país en este caso, ¿eh? El incentivo es gigante para estas cinco selecciones participantes, ¿eh? Ya que la sede de los torneos nacionales se encuentran ya confirmada. Recordemos que el Nacional Adultos se va a realizar en la región de Los Ríos y teniendo como sede principal ahí a la comuna de Río Bueno y la localidad de La Unión. Por ahí está, ¿eh? Oiga, saludamos hasta ahora de la tarde también al hombre de negro, José Soto España, dice, ¿eh? Abrígate aún, no termina agosto. ¿Ah? Qué interesante lo que dice José Soto España. Agosto no termina, pero ya estamos a 14, ¿eh? Quedan 17 días, ¿eh? Más cerca que nunca está el mes de agosto, ¿eh? Para quienes sufren este mes durante todos los años, ¿eh? Yo no lo sufro para nada porque ya estoy acostumbrado a los meses de agosto. Seguramente la medida ya la tiene este nuestro amigo José Soto, ¿eh? Tiene un pizarrón blanco allá donde indica todas las indicaciones del mapa, ¿eh? Pero bueno, son cosas de la empresa ya. Salud especial hasta ahora de la tarde para José Soto España, ¿eh? Oiga, seguimos avanzando. Le decía que el Nacional Adulto se va a jugar en la región de Los Ríos, en las localidades de Río Bueno y también La Unión. Por ahí va a estar este Nacional, ¿eh? Y el Nacional Juvenil se va a disputar en la región de Antofagasta, en las ciudades de Antofagasta y Mejillón, ¿eh? Bonitas localidades para este Nacional Juvenil, ¿eh? Con mucha calor, sí, ¿eh? Fuego en la cancha entonces, fixture confirmado y calculadoras encendidas para arrancar con las selecciones del fútbol amateur regional, ¿eh? El reciente sorteo de la competencia arrojó configuraciones muy distintas por cada categoría, mientras que en la adulto, la asociación de Porvenir va a quedar libre en la categoría juvenil. Será la asociación Última Esperanza la que queda libre en la categoría juvenil, ¿eh? La escuadra que tendrá descanso en la primera fecha, esperando estratégicamente los resultados de la primera vuelta, de la primera tanda. De esta manera, los clubes iniciales para el debut quedaron definidos de la siguiente forma. José Soto España dice, si no pasa agosto, puede ser en septiembre. Estimado amigo, un abrazo fraterno. No, fraterno no, sino que un abrazo cordial. Me gusta más, ¿eh? Oiga, saludamos a José Samuel Navarro Álvarez. ¿Quién conoce ese hombre? Yo, al menos yo por el nombre ni apellido no lo conozco, pero si me dicen que es Sati, ahí sí lo conozco, ¿eh? Al presidente del Deportivo Barrio Estadio, el conjunto verde de la población estadio, ¿eh? Saludo especial ahí para Sati del conjunto verde del estadio. Le decía entonces que la escuadra de Puerto Natales en la categoría juvenil tendrá descanso en la primera fecha, esperando estratégicamente los resultados de la primera vuelta, de la primera tanda. De esta manera, los clubes iniciales para el debut quedaron definidos de la siguiente forma. Vamos a ir a revisar entonces. En la categoría adulta, revisamos la llave del Barrio Sur frente a Punta Arenas. Muerte súbita. Quien gana sigue avanzando. En el otro encuentro, en la otra llave, Última Esperanza, la selección nuestra, lo hará frente a la 18 de septiembre, ¿eh? Libre queda la selección de Porvenir, ¿eh? Mientras que en juveniles, Barrio Sur lo hace frente a 18 de septiembre, ¿eh? Al barrio 18 de septiembre, ¿eh? Y Porvenir, la selección de Porvenir lo hace frente a Punta Arenas. Queda libre en la primera ronda, y que después se van a ir a sorteo seguramente, el conjunto nuestro, la selección nuestra de Última Esperanza. Oiga, ahí invitamos a toda la comunidad natalina a volcarse a los tablones y poder brindar un apoyo incondicional a la selección de Última Esperanza, no solo a la juvenil, sino también a la selección adulta, a las dos selecciones en este caso. El cuadro local saldrá con todo a defender la localidad en el debut adulto, con el cartel de ser el actual campeón regional. Recordemos que son el actual campeón regional de las eliminatorias anteriores, por lo que va a necesitar el aliento de nuestra gente para revalidar la corona y encaminar una nueva clasificación. Para entender cómo se va a desarrollar la competencia rumbo al título regional, la organización definió el siguiente esquema de avance. Vamos a revisar la fase de torneo, la modalidad de juego y los equipos que clasifican. En la primera ronda, eliminación directa en partidos de ida y vuelta. Cuatro selecciones, dos ganadores de llaves, el mejor perdedor y el equipo libre por sorteo. Está clarito aquí, cuatro selecciones, dos ganadores de llaves y el mejor perdedor y el equipo libre por sorteo. En la segunda ronda, en semifinales, saludamos ahí también al colega ahí de Dos Pases y a la Red, Alejandro Ojeda. Saludo, dice, un saludo especial para ti también, Alejandro, nuestro amigo Rambo allá de la localidad de Ancuda. Hablando de Rambo, acá tenemos varios Rambo también en Puerto Natales. Aquí tenemos, por ejemplo, a Rambo Velázquez, que es árbitro del fútbol federado, como también de la Asociación de Fútbol Los Barrios. Y Rambito, que también es el presidente del canal deportivo vecinal. Varios Rambo, Rambito. Oye, todos son Silvestre Estalón, al menos en nuestra localidad. Oiga, le estaba diciendo entonces, segunda, saludo especial entonces para Alejandro Ojea allá en la localidad de Ancud, y a todos los amigos que radican en esa hermosa localidad de la décima región. A los amigos Barrientos también ahí, a Niñimán, me parece que el otro amigo, ya no me recuerdo ni el nombre, pero cuando lo veo sí me acuerdo. En la segunda ronda, en semifinales, se viene por eliminación directas en partido de ida y vuelta. Dos selecciones, los ganadores de sus respectivos cruces. Y ya en la gran final, la definición del título también es por partido, el partido clásico de ida y vuelta, para conocer al campeón regional. Una selección campeona va a representar a Magallanes en el próximo nacional, bajo esta estricta modalidad de muerte súbita en el mes de agosto, por simple eliminación y duelos recíprocos. Las escuadras disputarán palmo a palmo cada avance, donde se espera también el fin de semana de alta intensidad en las canchas de la región de Magallanes, donde la juventud y la experiencia van a salir a jugarse el todo por el todo. Nuestras dos selecciones que no le van a dar paso a nada, sino que buscar el triunfo solamente. Acompañar entonces a la selección juvenil y acompañar también a la selección adulta en este desafío importante de las eliminatorias regionales rumbo al Nacional de Fútbol Amateur, que se viene muy pronto también. Recordemos que son los días 26 y 27 de septiembre, arranca la selección de la categoría adulta y también la juvenil en nuestra región de Magallanes. Seguimos avanzando, 18 horas con 35 minutos. Hoy día viernes estamos con el deporte en Radio Peine, la radio popular del pueblo, con 64 años de existencia. El reciente fin de semana, el Deportivo Natalde también culminó con éxito el campeonato internacional de básquetbol, inserto dentro de los 109 años que cumplió el Deportivo Natales en este aniversario. Un éxito total en este evento deportivo del básquetbol formativo. Destacada participación también tuvieron los atletas de Puerto Natales en el interescolar Soprole, en la localidad de Valdivia. Esto aconteció el pasado 7 y 9 de agosto, donde se llevó a cabo el campeonato interescolar de atletismo Soprole. Reitero, allá en la ciudad de Valdivia fue todo esto, evento organizado por el Club Atlético de Santiago, y donde Natales estuvo representado por una delegación de 5 atletas perteneciente al Liceo Gabriel Michel y también al Liceo Salesiano Monseñor José Fañano. El equipo compitió bajo la dirección ahí del profesor de educación física y entrenador de atletismo Luis Altamirano Navarro, quien le entregamos saludos toda la tarde a través de Radio Paine también a Lucho allá. Los principales resultados obtenidos por la destacada deportista natalina fueron los siguientes: Agustina Morales, tercer lugar y medalla de bronce en lanzamiento del disco, además de un quinto lugar el lanzamiento de la bala en la categoría intermedia. Canela Aguilar también ocupó el cuarto lugar en el lanzamiento de la bala y el quinto lugar en el lanzamiento del disco, categoría superior. Vicente Urrea, séptimo lugar en 3.000 metros plano y el lugar número 14 que ocupó en los 800 metros plano en la categoría intermedia. Max Alarcón, octavo lugar en lanzamiento de la bala y una destacada participación de este deportista en el lanzamiento del disco en la categoría intermedia. Rodrigo Sandoval, lugar número 12, lugar número 12 entonces en los 3.000 metros planos y también tuvo una buena participación en los 300 metros planos en la categoría intermedia. La delegación culminó su paso por el campeonato con gran energía ahí, reafirmando el compromiso de su deportista con la disciplina bajo la consigna que los caracteriza. Otra delegación que obtuvo medallas también fue la gran actuación que tuvo Natales en el Mundial de Aguas Gélidas desarrollado en el Calafate. Esto es la natación. Las nadadoras locales participaron del Winter Women Board Cup 2026, que tuvo como escenario el glaciar Perito Moreno en la turística localidad argentina del Calafate. La delegación de Puerto Natales destacó ahí, aportando 10 medallas para Chile, participando en pruebas desarrolladas en piscina, así como distancias libres de 300 y 450 metros, resaltando también la actuación de la deportista Amanda Torres, quien consiguió 3 presillas, 2 de plata y 1 de bronce, siendo además la más joven del certamen, con solo 15 años. El resto del equipo de Última Esperanza lo integraron Claudia González, Gabriela Vera, Carola Ortega, Marjorie Loyer y María Paz. Bueno, desde esta tribuna les saludamos y les felicitamos a esta delegación de la natación de Puerto Natalia. Patagonia Racing, recordemos que Miguel Arracón y Daniel Gómez viajan también desde el condado de Puerto Natales para decir presente en la edición 51 del Gran Premio de la Hermandad, que está para este fin de semana. Mucho éxito, muchachos, en esta gran prueba. Miguel Alarcón entonces y Daniel Gómez con la 301 ya. Patagonia Racing, el PR. Y dos jóvenes natalinos también que fueron nominados a la selección chilena, esto en la categoría sub 15 de futsal, y que se van a integrar a la selección y que van a participar en el Mundial de Paraguay, que se va a realizar del 6 al 14 de septiembre. Por eso que se ha estado haciendo un llamado a la comunidad también a apoyar a estos dos deportistas para poder conseguir algunos recursos y que le puedan servir también para alojamiento y otro gasto de participación internacional. Qué difícil es cuando salen los deportistas, y sobre todo esta gente joven que tiene todo el ánimo de ser, de llevar el nombre de Puerto Natales, de la región de Magallanes, y sin embargo no están los recursos. Yo me pregunto, ¿dónde están las autoridades? Por la mañana estaba viendo la noticia también, estuve viendo un poquito ahí del nuevo ministro de deporte, y falta recursos, y esto se debe conseguir de alguna u otra forma o estar destinado ya en algún momento para poder entregárselo a aquellos deportistas que salen de nuestra localidad. Esto viene ya por mucho tiempo pasando, de que cuando salen deportistas de las diferentes categorías o diferentes edades, en las diferentes disciplinas deportivas, han tenido ciertas complicaciones para poder conseguir los recursos. Y sin embargo, la comunidad de alguna u otra forma entrega el apoyo a estos deportistas para que puedan viajar y puedan representar a Natalia. Y en este caso es Joaquín Segovia Segovia y Joaquín Ortiz, y donde, reitero, los recursos que puedan reunirse van en directo beneficio del traslado y del alojamiento y otros gastos por la participación internacional. Desde nuestra humilde tribuna también le deseamos el mejor de los éxitos a estos dos deportistas de Puerto Natalia, y que tengan una buena participación a partir del 6 al 14 de septiembre. Este mundial es en Paraguay, futsal, del 6 al 14 de septiembre. Vamos a seguir avanzando. Recordemos que en la natación internacional, ya lo decía, que la joven nadadora Natalina se quedó con la medalla de plata en la competencia mundial que se desarrolló en el Calafate. La nadadora Amanda Torres de Puerto Natalia consiguió la medalla de plata en la prueba de 25 metros pecho y también la categoría de 15 a 19 años. Durante una competencia de natación en aguas frías realizada en una piscina flotante instalada en Perito Moreno, allá en el Calafate, en Argentina. Con la medalla obtenida en Argentina, Amanda Torres continúa consolidándose como una de las principales promesas de la natación en aguas abiertas y aguas frías de la región de Magallanes. El resto de la delegación natalina también ha conseguido ubicarse en el podium de sus respectivas pruebas. El Winter Women World Cup 2026 reunió a 300 atletas de 26 países compitiendo en una piscina ubicada en el lago argentino con una temperatura de 2 grados. Recta final también vamos a la información regional. En Punta Arenas, la versión número 40 Patagónico por la Paz enciende la lucha por las semifinales. Recordemos que Punta Arenas, el tradicional campeonato patagónico del básquetbol por la paz, que organiza anualmente es organizado por el Colegio Miguel de Cervantes, vive jornadas decisivas en la capital de la región de Magallanes. 8 delegaciones escolares de Chile y Argentina disputan la fase regular del certamen juvenil masculino en busca de los boletos dorados a las semifinales de este importante torneo. Esta histórica versión 40 ha invadido los gimnasios de la ciudad con un alto nivel competitivo y una importante renovación de sus bases también. A diferencia de años anteriores, la organización implementó el juego con tiempo cronometrado y una llave formal de reclasificación para definir los puestos del quinto al octavo lugar, elevando la exigencia física también ahí y la técnica de los planteles escolares. Tras dos intensas jornadas iniciales en el gimnasio del Club Sokol, la competencia traslada todas sus emociones al gimnasio de la Confederación Deportiva para la fecha final de la fase regular. Ayer comenzó la etapa regular, ayer jueves 13 de agosto, los combinados buscan quedarse entre los dos primeros lugares de sus respectivos grupos para acceder a la Copa de Oro. En el grupo A está encabezado por el campeón defensor, el Club Hispano-Americano de Río Gallegos de Argentina, junto al Colegio Verbo Divino de Santiago, y los locales Colegio Charles Darwin, Colegio Británico de Punta Arenas. Y en el grupo B, integrado por el anfitrión, Colegio Miguel de Cervantes, el Club San Miguel de Río Gallegos de Argentina, el Colegio Puerto Natales de nuestra comuna, que son dos equipos, y el Colegio Alemán de Punta Arena. El análisis previo de la comisión organizadora anticipan choques de alta intensidad para hoy viernes 14 de agosto. De mantenerse las tendencias de los favoritos de Santiago y Río Gallegos, las semifinales de la tarde-noche proyectan un cruce directo entre el poderío del Club Hispanoamericano y el mejor clasificado de Magallanes, en este caso Cervantes, o tal vez Puerto Natalia. La otra llave pondría frente a frente al Club San Miguel ante el orden táctico del Colegio Verbo Divino. Por su parte, los equipos que finalicen en la tercera y cuarta posición de cada grupo abrirán la jornada del viernes por la mañana en la fase de reclasificación, esto es por la Copa de Plata. La gran jornada de clausura y definición por las medallas se llevará a cabo mañana sábado 15 de agosto. Además del trofeo de campeón, se entregará el máximo galardón del certamen, la Copa por la Paz, premio Forjadores de la Paz, destinada a la delegación que mejor encarne los valores del juego limpio, compañerismo y sana convivencia escolar dentro y fuera de la cancha. Interesante este certamen que se está realizando en Punta Arena. 18 horas con 43 minutos, nos vamos de lleno con el canal deportivo vecinal. Antes de ir con el canal deportivo vecinal, voy a revisar nuestros colaboradores también que hacen posible que vamos a estar al aire a esta hora de la tarde. 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Y junto a nosotros también Beatriz Alfaro, quien envía un gran saludo al canal deportivo vecinal con su campeonato de futsal. Beatriz Alfaro, de alguna manera apoyando el deporte de los barrios. Ahí estamos revisando a nuestros colaboradores y nos metemos de lleno ya a cómo se está desarrollando este campeonato de futsal en su versión número 40 del futsal del canal deportivo vecinal de Puerto Natalia. Este reciente fin de semana no hubo futsal debido a que el polideportivo se encontraba ocupado con la celebración del Día del Niño este pasado domingo. Sin embargo, se viene la novena fecha con dos jornadas. Comienza mañana la primera jornada, finalizando el día domingo 16 de agosto. 23 partidos, 23 encuentros para este fin de semana. Una programación extensa donde ya los equipos comienzan a completar y cerrar la parte grupal en esta novena fecha. Recordemos que los equipos de primera serie en el grupo A son 9 equipos en competencia, y en el grupo B también 9 equipos en competencia, donde de cada grupo van a clasificar los 4 mayores puntajes, y del grupo A los 4 se van a ir a los cruces al grupo B. Son 8 equipos que van a quedar en competencia en 4 llaves. Recordemos que esto también es por muerte súbita, por simple eliminación, ¿eh? Partidos que seguramente ya la próxima semana deberían comenzar en estos cuartos de final, ¿eh? Vamos a ir a revisar entonces lo que va a acontecer el fin de semana, pero antes que reiniciemos con la programación, vamos a dar a conocer lo que aconteció en la octava fecha de este campeonato, donde ya los equipos se comienzan a ubicar en los primeros lugares para llegar a buscar el título de campeón en las diferentes categorías, en la categoría damas, categoría senior, que está dividido en 2 grupos, ¿eh? Grupo A y B. La categoría

Recordemos que en Dama la mañana, por la mañana de esa fecha, los Pumas lo hizo frente a estadio y ganó los Pumas por 1-0. Después en Master 5, Maullín cayó frente a Chuloé por 4-5. Y en el otro partido de Master 50, Endesa le propinó una goleada al conjunto de Charlie por 8-0. Hoy hablando de Charlie Hernández, también está cumpliendo año el conjunto albiceleste del canal deportivo vecinal. Recordemos que ellos al parecer nacieron un 13 de agosto del año 2012. Están cumpliendo 14 años de existencia el conjunto albiceleste del deportivo Charlie Hernández de Nicomedes Guzmán. Saludo especial ahí para su directorio, encabezado ahí por nuestro amigo Diego Araya, junto a sus colaboradores también, junto a sus hinchas, junto a sus jugadores de las diferentes categorías. 14 años de existencia, el conjunto del deportivo Charlie Hernández. Y Charlie Hernández en la octava fecha perdió frente a Endesa, porque Endesa le propinó una goleada de proporciones, le ganó por 8-0. Vamos a ir a revisar los cuatro partidos de primera serie, todos competidores en adultos varones por el grupo A. Chiloé frente a Martinita empataron 2-2, se repartieron los puntos ahí. Y en otro partido, Charlie Hernández, el equipo A, que lo hizo frente a Endesa, ganó el conjunto azul de Ovejero 284, le ganó por 2-0 a Charlie. Y Colo Colo, que lo hizo frente a Maullín, ganó Colo Colo el equipo negro, le ganó al equipo rojo por 3-0. Y en el otro partido de grupo A, en primera serie, estadio que lo hizo frente a los Pumas, cayó el Deportivo Estadio. Perdió en esta octava fecha, perdió por 0-3. Después en la categoría senior, por el grupo B, vamos a revisar dos partidos aquí. Eva Perón le ganó a Mollín B, le propinó una goleada, le ganó por 7-0. Y después en el otro partido senior, grupo B, Colo Colo B cayó frente a Chiloé B, cayó por 1-6. Le propinaron una goleada al conjunto Chilote del equipo B a Colo Colo. Y en senior ya después por el grupo A, que se realizaron dos partidos en esta octava fecha, Colo Colo A cayó frente a Estadio, el equipo A, porque ganó Estadio, le ganó por 7-1. Y en el otro partido, Maullín le ganó a los Pumas por 7-3. Vamos a la categoría primera serie. En el grupo B, cuatro partidos se desarrollaron en la octava fecha. Recordemos que en el Génesis, el equipo B le ganó a los Pumas, el equipo C, por 5-1. En el otro partido de primera serie, Estadio C le ganó a Martinita B, el equipo de la Pantera Rosa, el equipo rosado, 2-1. Todo competidor, Martinita C le ganó a los Pumas por 2-1. Y en el partido de fondo de la octava fecha, por el grupo B, Charlie Hernández, el equipo B cayó frente a Estadio B, porque ganó Estadio B, le ganó por 6-1. Buen partido. Hubieron algunos partidos bastante interesantes, sobre todo el partido ahí de Estadio C frente a Martinita B, que el resultado final fue 2-1, y el otro partido también de Martinita C frente a los Pumas, que también el resultado fue 2-1, un partido bastante apretado. Y después también en el otro grupo A, partido interesante, parejito ahí, de partido de ida y vuelta, que empataron 2-2, Chiloé A frente a Martinita, el equipo A. 18:55. Ahora sí nos vamos con la programación de lleno del canal deportivo vecinal para este fin de semana. Todo esto comienza mañana sábado, mañana es feriado, mañana 15 de agosto en el mes de los gatos, ahí con turno del Deportivo Génesis. Sábado 15 de agosto, novena fecha, comienza la primera jornada a partir de 16:45, horario de nuestra región de Magallanes, porque todavía estamos con una hora adelantada. Recordemos que el horario de nuestro país va a cambiar al 5 de septiembre. Ya está quedando muy poco tiempo para el cambio de horario, sin embargo nosotros no tenemos cambio, seguimos con el mismo horario, lo que cambia es el resto del país. Un cuarto para las 5 entonces comienza el primer partido en la categoría senior por el grupo B, donde se van a enfrentar al Deportivo Chiloé, el equipo B, frente al Deportivo Barrio Estadio, el equipo B. Juega interesante este partido. Recordemos que Chiloé B está en el segundo lugar con 13 puntos, y Estadio B, que está en el tercer lugar, están ahí al ladito los dos en este grupo. Estadio está con 10 puntos. Si gana Estadio, se iría con 13 puntos, quedaría igualado con Chiloé.

lo de allá, ¿eh? Vamos a ver ahí qué pasa con este partido de mañana, donde Estadio podría avanzar, como también Chiloé no se va a dejar ganar, intentando buscar otros 3 puntos para sumar 16 puntos y quedar ahí primero o segundo de la tabla de posiciones en el grupo B en la categoría senior, ¿eh? Y después en el segundo partido, a las 17 horas con 40 minutos en la categoría senior por el grupo B, el puntero en este grupo, ¿eh? En esta categoría de grupo B, ¿eh? Es el Deportivo Eva Perón. Canasta limpia, está con 21 puntos en la tabla de posiciones, ¿eh? Eva Perón, y que lo va a hacer frente a Charlie Hernández, que Charlie Hernández está en el cuarto lugar y está solo con 6 puntos. Inalcanzable Eva Perón, que está en el primer lugar con 21 puntos. Ha ganado todos sus partidos, todos sus encuentros. Y cierra la participación mañana frente a Charlie Hernández, que está con 6 puntos, ¿eh? A las 18 horas con 20 minutos en Damas, los Pumas lo hacen frente al Deportivo Maullín. Los Pumas están en primer lugar y en el segundo lugar está Maullín. Ambos equipos están con 6 puntos en la tabla de posiciones, ¿eh? Y mañana se enfrentan Pumas frente a Maullín. Interesante partido también, ¿eh? Y a las 19 horas, 7 de la tarde, en la categoría Super Senior, Maullín lo hace frente al Deportivo Barrio Endesa. Endesa, que se ubica en el primer lugar con 12 puntos. Y Maullín está en el segundo lugar, está con 9 puntos, ¿eh? Si gana Maullín, queda igualado con el puntaje del Deportivo Barrio Endesa. Maullín frente a Endesa en la categoría Super Senior, ¿eh? En el otro encuentro, a las 19 horas con 40 minutos en la categoría Super Senior, lo va a hacer Charlie Hernández frente a Chiloé. Chiloé, que está en el cuarto lugar, está con 6 puntos, y Charlie Hernández está con 0 puntos. Charlie Hernández ya nada que hacer, va a completar su encuentro en el día de mañana en la categoría Super Senior. Charlie Hernández frente a Chiloé, ¿eh? Chiloé, que está con 6 puntos y está en el cuarto lugar, ¿eh? Y a las 20 horas con 20 minutos en la categoría senior por el grupo A, Chiloé A lo hace frente a Maullín A. Recordemos que Maullín A está con 14 puntos en la tabla de posiciones, es el puntero de esta tabla en el grupo A. Y lo va a hacer frente a Chiloé, que está en el tercer lugar, que está con 10 puntos en las estadísticas. Chiloé A frente a Maullín A, en el sexto partido a las 20 horas con 20 minutos, ¿eh? Y en el partido final a las 21 horas en senior por el grupo A, los Pumas frente a Colo Colo, el equipo A. Recordemos que Colo Colo está con solamente con 3 puntos, ¿eh? Y los Pumas está con un solo punto allá, está cuarto el conjunto de Colo Colo en la tabla de posiciones, y los Pumas es el colista y el último en la tabla de grupo A en la categoría senior, ¿eh? Vamos a ir a revisar el domingo 16 de agosto, novena fecha, con turno del Deportivo Génesis. Se vienen 16 importantes partidos, cerrando ya la etapa grupal, sobre todo en la categoría primera serie con la novena fecha. Recordemos entonces que 7 partidos para mañana sábado, y el día domingo se vienen intensa actividad del futsal vecinal en el Polideportivo Municipal Christopher Mancilla, Almonacía. Novena fecha con turno de Génesis a primera hora, 1:15 para las 10 de la mañana, horario de nuestra región. Se van a enfrentar en primera serie por el grupo B, en todo competidor adultos varones, el equipo de la Pantera Rosa, el equipo rosado, lo va a hacer frente a Génesis, el equipo B. Recordemos que Martinita B está con 3 puntos, está en el octavo lugar de la primera serie en el grupo B, ¿eh? Mientras que Génesis es el puntero, está con 14 puntos en la tabla de posiciones, está en el primer lugar Génesis, el equipo B. En el segundo partido, primera serie por el grupo B, los Pumas B lo hace frente a Estadio C. ¿Cómo está la tabla? ¿Cómo está Estadio C en la tabla de posiciones? Estadio C está en el segundo lugar con 14 puntos, ¿eh? Y en el sexto lugar están los Pumas, el equipo B, con 6 puntos, ¿eh? En el tercer partido, a las 11 de la mañana con 20 minutos en primera serie por el grupo B, Estadio B frente a Chiloé B. Recordando entonces que Estadio B está en el tercer lugar con 13 puntos,
Y Chiloé, que está en el cuarto lugar, está con 7 puntos en la tabla de posiciones de primera serie en el grupo B. Vamos al cuarto partido en primera serie, 12 horas primeras, todo competidor, grupo B. Charlie Hernández, el equipo B, frente al conjunto de la Pantera Rosa de Martinita, el equipo C. Charlie Hernández, el equipo B, es el colista de la tabla de posiciones, cierra su participación en el día domingo, porque recordemos que Charlie Hernández está con un solo punto en la tabla de posiciones en la primera serie ahí en el grupo B, ¿eh? Y Martinita C está ubicado en el sexto lugar, ¿eh?, que está con 6 puntos nomás. 6 puntitos tiene el conjunto de Martinita. En el quinto partido, a las 12 horas con 40 minutos, categoría senior por el grupo B, Chiloé B lo hace frente a Eva Perón. Eva Perón, que está en el primer lugar en la categoría senior en ese grupo, ¿eh?, está con 21 puntos. No ha perdido ningún partido, tiene canasta limpia. Es probable que le gane a Chiloé y sume 24 puntos. Como también Chiloé, que está ubicado en el segundo lugar y está con 13 puntos, también puede ganar a Eva Perón y puede hacer 16 puntos, ¿eh? No se sabe en este partido, que está bastante interesante este partido, ¿eh? Está el puntero con el segundo lugar allá, Chiloé B frente a Eva Perón en la categoría senior por el grupo B. 13 horas con 20 minutos, categoría senior por el grupo B, Charlie Hernández frente a Maullín B. En el séptimo partido, a las 14 horas, senior por el grupo B, Estadio B frente a Colo Colo, el equipo B, ¿eh? Colo Colo B está último en la tabla de posiciones, es el colista, está con 3 puntos más solamente ahí, mientras que Estadio está ubicado en el tercer lugar en senior, en el grupo B, está con 10 puntos en la tabla de posiciones, ¿eh? Si logra ganar, haría 13 puntos y pasaría al segundo lugar el conjunto de Estadio, el equipo B, ¿eh? 14 horas con 40 minutos, octavo partido Super Senior, Endesa frente a Eva Perón. Este interesante partido, porque Endesa es el puntero, tiene 12 puntos en la tabla de posiciones, está en el primer lugar, mientras que en el tercer lugar está Eva Perón con 9 puntos. ¿Qué pasa si gana Eva Perón? Haría 12 puntos, quedaría igualado con el Deportivo Barrio Endesa, solamente por diferencia de goles. Habría que buscar ahí, ¿eh? Endesa frente a Eva Perón en la categoría Super Senior, ¿eh? Y a las 15 horas con 20 minutos, categoría Super Senior, Maullín frente a Chiloé. Recordemos que Maullín está en el quinto lugar con 9 puntos, ¿eh? Y Chiloé está ubicado con 6 puntos, que está en el cuarto lugar, ¿eh? Décimo partido, a las 16 horas, Master 50, Charlie Hernández lo hace frente a Chiloé, ¿eh? Recordemos que Charlie Hernández en esta categoría Master 50 está con 0 puntos, ¿eh? No tiene puntuación en la tabla de posiciones, no refleja la puntuación, ¿eh? Está colista, último en la tabla de posiciones, y lo va a hacer frente al Deportivo Chiloé. Chiloé, que es el tercero en esa categoría, y está con 12 puntos en la tabla de posiciones, ¿eh? Si ganase el conjunto de Chiloé, sería 15 puntos y se ubicaría en el segundo lugar, ¿eh? Chiloé, 12 puntos, Charlie Hernández tiene 0 puntos ya. Charlie frente a Chiloé en el partido Master 50. Y después, en Master 50, a las 16 horas con 40 minutos, en el partido número 11, Endesa frente a Estadio, ¿eh? Estadio está en el cuarto lugar con 3 puntos y Endesa está con 15 puntos. El puntero está en el primer lugar, al Deportivo Barrio Endesa, y lo hace frente a Estadio, clásico del futsal vecinal, clásico del fútbol de los barrios. Endesa con Estadio se conocen por muchos años, por más de 50 años, y se vuelven a ver las caras en este partido Master 50, donde Endesa está con 15 puntos y Estadio está con solo 3 puntos, ¿eh? Vamos a revisar el partido número 12, 17 horas con 20 minutos en la categoría damas, Maullín frente a Estadio. Estadio es el colista en la tabla de posiciones en damas, está con 3 puntos nomás, mientras que el conjunto de Maullín está con 6 puntitos, ¿eh? Maullín frente a Estadio en la categoría femenina en mujeres, ¿eh? En el partido número 13, 18 horas en senior por el grupo A, Estadio A frente a los Pumas. Recordando que Estadio A en el grupo A en primera serie está en el segundo lugar, está con 11 puntos, ¿eh? Y los Pumas, nada que hacer, es el colista, es el último en la tabla de posiciones, donde hay 9 equipos en competencia y está con un solo punto en la tabla de posiciones, ¿eh? 18 horas con 40 minutos en senior por el grupo A,
Chiloé A frente a Colo Colo A. Recordemos que Chiloé A está en el tercer lugar con 10 puntos y Colo Colo está en el cuarto lugar con 3 puntos también en la categoría senior, pero en el grupo A. 19 horas con 20 minutos en el partido número 15 en primera serie, todo competidor, adultos varones, se enfrentarán Colo Colo A frente a Chiloé A. Colo Colo A, que está en el séptimo lugar en el grupo A de primera serie y tiene 7 puntos, ¿eh? Mientras que Chiloé, que está ubicado en el cuarto lugar, está con 10 puntos en la tabla de posiciones, ¿eh? En el partido final y último de la jornada del día domingo 16 de agosto en primera serie, todo competidor adultos varones, por el grupo A, los Pumas frente al Deportivo Barrio Endesa. Los Pumas, que está puntero, ocupa el primer lugar en el grupo A, está con 16 puntos en la tabla de posiciones, y lo va a hacer frente al Deportivo Endesa, que está en el quinto lugar ubicado. ¿Qué pasa si gana Endesa? Subiría 12 puntos, estaría tanteando dentro de los cuatro primeros lugares, ¿eh? Partido interesante se pone este último partido de la jornada del día domingo, que es a las 20 horas, ¿eh? Los Pumas frente a Endesa. Endesa en el quinto lugar y los Pumas, que está en el primer lugar con 16 puntos, ¿eh? 19 horas con 10 minutos. Nosotros nos comenzamos a despedir, ¿eh? Agradeciendo una vez más a Pecosín Vera Millalón con la sala de controles. Agradeciendo a cada uno de ustedes que están conectados a través de la plataforma digital del Facebook Live. Agradeciendo a cada uno de ustedes también, a quienes estuvieron a través del receptor, que nos permiten ingresar a sus casas para entregarle toda la información deportiva de lo que acontece este próximo fin de semana en nuestra localidad, ¿eh? Abríguese y aproveche también de lo que resta de este día viernes 14 de agosto en el mes de los gatos, ¿eh? Nos vamos y nos vemos la próxima semana. Punto final. Que tengan una bonita tarde. Chau, chau.

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1: Agradecemos a todos quienes nos siguieron por Radio Paine en el 89.5 FM, 1030 AM, en radiopaine.cl y también a quienes se conectaron a través de Facebook Live. Recuerda que nos encuentras cada jueves y viernes desde las 18 horas a 19 horas con toda la información del deporte local, regional y nacional. En nombre de Juan Arotacul y todo el equipo, gracias por acompañarnos. Que tengan una excelente jornada deportiva. Nos reencontramos en una próxima emisión de El Área Deportiva de Radio Paine.
2: Diecinueve horas y 7 minutos.
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0: 19 horas y 15 minutos.
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0: 19 horas y 30 minutos.
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3: Diecinueve horas y 35 minutos.
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0: 19:44.
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0: 19:52. 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
5: ...19:58.
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0: 20:09.
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0: 20 horas y 19 minutos. 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
3: 20 horas y 25 minutos.
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0: 20:35.
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0: 20:45.
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4: 20 horas y 51 minutos.
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